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Como le decía, saluditos ahí en cabina. Hoy nos acompaña Joaquín, pero pues estamos en redes sociales de tiempo fuera

0: Piri, pues se va a asustar con el Zuñi, con el Abraham y con el Raúl.
1: Claro, sí, claro.
0: De todo ahí. Hablaremos de Mineros, que bien traes la playera, mi Zúñiga. Ahorita voy con ustedes, así rápido, de qué estaremos
1: tocando. Ah, apostado, sí. Entonces,
0: tremendo, pues, muchacho.
1: Vaya contraste entre el Tepa de la temporada pasada, que lamentablemente elimina a Mineros, al Tepa de esta temporada.
0: Pero todo gracias a pues, que no hay este famoso ascenso, sí, ¿no? Que no le inviertes tanto a la franquicia, y ahí está, justamente este jersey que, bueno, para la gente de radio, traes un jersey de la temporada cuando... Más que nada cuando los torneos eran de ascenso y descenso.
1: Sí, una antes de que se suspendiera por
2: la pandemia.
1: Por la pandemia.
0: Ah, perfecto.
2: Cuando el equipo pintaba justo para cosas grandes, ¿eh?
0: Sí, sí, ese de Nurse.
2: Venía muy, muy bien.
0: Soco, ¿no? Se llamaba el africano.
1: Soco. En el ataque Vichy. Y como dice...
2: Madrigal. Sí, pues como dijo Flores, Nurse.
0: Nurse.
1: Tornascioli en la portería.
0: Tornascioli. Maya.
1: No es Maya.
2: No es Maya, se me hace que ha sabido.
1: Madrigal.
0: Cisneros.
1: Cisneros,
2: no recuerdo, creo que sí todavía.
1: De Madrigal, el Taco Velázquez.
0: El Taquito Velázquez, sí, no sé si la Olvera, la Mona.
1: Olvera, me parece que sí, Mauro Pérez.
0: Mauro Pérez, pues esa generación sí que inclusive la estaba rompiendo en hacer.
1: Manu Pérez, perdón.
0: Era Manu Pérez, cierto, que se fue a Europa, ¿no?
1: Se fue a Europa, también el Cachis Rivera, ¿no?
0: El Cachis.
1: Cachis.
0: El Manu, sí, cierto, tienes toda la razón, que en ese torneo, recuerdan, de pandemia la rompía este equipo y... Trácatelas.
1: Hijo.
2: Vámonos.
0: Goleaba y llenaba en ese tiempo al Carlos estadio. Vega Villalba. Hablaremos del clásico. Arranca el domingo y lunes el clásico del básquetbol. Gambusinos, después de no sé cuántos años, regresa a Barcelona.
1: Después de cuatro años. 4 años, 5 años.
0: Sí, sí, sí. Creo que la última fue en pandemia.
1: Sí, fue la pandemia. Creo posterior a la multa, Juan Carlos Enríquez.
0: Ok. Que jugó aquí, o que fue local, ¿no?
1: Sí, Zacatecas. Sí, es correcto.
0: Contra Fresnillo hablaremos cómo llega, no sé si estás en el grupo, ahí nos llega un boletín, ¿no? De números, cómo llega Mineros, cómo llega...
1: Duelo muy parejo.
0: Gambusinos.
1: Duelo de media tabla.
0: Media tabla, ligeramente sí, mejor Mineros por el récord.
1: Sí, pero pues
0: no,
1: al final
0: no nos
1: cuenta,
0: vamos a pelear ahorita.
1: Son dos posiciones.
2: Aprovechen que están cerquita.
0: Yo hablo y también vienen de racha de tres victorias seguidas.
1: 3-2.
0: ¿No? 3-2, algo así. Sí. Te lo checamos. Y pues lucha libre, también tenemos al máster de la lucha libre. Sigan a Ringside, que se llevó a cabo ya Triple Manía y algunos eventos importantes. Y pues algo local, hace rato estuvimos en la transmisión. Y lo que viene el fin de semana, mañana hay transmisión, el clásico del fútbol mexicano, las Chivas y el América. Pues hablaremos de eso, pero una larga introducción.
2: Ya me recordó a Ernesto Campos, de hecho.
0: Sí, sí, sí, ya, de hecho, ya, vámonos.
2: Él con la salida, usted con la entrada.
0: Con la entrada. ¿Cómo le va, mi querido Abraham Hernández? Dice Paul Martínez que sí llega. Bueno, pues aquí
2: perfecto,
0: aquí lo estaremos esperando.
2: Ahorita le hacemos un campito, que no se preocupe. Ahí,
1: aunque sea que llegue para hablar de la América.
0: Para hablar de la América.
2: O mejor clásico, no, que se quede
0: clásico,
2: en su casa.
0: Él que es águila. Bueno, mi Abraham, ¿cómo le va? Muy buena tarde, bienvenido, estamos listos.
2: Listos para darle con todo, Raúl Martínez y Ángel Zúñiga. Muy buenas tardes a todas las personas que nos están escuchando a través de la señal de Cisarte en radio y por supuesto también de Tiempo Fuera Zacatecas en redes sociales. Me permito saludarlos, darles con toda la información, ya lo dijo Raúl, todo el tema de fútbol, básquetbol y por supuesto lucha libre para que se quede y se entere de lo sucedido a grandes rasgos de lo que fue Triple Manía el pasado fin de semana y por supuesto también un evento que se llevó a cabo por el tema de la FENASA, se llevó a cabo la Copa FENASA tal cual. Edición 2026, donde pues, bueno, tuvimos ahí talento local dando cátedra de lucha libre y por supuesto también una previa de lo que será el próximo evento donde estará el Santo Junior, nieto del Santo, aquí en Zacatecas, nieto. Correcto, y el hijo de Fishman se estarán presentando en Arena Big Bear el 2 de octubre.
1: El Santo Junior es hijo del hijo
2: del Santo, es correcto.
1: Okay.
2: Entonces, para darle una previa de lo que será este contexto y, bueno, por supuesto, saludar a Nadia también allá en controles y antes, justamente, de darle ya con todo el tema deportivo, me permito felicitar al señor Raúl Eduardo Martínez Luna, el sensei de Tiempo Fuera.
1: Señor en toda la palabra.
2: Zacatecano, un señorón en toda la palabra.
0: ¿Por qué?
2: Podemos discutir, podemos reír, pero siempre atento a formar a la futura generación en el periodismo del deportivo zacatecano. Y pues bueno, si no estaríamos tal vez aquí Ángel Zúñiga y yo. Así que me permito extenderle una felicitación por su cumpleaños en este día, Raúl.
0: Correcto, mi Abraham.
2: Muchísimas felicidades.
0: Muchas gracias, mi estimado y querido Don Abraham, de los fundadores casi, ¿no? De los primeros.
2: Casi.
0: Primera generación de...
2: Eras tú solo, tal vez entró Cato y al poquito tiempo yo. Y ahí ya estábamos ahí.
0: En tiempo fuera, dándole. Sí, de los que han estado con nosotros.
2: Y de ahí en más, creo que todos los que han entrado se mantienen.
0: Sí,
2: Hasta ahorita.

0: Se mantiene. El equipo ha crecido.
1: Ha crecido, pero gracias. Sí, ahí estamos de manteles largos.
0: Es correcto.
1: Estoy cumpliendo
0: 25, ¿verdad?
1: 26.
0: 26, ah, perdón, pero me equivoqué.
2: En cada pierna.
0: Sí.
1: En cada pie, dicen. Pero sí, estamos, gracias, mi Abraham, ahí por la mención. Y sí, pues está ahí, pues ahí festejamos el 18 de septiembre del...
0: Es correcto.
1: 87.
0: Ese día cambió la historia del deporte en Zacatecas.
1: Para que haga sus cuentas.
0: Es correcto.
1: Mi Zúñiga, ¿cómo le va mi querido Angelito Zúñiga? Arriba la Roma.
2: Arriba la Roma, arriba la Loba. Arriba la capital italiana en este momento, que va líder de la Serie A.
1: Es líder.
2: Ha sorprendido bastante el equipo de la capital italiana, pero nada, emocionado. Cierto. Y contento de estar otra vez en tiempo fuera de radio un viernes, sobre todo porque es el cumpleaños del patrón. Ya me había dicho, pero la verdad se me había olvidado.
0: Pero... Sí, de hecho, llegué, lo felicité y dijo, ah, sí, ¿verdad?
1: Sí,
0: ya llevaba como una hora aquí con él. No,
1: no me quiere.
0: No vi por qué no lo felicitó.
2: No,
0: o sea,
2: la verdad es...
1: No me quiere.
2: Se me olvidan las cosas ya.
1: Fíjate, yo que le enseño al imago y todo. No, ya me batió.
0: Así, no, así son, de repente. No,
1: me dio un puntapié.
2: Yo estaba más
0: un
2: enfocado...
0: Puntapié, un puntazo.
2: Yo estaba más enfocado en el día de mañana, en el festejo.
0: Mañana. Ah, sí, pero sí, el cumpleaños
1: nadie está invitada, nadie. Al festejo, nadie. Ay, carnita asada,
2: güey. No, pero por eso, no, pero sí, no, extenderle mi felicitación, mi querido Raúl Martínez. Y pues nada, tenemos, ya lo mencionábamos, pues muchos temas de los cuales, de los cuales hablar, además de, pues, el cumpleaños del patrón.
1: Perfecto, pues sí, hablaremos, ¿qué le gusta? ¿Con qué quiere comenzar? ¿El clásico?
2: ¿El América Chivas?
1: No,
0: el de básquet, el local, primero, básquet. ¿Te parece? El de futsal, si llega Paul, lo dejamos para ese momento.
1: Exacto, aunque estoy platicando con él, que dice que tal vez no, porque una doña les está haciendo de emoción.
0: Bueno, entonces todos iniciamos con el de básquet, si te parece.
1: Por criticar la UAS, dice. Pero bueno, vamos a hablar del básquet así rápido, le quería mencionar los datos, ¿no? Aquí en el boletín que nos mandaron. Bueno, primero, pues el domingo a las 6 de la tarde se llevará a cabo el primer juego de la serie y el lunes 21 a las 8 el segundo duelo de esta serie. El clásico zacatecano llega... Con los campeones de la Copa Balúes, hay que mencionarlo en todos los boletines.
0: Claro.
1: Los campeones de la Copa Balúes, los mineros de Zacatecas.
2: Pero hay un par de teorías conspirativas.
1: Pero... Ante gambusinos.
0: Pero gambusinos, no creamos esas cosas.
1: Que han tenido un levantón ligero en la LNVP.
2: Yo nada más digo, aplicando un fuerza regia.
1: Aplicando un fuerza regia, dice mi buen Angelito Zúñiga. Como siempre, la envidia...
0: Y la envenena, ¿eh?
1: Aquí lo Misuñi, hay que ser feliz.
2: Esa es la venganza, mira.
0: También, ¿no?
1: También. No, también. Casi va igual, no se crea, Misuñi. Bueno, ¿cómo llega el clásico mineros y cómo llega el clásico gambusinos? Posición número 7 para mineros, con un récord de 11 ganados y 9 perdidos. ¿Cómo llega el gambusino? Llega con una marca de 9 ganados, perdón, posición número 9, y con un récord de 8 ganados, 12 perdidos. Récord perdedor, Misuñi. Récord perdedor, usted decía que es un partido muy equilibrado.
2: Es un partido de media tabla.
1: Yo lo que veo es que si hay una diferencia de tres juegos, ¿no?
2: Es un partido de media tabla, al final de cuentas, 7-9.
1: 7-9.
2: Bueno. Sí, las cosas como son.
1: Ahí puntos. Está,
2: ahí, son datos que manda el sistema de comunicación de mineros.
1: Bueno, entonces, puntos en la tabla, 31-28, porque para mí eso de los puntos, yo no sé para qué la ponen, no es una referencia. Punto se refiere, pues, como en el fútbol, ¿no? De sumas de tres, sumas de dos, o, perdón, de uno.
0: No acá sé. Es más por el récord, ¿no?
1: Sí, yo no sé realmente no tanto por qué. Los puntos. El porcentaje de victoria, 55-40. Yo no lo veo muy parejo, Zúñiga, pero tú sí. Últimos 5 partidos, 3 ganados, 2 perdidos. Últimos 5 partidos de gambusinos, 3 ganados, 2 perdidos. Pero hay que mencionar la Copa Balúe. Campeón de la Copa Balúe. Viene Mineros de ser campeón de la Copa Balúe.
0: No, en su momento era una estadística ganar la Copa Balúe, ganar la liga. Sí. Pero
1: de hecho, en redes veía los comentarios y decía el community manager de Mineros como mencionando a fuerza el
0: lo Copa de la Balúe, Copa.
1: El campeón, ¿sí me explico?
2: Sí, sí.
0: Pues hay sarcasmo. Que enaltecer el logro, parece.
1: Pero bueno, sí, yo no... No,
0: no, es, no es menor.
1: No es menor.
0: Haber ganado.
1: Exacto.
0: Sí, logro.
2: Sí, no, el que gana la Copa Balúe, históricamente, en las últimas ediciones, no gana la liga.
1: Es correcto, don Zúñiga.
2: Es correcto.
1: Y aunque no le ganara la Copa Balúe, Mineros, pues no va a ser campeón de la LNVP, tampoco. Tampoco creas, y mucho menos.
0: Así que tampoco se enoje.
2: No, pues...
1: Mucho menos, gambusinos, mismo.
2: Uno de los dos, yo creo.
1: Justo vamos con esa pregunta.
2: Creo que lo único que coincidimos.
1: Exacto. Sí, lo único que coincidimos es que no van a ser campeones de la LNVP porque realmente... Realmente se ve complicado. Hay un par de comentarios. Adán Chavarría. Saludos, mi Abraham. Y saludos, mi Zuñi. Qué padre. Rinsay, mi don. Feliz cumpleaños,
0: Adán. Muchísimas gracias. Mañana nos vemos. Espero.
1: Dice, mañana se gozará a full, aunque

0: Que mi Adán nos va a dejar abajo, tiene que ir a ver el clásico. Dice que perfecto. Ya tiene pactado también ahí, no importa, si va un rato y se lleve su chuleta y su costillita.
1: Perfecto.
0: Con eso, ¿no?
1: O sea, va a llegar, se va a llevar la chuleta y ya.
2: O él va a llevar la suya y él le va a calentar.
0: No, ya yo llevo el...
1: Ah, okay. Perfecto.
0: Dice mi buena Ernesto Gibran, saludazos al trío de tres. Arriba Mineros y abajo el Zúñiga.
1: ¡Upa!
0: ¿Qué?
1: Ernesto Campos, ¿qué un pro Mineros desde este siempre?
2: Pues la verdad, pues me rodeo entre puros mineros y pues es
1: ¿y te
2: muy
1: sientes
2: esperado.
1: Cómodo con eso? No, es esperado. Estar siempre con el enemigo.
2: No, es esperado pues siempre que llevan las,
1: siempre vas contra
2: las críticas, que llevan los comentarios negativos. Es normal, entonces.
1: No. Es normal. ¿Y no te genera una frustración?
2: Pues no, porque pues 8 contra 1, pues no. 8 personas contra una sola que le va a Gambusino, no. Okay. No tengo por qué llevar más allá el...
1: ¿Puedes unirte a ellos?
2: No, así estoy bien.
1: Ah, ok. No, pues está bien.
0: No sé de dónde le nace ese amor por Gambusinos. Qué bueno.
1: O sea, está bien.
0: Qué bueno.
1: En su momento yo pensé, será de Fresnillo. Es yo también. De la tierra del mineral y por eso siente ese...
0: De la Zapata, de por allá.
1: Algo así, pero pues no, parece que no.
0: No, es... No. Qué bueno, mi Zúñiga. Justo, excelente. ¿Quién va a ganar y por qué, mi Zúñiga? O se divide serie, la clásica frase fácil y sencillo, que es válida. ¿O barrio Gambusinos?
2: Pues siempre...
0: Argumentos, Zúñiga.
2: En esos partidos siempre se vive diferente, como en cualquier derbi, en cualquier clásico.
0: Cierto.
2: La temporada pasada, remontémonos, Gambusinos siempre estuvo arriba de Mineros, pero lo
1: esta
2: que se complicaba, los cierres del partido se le complicó mucho y fue donde terminó perdiendo, porque ni siquiera fueron partidos que haya aplastado a Mineros, fue por diferencia de una posesión. Yo siento que en esta serie va a ser, en esta ocasión de clásico, aquí en Zacatecas va a ser igual, va a estar muy parejo y en los últimos minutos va a ser donde se decida. O se defina.
0: ¿Recuerdas quién ganó la serie pasada?
2: Sí, los dos los ganó Mineros, pero es lo que te digo.
0: Okay.
2: Es lo que te digo, o sea, Gambusinos...
0: ¿Eso no te mueve?
2: No, la verdad es que no, porque no...
0: La pregunta.
2: Porque en pocos partidos... Esta temporada hemos visto que Mineros domina realmente. Ha estado muy parejo y hasta en el último periodo es cuando se despega, cuando ya el rival ya no te ofrece nada. No hemos visto que domina el 100% del partido.
0: ¿Será? Perdón.
2: Y en cambio, Gambusinos, el primer juego lo domina y el segundo, pues desaparece, la verdad. Okay. Entonces, van a ser, hay contrastes muy diferentes en cuanto al planteamiento de ambos equipos en esta serie.
0: Abraham Hernández, juego físico, la lectura, un juego técnico, un juego de sistema, es coach argentino.
2: Duelo de hecho son
0: Villafaña.
2: Es un duelo de, puede decirse, de maestro contra aprendiz, porque
0: ¿sí?
2: Elian fue asistente de Facundo en Japón.
0: Cierto. Aunque hace tiempo, ¿no? También.
2: Ya hace tiempo, pero a final de cuentas, pues los
0: hay
2: dos
0: raíz ahí.
2: Coincidieron en trabajando juntos. Entonces puede ser un partido, una serie muy, muy intensa en la duela y en el banquillo. Por el conocimiento que tiene uno sobre el otro.
0: La afición, mi Zuñi, también, ¿eh? Ojo, lleno, posiblemente, ¿no?
2: Posiblemente lleno, posiblemente mayoría
0: fiesta.
2: Minera. Entonces van a hacer pesar, ahora sí, el Marcelino.
0: ¿Llorarías si barren a Gambusinos?
2: No, al final de cuentas es básquetbol.
1: Ok, perfecto.
0: Ah, perfecto, no te enojes.
2: Sí, no sé la gente que llora por un campeonato
0: no
2: de
0: creo.
2: Mineros.
0: No, se rompe las vestiduras por un club de fútbol. No,
2: sí, no,
1: está bien, ¿no?
2: No sé, al final de cuentas.
1: No, vamos a
2: es básquetbol.
0: Digo, es básquetbol y hablé de fútbol.
2: Cada quien lo vive con la intensidad y la emoción que es respetable.
0: Que se requiere.
2: Que se requiere y es respetable.
1: Perfecto.
2: Al final de cuentas,
0: estamos con Abraham.
2: Son dos aficiones muy aferradas a su equipo.
0: No me gustaría que, ahorita que tenemos la atención del Cachete Campos,
1: perfecto.
0: Compadre, dice, en un entre individual bastante espectacular, Balinotti contra Medford, me gusta,
2: sí.
0: Smith contra De Jesús, no sé.
2: Jezreel. Ahí la lleva de perder Jezreel.
0: Yo creo que también. No creo que sea tan equilibrada esa que nos pone Neto. Estaría interesante que estuviera para que nos dijera el por qué él piensa que está buena esa división. Ese duelo, pues, ¿no?
2: Pero es que son los cinco iniciales de cada uno.
0: El Alehueque y Cisneros. Yo también
2: Cisneros.
0: Arriba Cisneros, ¿no?
2: Sí, Cisneros.
0: Por el mejor momento.
2: Por el espectáculo y por la presencia que hace.
0: Sí.
2: Doria contra Gady.
0: Ahí sí.
2: Gady.
0: No, Doria está gratis.
2: Sí.
0: La verdad, qué malo es.
2: Y Miller contra Kramer.
0: Kramer, bueno.
2: Uf, ese sí está muy parejo.
0: Sí. Creo que es mejor ofensivamente.
2: Ofensivamente mejor Miller y defensivamente mucho mejor Kramer.
0: Sí, ¿no?
2: Entonces, cada uno va a aportar lo que su fortaleza le permite.
0: Ahora, me pone un sexto hombre, que es buen dato, Ferguson, que okay. Recuerden que no entra como titular, uh-huh. Pero es ese sexto hombre, perdón, y que cierra los partidos. Realmente es un... Estos falsos mentirosos, ¿no? En este caso, un falso 6. Realmente uh-huh. Termina siendo titular en los momentos claves. Y Ferguson contra Agbonpolo. ¿Cómo se pronuncia Agbonpolo. Eso? ¿Cómo se pronuncia eso? A ver, usted que es el que estudia idiomas y lenguajes.
2: De hecho, comentaba con...
1: Agbonpolo. Agbonpolo. ¿Así, tal cual?
0: Bien.
1: Usted. No tenemos ninguna referencia de que sea con...
2: De hecho, perfecto, lo comentaba hace rato en la conferencia de prensa de Mineros con Flores. 12, ¿no? Sí, en conferencia. El 5 inicial de Mineros suele ser Balinotti, sí, Smith, sí. Ramos.
0: Sí, Ramos, a fuerza.
2: Angelo y Tavario. Pero realmente el 5 inicial es Balinotti, Smith, Ferguson, Cisneros
0: y
2: Tavario.
0: Cierto.
2: Por ahí varía entre Ferguson y Cayo. Son dos roles muy distintos, pero al final de cuentas los...
0: O Saunders, ¿no?
2: Saunders. Saunders también funciona. O sea, los cuatro de cajón son Balinotti, Smith, Angelo y Tavario. Por el tema de... No sé si por darle minutos a Ramos o
0: pero es la filosofía. Es la filosofía. Acuérdate.
2: Sí, sí.
0: Todos tienen arriba de 15 a 20 minutos.
2: El único que varía es esa posición. O sea, sí. O es Ramos, o es Ferguson, o es Cayo, o es Saunders. Los otros cuatro van de cajón.
0: Cierto, cierto, cierto. Buen dato también. Bueno, siento que ahí has dado en el punto, pero quiero ir con Don Abraham. Adelante, de la banca, ¿no? Sí. No sé si la banca es muchísimo más productiva, no mejor, pero productiva la de Mineros.
2: Sí,
0: ¿no
2: sí,
0: te
2: sí.
0: parece?
2: No, sí, sí.
0: Bueno, es lo que ha mejorado.
2: Es lo que las estadísticas mencionan, de sí, los puntos desde la banca.
0: Ajá, las estadísticas, exacto, siempre ha sido mejor el trabajo de Mineros, la banca, pues. Mientras que Gambusinos ha mejorado, también ha mejorado porque, entre comillas, el calendario le ha tocado el sencillo. Usted esperaba un repunte, ¿eh? Yo todavía no veo ese gran repunte, mi Zúñiga. Usted dijo que segunda mitad, palo.
1: Para arriba.
0: Para arriba.
1: El Gambu iba a dominar la liga.
0: El Gambusino iba a volar. Dice mi buen Ernesto Gibran, dice, mucho mejor banca la de Mineros, sin lugar a dudas. Ahí estará una de las claves, exacto. Ojo con el perímetro. Fresnillo no tiene buen perímetro. O sea, el triple, larga distancia.
2: Ha batallado mucho en la temporada.
0: Y Minero sí, tiene muy buen perímetro.
2: Sí, es correcto. ¿No? Sí, simplemente Smith, Angelo.
0: Angelo, Cayo.
2: Y Cayo. Sí, son los cuatro que más producen desde la línea 3.
0: Ajá, desde la línea 3. Y Brian, yo creo que si sacamos un... Esto es un tanteo, pero no está tan desafinado.
2: Desafinado. El problema son los minutos que le dan.
0: Que le dan. Dice, porcentaje sí. de triunfo, Minero 65 contra 35. Uf. ¿Te dolió, Zúñiga, leer eso?
1: Desequilibrado, no, totalmente.
0: Desequilibrado, ya lo ve parejo, Abraham.
2: No, pero así dices desde... Ah, porcentaje en triunfo. Ah, ok, ya.
0: ¿Usted sí ve ese porcentaje, Zúñiga?
2: Yo lo veo un 60-40.
0: Uf, pues está... Yo,
1: 60 no Mineros y 40 como...
0: Yo un
1: Gambusinos.
0: Parejo es...
1: 50-50. 50, eso es lo 45. Parejo.
0: Todavía, pero usted ve un 60-40, ¿eh?
2: Es que es el detalle, o sea, también ya viene un poco... viene lastimado... No.
1: Okay.
2: Viene lastimado el equipo fresnillense porque no se le ha dado los resultados.
0: Es verdad. Mucho cambio.
2: En cambio, Mineros ha sido más efectivo. O sea, ha tenido la fortuna
1: Más regular en todo caso.
2: De que le cayeran los puntos. Bueno, también es correcto. Entonces, pero estos son los partidos donde pueden levantarse o pueden terminar de hundirte.
0: Ahora.
1: Ok.
0: ¿Sabes yo dónde estaría? Ahorita que está Ernesto dice, sí, es mejor banca la de Mineros, no veo debate.
2: Sí, sí.
0: Yo creo que tampoco, pero a ver, las claves.
2: Pero sobre todo...
0: Para que Gambusinos gane.
2: Sobre todo, ¿sabes por qué?
0: Que nos diga.
2: Porque Elian le da mucha más rotación a todos los que tienen la banca. Entra a jugar Cesati, entra a jugar Valdenebro, entra a jugar Omar de Aro, entra a jugar Víctor Álvarez. O sea, él sí tiene la filosofía de darle rotación a todos y descansar. No, pues nomás juega con los mismos 8. Y ya si hay tiempo, mete a Brian. Si hay tiempo, mete a Ramos. Y si ya es canasteada, mete a Reyes.
0: Todos juegan 15 minutos mínimo.
2: ¿Has visto a Reyes jugar 15 minutos?
1: No. Más de 15.
2: ¿Has visto al zurdo jugar más de 15 minutos?
0: No, ellos dos no juegan.
2: No, es, entonces.
0: Son 10 los que juegan.
1: Pero también indica mucho mejor estabilidad de Mineros, que no necesita hacer esas rotaciones tan seguido. Que con su cuadro se mantiene y con eso saca los puntos, ¿no?
2: Pues es la importante. Pues el esfuerzo que hacen los jugadores.
1: Pues tendrá que hacerse más.
0: La clave, si queremos ver ganar a Gambusinos, Abraham. A ver. Yo desequilibrar. Tengo
1: que
0: equilibrar.
1: Ok.
0: No, pues.
1: Ah, no.
0: Digo, me lo va a quedar.
1: No, yo entendí. Yo tengo duda, dije. Pues, tiene dudas.
0: Tampoco, mi Abraham. ¿Cómo que se lesionen?
1: No que se lesionen. Tal vez, me parece, desequilibrar a Balinotti.
0: Perdón.
1: Adelante.
0: Ese Zuñi, dice Paul Martínez, se quiere ir a las estadísticas cuando quiere, que se quite la camiseta. ¡Uf! Dolió, ¿eh? Es como que un gancho de Julio César
1: Hacia Chávez.
0: Al hígado. Y luego dice que le dé gracias a Dios que me entretuvieron, dice mi pool. Si no, aquí te estaría echando carreta, mi buen Paul Martínez. ¿Claves?
1: Decías... Pues... El desequilibrio con Balinotti, que yo creo que puede ser el hombre que levante al grupo
0: en momentos difíciles. Pero de Fresnillo.
1: Ah, de Fresnillo. Sí, es lo que digo, desequilibrar...
0: O sea, parar a Balinotti.
1: A Balinotti, para que ellos tengan una oportunidad de tal vez hacer un poquito de mejor. Que te digo, quien te mueve todo el grupo, prácticamente lo desequilibras a él. Todo el grupo, como lo sigue, es un poquito más difícil que el grupo se mantenga a la alza si su líder prácticamente está un tanto vencido. Entonces, parece que Gambusinos podría hacer eso.
0: Me gusta porque es el votador.
1: Pero y es difícil.
0: Acuérdense que el 10 de un equipo de básquet es
2: el 1. El 1. La base.
0: Si paras a Balinotti, no es mala estrategia. A ver, usted, yo tengo la mía, todavía no la atinan a la que yo pienso.
1: Ah, es que no sabía que era competencia. Nomás preguntaste por la mía, no dijiste, adivina la mía. Esa ya es otra cosa. Pero adelante.
0: No, espero que no digan las claves para mí si Gambusinos saca uno aquí o barre. ¿Usted, mi Zuñi, ve alguna una lectura que diga la pintura, el tiro libre, ¿no? Que sean más,
2: Pues sobre todo, pues evitar, tratar de frenar el tiro de tres porque es el que más daño hace desde el equipo zacatecano con los jugadores que estén. Ya sea, igual como dice Abraham, tratar de frenar a Balinotti, tratar de frenar a Smith, a Angelo.
0: Son muchas espadas, Ferguson.
2: Son muchas variantes desde el tiro de tres y desde cualquier punto de la duela te hacen daño.
0: Entonces, uf, no estoy de acuerdo con el Zúñiga, dice Gibran.
2: No, pues Ernesto... No
0: una de las virtudes más importantes de Müller es la confianza y la rotación en su equipo. ¡Uy! Problema, probablemente aún más que Villafañe.
1: Ok.
0: Mi Zuñi, ¿tienes alguna réplica?
2: Es la opinión de Ernesto.
0: Es la opinión de Ernesto, me gusta. Es su opinión.
2: Es su opinión, es su forma de ver el juego.
0: Perfecto. Yo veo, si le son físicos a los Mineros, o sea, cochinón, que juegue sucio Fresnillo en el límite. Los Pistones de Detroit.
2: ¿Cómo?
0: Sí. Ya. Si vas a pegar, que sea un equipo físico, duro.
1: Sí, no cuidar tanto el tema de las faltas, o sea, meterte como de lleno.
0: ¿No crees que eso pueda funcionarle a Gambusinos?
1: Y de a poco calentar la cabeza del equipo y aprovechar un poquito.
0: No sé qué opine Gibran, si sigue mi puli.
2: O sea, ¿jugar a los tumbos o cómo?
0: Pues
1: prácticamente.
0: No a trompadas, o sea, juega, mete la piel.
2: Sí, no son patadas de burro, mi Raúl.
0: Por eso, el juego físico, mi Zuñi. O sea, ¿qué equipo le ha jugado físico?
1: O sea, ser intenso físicamente.
2: Tú dices, tú dices como jugar como un stall, ¿no? O sea, meterte en la cabeza del rival.
0: Sí, pero físico también.
2: Es
0: o
2: que
0: sea,
2: el problema es que no hay nadie así en Gambusinos.
0: Por eso te digo, yo esa estrategia no estaría mal. O sea, te sales del guión. O sea, sorpréndeme.
1: Pero
0: a
1: si,
0: lo
1: no
0: mejor,
1: hay, si no hay quien actúe así en Gambusinos y demás, ¿cómo impregnas esa idea tan rápido y que la mantengan?
0: Pues cambiar el
1: para
0: chip
1: el juego.
0: De ver, chicos. Venimos con esta línea. Ellos esperan que seamos así, asá. No. Vamos a sorprender, a ver si nos sale. La jugada. ¿Cómo, profe? Físico, sé sucio, sé...
1: Pero incluso
0: en la
1: serlo es un dote, es una
0: Kobe,
1: maestría. Si
0: Kobe Bryant no es sucio. ¿Te acuerdas cómo golpea a Paul Gasol, no?
2: Sí.
0: En los Olímpicos.
2: Los Olímpicos.
0: Y nada le vio venir. Y Paul Gasol se arrugó. Se metió en la cabeza y ahí se quedó, ¿eh? Dice... Gambusinos no puede jugar sucio simplemente porque no sabe jugar. Mi Zuñi, te están tirando, mi Zuñi.
1: Iba a decir algo parecido, que incluso ser ese tipo de jugadores es algo que se tiene que perfeccionar. Es una maestría. Si nunca lo has practicado...
0: Es básquet, mi don.
1: Si nunca lo has practicado...
0: Dentro de la duela y queda. Y además son dos rounds. Yo jugaba sucio, Como Mourinho. O sea, cámbiame el libreto. Dice, si la defensiva de Gambusino sale en su día, tiene la capacidad de tener a cualquiera. ¿Cierto? Ya paró Astros y no más. Fue el único top que paró, ¿no?
2: Ya Diablos, ya Fuerza Regia.
0: ¿También le ganó Fuerza Regia?
2: Sí, dividieron. Dividieron con Diablos, dividieron con Astros.
0: Órale, también dividió, bueno, Diablos no es referente ahorita.
2: Sí, ahorita, pero dividió pero con Astros, dividió con Fuerza Regia.
0: Bien, eso ni te acuerdas.
2: Es, que, no. Es lo que te digo, el primer juego domina Gambusinos y el segundo desaparece.
0: Sí, como que le hallan la mano.
2: Le hallan la maña al equipo fresnillense, es lo que te digo, de que puede llegar a pasar.
0: Dice, si los Mineros dominan los rebotes ofensivos y genera segundas oportunidades para Smith, en la larga distancia Ferguson en la penetración y la velocidad de Balinotti y Cisneros, ¿no? Pues Ernesto Campos acaba de dar la solución.
2: Lo que sí es cierto, y menciono un buen punto, hay que ver los rebotes que tiene cada equipo.
0: ¿Es ligeramente mejor Gambusinos?
2: Es ligeramente mejor porque veo, por lo mismo de que es más efectivo a la hora del tiro... Mineros batallan mucho con los rebotes, con los rebotes. Aparte, si llega a ser un rebote, mayormente, o si no es que en su 90%, son los consigue el equipo visitante. O sea, no he visto a un Tavario conseguir un rebote ofensivo, o un Doria, a un Cayo, a un Ferguson o un Balinotti, que a lo mejor buscan su propio tiro, pero es... No he visto tanto a los jugadores altos conseguir rebotes ofensivos, a diferencia de un Kramer, un Michel, que sí buscan más eso.
0: Es el peor de los peores visitantes. Gambusinos.
2: Sí, también.
0: No sé si sigue siendo el peor. No creo, tal vez mejoró por su récord, porque antes era penúltimo, ¿te acuerdas? Sí, sí. A lo mejor ya no es el peor, pero no es el mejor visitante. Aunque aquí... pues no va tan visitante. Habrá que ver también la respuesta de Fresnillo, ¿eh? Ojalá haya gente.
1: ¿Que haya invasión de Fresnillo?
0: Invasión no creo.
2: ¿Tú crees que la directiva va a dejar que entre gente de Fresnillo?
0: Pues, ¿cómo lo va a adivinar?
2: No, pues...
0: No sé.
2: A lo mejor mandarlos
1: a menos persona. Que traigas la playera de Gambusinos, pero tampoco no, sería... No, adelante.
0: Una bajeza para mí, la directiva. No, déjalos que entre los que quieran.
1: Tiene que ser. Se llenen, deportivo.
0: Marcelino. Yo no sé qué defiende el Zuñi. Ah, dice.
2: Pues tengo que defender.
0: Bien, mi Zuñi, usted amárrese a su silla.
2: Yo tengo que defender
0: lo indefendible.
2: Su ideal. Lo mío. Mi ideal.
0: Lo indefendible.
2: Mi ideal. No,
1: pues yo dije su ideal, yo no dije lo indefendible.
2: Yo si tengo usted que defender cree que mi ideal.
1: Es el camino ideal. Correcto. Tal vez tengo adelante.
2: Tal vez no, pero yo tengo que aferrarme a defender.
0: Estaría muy interesante que vinieras el lunes. Bueno, el lunes todavía va a estar.
2: No, el lunes va a ser la serie.
0: Un partido todavía.
1: Es a las 8 el lunes, me parece.
0: A las 8.
1: Sí, a las 8. Y el domingo es el de las 6.
0: A las 6 de la tarde. ¿Qué otro punto? El de los rebotes es bueno, el que dice Ernesto. O sea, para hablarlo ahora nosotros, me parece que...
2: Kramer es...
0: Que también está,
2: yo digo,
0: está
2: la clave va ahí. A estar en Kramer para Gambusinos y para poder conseguir buscar algo, ¿eh?
0: Charles Mitchell, dice.
2: Charles Mitchell. No es el mismo Mitchell de Dorados, pero ha sabido jugar lo que él sabe. Y sí, cierto. Mitchell yo creo que puede ser ese jugador que mencionas.
0: El que golpea. El que haga el trabajo sucio.
2: Sí, el que haga el trabajo sucio.
0: Porque mira, Doria...
2: Es mucho de meterse en lo físico. El hombrear, el codazo, el meterse abajo de los jugadores.
0: Sí. El incomodar, es lo que les digo. Incomodar. Incomódalo. O sea, no lo va a agarrar a trompadas. A sí, eso voy. Pues, porque ese juego sucio, ese juego bañoso.
2: Sí, sí, sí.
0: Porque Mineros, sí, vengo de ser campeón. Soy local. Soy mejor que tú en números. Ok, pero pues, ven a hacer un... O sea, esperas. Cámbiale. O sea, ¿cómo sorprendes a un equipo? Pues,
1: sí, no, esperas un equipo pasivo y le cambias a alguien totalmente...
0: Doria no es tan duro.
2: Doria no es tan duro.
0: Con Calves.
2: Tavario no.
0: Tavario menos. No, o sea, sus cuadros altos. Entonces, si te fijas, nadie se engancha, nadie... O sea, no hay... O sea, es más, Ramos es el sucio, ¿no? Sí. Y casi no se mete o casi no juega, pues. Entonces, creo que ahí puede el equipo de los de Fresnillo... Mi estrategia, ojo. Es mi estrategia esa, la tuya, la de parar a Balinotti.
2: Hay que ver cómo utiliza cada uno. Porque Kramer me recuerda un poco a Víctor Arteaga, ese jugador alto que siempre era manotear y agarrar, tapar los bloqueos arriba. Me recuerda un poco a eso, pero más efectivo a la hora de estar abajo del tablero ofensivamente. También vamos a ver cómo utiliza a cada uno en su posición, tanto a Mitchell como a Kramer, porque son dos sistemas de jugador muy diferentes.
0: Cierto. Sí. El otro es más potencia, fuerza, poder en la pintura, ¿no? Como sí. Mitchell.
2: Dice Ernesto Campos, ese factor también será importantísimo porque puedes ponerlo como titular a Mitchell y al especialista defensivo Kramer.
0: Sí. Y pues, sí, es un trabajo más defensivo.
2: Es el trabajo más defensivo.
0: Fresnillo.
2: Y comenta Solava Fred, saludos, ojo, Zach solo lleva 3 más ganados que Fresnillo, así que mineros, no se sientan bordados a mano,
0: Por si lo dudan.
2: Por si lo dudan, allá estaremos.
0: Fresdillense.
2: Por fin, excelente. Aparece alguien.
0: Que te hace segunda, mi Zúñiga.
2: Me hace segunda.
0: Te estaban hundiendo, O te estábamos.
2: No, pues también son 4-1, Campos. Paul.
0: ¿Vas a llorar?
2: ¿Vas a llorar? No, pero pues ya
1: me gusta que Tomás era mucho. Firme. No cede.
0: Como un bisonte.
2: Era mucho.
0: Ante el ataque de una... De la nieve. ¿Cómo se llaman estas ráfagas?
2: ¿La avalancha?
1: Sí, sí.
0: No, una avalancha no tanto, porque sí te lo lleva el bisonte. una
1: ante las ventiscas de nieve.
0: Ventiscas de nieve.
1: ¿Se parece?
0: Esa es.
1: ¿Se mantiene firme?
0: Se mantiene con todo, mi querido...
2: Gracias, mi Solava. Al fin, alguien apareció para...
0: Mi Solava,
2: para,
0: Fred.
2: Para hacerme segunda.
0: Sí. Si sigues conectado, es de los... Fíjate, ya no hemos hecho tiempo fuera básquet, pero bueno. Es de los que se conecta seguido a los en vivo. ¿Dónde está la clave, mi Solava? O sea, ¿usted dónde ve que pudiera abrirse ese camino para...
1: Para gambusinos,
0: los gambutiesos, ¿no? ¿Dónde ve el camino de la victoria? ¿Dónde él puede ver la clave?
1: Acaba de preguntar.
0: Y claves para mineros, así... Pues es la explosión de Smith, ¿no? Si Smith se engancha...
1: Con la cabeza fría, prácticamente, si ellos no...
2: Se engancha,
0: pues ya. Buenos días, muy buenas tardes, muy buenas noches, ¿no?
2: Sí, porque es más difícil de tenerlo a él. Sí.
0: Bueno, pero ¿para qué lloras? Dice mi campo. Oh, si se ríe.
2: ¿Quién está llorando? Sí.
1: Mañana discutiremos esto.
2: Mañana lo discutiremos.
0: En vivo, en el festival.
1: Sí, pues en vivo. Si quieres lo hacemos, persona. En vivo también.
0: Correcto. Al lobby, mi Reyes Santos. Hiciste falta, mi campiño. Oye, estás muy conectado, mi campo. Si hubieras venido.
1: Está trabajando, ¿verdad?
0: Se supone que está trabajando. Pero, pues bueno, claves de mineros. Bueno,
1: digo, mantener la cabeza fría,
0: la gente,
1: me
0: la
1: parece.
0: Afición,
1: la afición, que, bueno, ahorita decía Zuñi el tema del peso del Marcelino. Desde el punto de vista del Marcelino siempre pesa, siempre es una afición un tanto fuerte. Entonces yo creo que simplemente mantener la cabeza fría, pues bueno, en récord van arriba un tanto de gambusinos. Entonces creo que con lo que vienen haciendo, tienen para sacarlo. Es cierto, Mineros no domina tanto en los juegos, pero pues yo creo que manteniendo lo que han hecho pueden sacar algo contra gambusinos. Pero pues bueno, justo ver cuál estrategia es la de Fresnillo para... contrarrestarle un poquito ahí.
0: Sí, viene unas...
1: Lo que vienen haciendo es lo correcto.
0: Series fuertes, Mineros, ¿no? Dividió con Diablos, dividió con Fuerza Regia, que pudo haber ganado los dos a Fuerza Regia, la verdad. Tuve oportunidad de verlos. Tiempo extra y el segundo. Pero, bueno, apareció el jugador clutch, que yo decía que es Smith en el 1, ¿te acuerdas? No sé si vieron el juego, que hace la canasta, ya después en tiempo extra, ligeramente se ve superior. Pero... El rendimiento físico. Recuerden que hay 3-4 juegos más en las piernas de Mineros, mientras que Gambusinos pues descansó, ¿no? Nunca jugó Copa Balúe.
2: Que no sé si puede a quién afectó más, si uno por sobrecarga por partidos o uno por...
0: ¿Inactividad?
2: Inactividad.
0: No, pues yo creo que no, porque acuérdate que han llegado piezas que lo que quieren es tiempo, ¿no? No sé. ¿Cuántas han presentado? Como 4 nuevos, ¿no? 5-4 otra vez, me parece. Por ahí los ha presentado, pues, bien mucho básquet, ¿verdad? Porque pues, la directiva...
2: El que se fue es Thomas Cooper. El que llegó fue...
0: Son como 3, ¿no? Los que presentó mi Ernesto, si está ahí todavía.
2: 2.
1: Que nos haga el informe ahí rápido de sus...
0: 2-3 caras nuevas. Entonces, pues, bueno, yo ahí también veo, pues, esa clave. Como dices, la localía, el tema del triple. No creo que su fortaleza no es la pintura tanto para Mineros, pero sí la habilidad de Ferguson, de Cisneros... De, pues bueno, la gran puntería de Smith, que si se engancha, cuidado. Y también, si Goncalves sale en su día, te mete 8 triples, 7, porque los hace, ¿no?
2: Sí, Goncalves que te juega uno bien y 4 mal.
0: Y 4 mal.
1: ¿Qué pasó ahí?
0: ¿Qué pasó ahí? Pero bueno,
2: estamos hablando, pues.
0: Ahí dejamos el tema del clásico mañana a las 6 de la tarde. No, el domingo.
1: Nada más, predicciones. No, lo mencionamos al principio, cierto. Pero nos metimos ya tanto en lo de estadística, fortaleza y demás.
0: Hay que mojarnos. Se barre la serie, mi Zuñi.
1: Mineros.
0: Yo he dicho siempre, si quiere este equipo trascender, a los débiles, domínalos y bárrelos. Y Gambusinos.
2: ¿Como a débil. Santos? ¿O como a Correcaminos?
0: No, como fue... No me acuerdo a quién barrió la última vez en Mineros. No me acuerdo. Bueno, ¿me ves así? No me acuerdo, pero ha barrido. A esos, Misuñi. Es que usted se fue a los dos primeros, Misuñi, de la temporada. Mancha. Eso es todavía...
1: Okay. Entonces, los dos mineros.
0: Yo, Barre.
2: Divide.
1: Igual, Barre, mineros.
2: Ya para cerrar, Solava, Fred. La clave está en el point guard. Los dos, los duelos personales están muy parejos. La localidad no será factor.
0: Dice, Gambusí no puede jugar sucio simplemente porque no sabe jugar. No empieces, Solava. Esa es mi clave, Solava. Claro que sí pueden. Pégale a los Balinotti, a los Ferguson. Pues le digo, a los técnicos. Eso es un arte. Arriba a los rudos.
1: De esa forma.
0: Ah, arriba, claro. A los rudos. Claro. ¿Sí no? Porque vamos a hablar de lucha libre.
1: Zacatecas es público rudo, pero en otras cosas. En otras cosas.
0: Bueno,
1: en
0: otro deporte. Yo,
2: sí, arriba a los perros del mal.
1: Ah, es correcto.
0: Oye, que, bueno, ese comentario de Solava, a mí no me aparece.
1: ¿Qué? Aquí actualízale.
0: Está. Aquí está. Mira, a mí me parece otro.
1: Ponle como chat en vivo, no sé, para que te salga.
0: Ah, caray. ¿Verdad? Está raro, ¿no?
2: Oye, sí está raro.
0: O sea, es que a él le aparece uno y a mí otro. Estamos en dos tiempos fuera. ¿Qué está pasando, Solava? ¿Quién eres?
2: O trae bots usted, ¿o qué pasó?
0: O traigo bots,
1: ¿verdad? ¿Cómo va a ser?
0: Sí, pero Solava Fred sí existe.
2: No, sí, pero ¿qué pasó ahí?
0: Está raro. Es que él tiene un comentario de Solava.
1: Sí, sí, sí.
0: ¿Y usted? ¿No tiene datos?
1: Déjeme ver.
2: No, no trae, claro, no tiene ni
0: el
2: teléfono prendido.
0: Está descargado. No, mi Abraham, aquí venga con las armas.
1: Ya estamos listos.
0: Tres.
1: Con las armas.
0: Dos.
1: Mira, aquí dice.
0: Uno.
1: ¿A ti cuál te parece?
2: El de la clave está en los
1: puntos. A mí me parece ese.
0: ¿Ah, sí?
1: Los duelos personales están muy parejos, la localidad no será un factor.
2: Uy, qué raro.
0: A mí me parece el de Gambusinos no puede jugar sucio, simplemente porque no sabe jugar. Entonces, ¿a qué juega, mi querido Solava Fred? ¿A qué juega?
2: Pero ese comentario lo puso Paul hace rato. Es el mismo comentario
0: de Paul. No, el de Solava.
2: No, es el comentario de Paul.
1: No, pero tienes razón, hace rato lo leíste y dijiste que lo dijo Paul.
2: Sí.
0: Órale, pues aquí dice Solava.
1: No. De hecho, aquí está, mira. Sí, nos metemos a la publicación y allí están los comentarios todos directos.
2: Sí, aquí dice, Paul Alejandro Martínez, Gambusinos no puede jugar sucio porque simplemente no puede jugar. Y hasta mero abajo, el de Solava Fred.
1: El de Solava Fred, pero es el que,
0: mira,
1: dice Zúñiga.
0: Ya me apareció la clave de lo que dice Solava. Perdón, mi Solava, pero neta, ¿verdad que sí?
2: Sí.
0: Era tu comentario.
2: Estaba un error raro de Facebook.
0: De Facebook, qué raro.
2: O traigo a otro usted.
0: No, mira, dice, yo no puse el de jugar sucio. Una disculpa, mi Solava, la verdad es que decía. ¿Verdad que sí?
2: ¿Sí?
0: Aquí decía... Una disculpa.
2: Viendo en el teléfono de Raúl, sí decía eso.
0: Sí decía eso.
2: Sí, ahora sí, no sé qué, no sabemos qué pasó.
0: Sí, exactamente.
2: Pero Solava defendiendo a Fresnillo, eso sí.
0: Bien.
2: Nomás un error ahí de la Matrix.
0: De la Matrix. Mi Solava, ¿cómo queda la serie? ¿Se divide? ¿Se barre Fresnillo? ¿Acaso? Si barre Fresnillo, se me desmorona mi Gambusino, ¿eh? Mi minero. Nos abollan la copa. ¿O no? Es que después de esa risa...
1: Anda
0: maquiavélica, maquiavélica de mi...
1: De Zúñi.
0: Parece el doctor Wagner, ¿no?
1: Nah, no, tampoco.
0: No,
1: tampoco.
0: Es que acuérdate que así hablo. ¡Zucaticos! ¿No? ¿Por qué hablar así?
2: Porque pues así es su tono de voz. De...
0: Ah, pero así imagínate, es... ¿cómo estás, amigo? Buenas tardes.
2: Pues así habla.
0: Ah, es una actuación.
2: Y...
0: Bueno,
1: para mantener.
0: Vámonos a la lucha libre, damas y caballeros. Mi buen Abraham Hernández, el experto en WrestleMania, en SmackDown, en Raw, en SummerSlam, pero también en AAA y en el Consejo Mundial de Lucha Libre. Dice, solo nos queda disfrutar del juego 1-1 la serie. Es básquetbol, okay, simplemente. Ya. Ah, claro, mi Solava.
2: Claro.
0: Aquí nomás estamos haciendo...
1: Renegar a Zúñiga.
0: Renegar a Zúñiga y...
1: Al bisonte.
0: Dijeran en ESPN, nuestra alma mater, que ser televisión.
2: Es ser televisión.
0: Hay que ser televisión.
2: Hay que ser radio.
0: Hay que ser radio, entonces, y redes sociales. Pero bueno, dejemos el tema del básquet.
2: Él entiende.
0: Él Solava, y él nos conoce. Entonces, ¿qué nos dejó Triple Manía? Lo más destacado, mi querido Zúñiga Pentagono, Zúñiga, ¿cómo se llama?
2: Lo más destacado...
1: Penta es tu buen rol.
0: ¿Pentagono, no, cómo se llama?
1: Sí, Penta.
2: El Penta Cero.
1: Pentagón Junior. Así dejamos.
0: No, pero el que perdió el título.
1: Entonces Dominic Mysterio.
2: Dominic Mysterio.
0: Él perdió, ¿verdad?
1: Triple A. Sí.
2: Lo más destacado... Que los perros entraron con su canción original.
1: Es correcto.
2: Lo demás...
0: Los perros del mal.
2: Los perros, sí, del mal. Lo demás...
0: Todavía existen los perros del mal.
2: Me importa un
1: La camino. Facción regresó este año después de 6-5 de ausencia de la última aparición.
0: Y la canción original es de Memados Perros.
1: Sí, la de
2: Cartel de Santa.
1: La de Cartel de Santa. Simplemente con el tema de los derechos. Ahora que regresó el grupo, pues tenían otra canción y ahora en Triple Manía hicieron un segmento de que suelta nuestra canción y salió la canción original, lo cual demuestra que finalmente se han pagado los derechos para que la canción pues esté de hecho, junto con el grupo, que es parte de la historia de...
0: Sí, yo me acuerdo
1: no es tanto por el arraigo a una canción en específico, pero es parte de la historia de Los Perros del Mal, entonces no se podía concebir a este grupo sin esa canción.
2: Tiene que ver también con la relación que tiene, ¿cómo se llama? Ángel Garza, ¿sí, verdad?
1: Sí, también.
2: Ángel Garza con el cantante de la agrupación, con el Babo, vaya. El Babo.
1: Tal sí. cual.
0: ¿Ángel Garza es algo de Héctor Garza?
2: Es su
1: son sobrinos. Sobrinos. Él y Berto son sobrinos de Héctor Garza.
0: Bien, me acuerdo de Héctor Garza.
1: Sí, es correcto.
0: Nuevamente del gran hijo del perro Aguayo.
2: En paz descanse también.
1: Tal sí. cual.
0: ¿No? Estos Fundador nuevos de la... perros del mal, ¿cuántos son? Esta dinastía, esta son... nueva, este nuevo
1: está
0: clan.
1: Está Carmen, Daga, Héctor, Ángel.
0: Wow, son varios.
2: ¿Bronco ya no?
1: Bronco, no, los cepillaron. Cuatro. ¿Cuatro? Hasta ahorita son cuatro.
2: Sí.
1: Y de hecho en Triple Manía, la noche uno, ellos fueron los campeones de tercias, de Triple A. Le ganaron los campeonatos a los Psycho Circus.
0: Psycho Circus.
1: Es sí. correcto.
0: Oye, ¿mi Psycho Clown no peleó?
1: Peleó en la noche uno debido a una lesión de Morder, no recuerdo. Él lo sustituyó para la lucha de tercias. Para la noche dos, él peleó en la individual contra el Carnicero. En esta ganó? Especie de rivalidad,
0: ¿Psycho Clown?
1: El Carnicero, porque, bueno, así en contexto, vimos pues, el regreso de Pagano, que, bueno, parecía que podía Pagano. Ayudar a Psycho con esta hermandad, esta no amistad que mantenían. Lo traicionó, evidentemente, pero recordemos, no. Pagano odia a Psycho, no era una amistad tan fuerte y, bueno, tan regresó.
2: Entrañable.
1: Y tan, en el momento fiel. Que tuvo la oportunidad de ayudarlo, volteó a ver al Carnicero, se puso a un lado de él, le ofreció... el palo de Kento para lastimar a Psycho, y ahí se consumó la traición por parte del luchador hacia Psycho.
0: Mi Abraham, lo más destacado de Triple Manía, que fue hace justamente una semana, ¿no?
1: Sí, justamente hace una semana, la noche 1 el día viernes y la noche 2 el día jueves. Y lo más destacado, el grande americano, campeón del de megacampeonato de la AAA, el nuevo campeón, fue el domingo, la noche 2. Le ganó a Dominic Mysterio el megacampeonato, es el nuevo monarca de la AAA. Mucho se critica el hecho de que un luchador europeo que no triunfó en WWE... que si solo por el tema de su nacionalidad, pues bueno, se le da la oportunidad en AAA. Pero sencillamente yo creo que lo que está haciendo el gran americano, en específico, pues Kaiser, obviamente, quien tomó al personaje del gran americano, que recordemos, le pertenecía a Chad Gable. Con el tema de la lesión de Gable, pues bueno, lo toma Kaiser y él llega para ganar la espada del Rey de Reyes. Se enfrenta a Gable por la máscara del gran americano, le gana, le quita la máscara y ahora en Triple Manía, mega campeón de la AAA. Entonces, no es para menos lo que está haciendo Kaiser con el personaje.
0: ¿De dónde es el americano? ¿Español?
1: Alemán.
2: Alemán.
0: ¿Alemán?
2: El personaje que está atrás del gran americano se llama Ludwig Kaiser y es alemán.
1: Oye, pero Kaiser es su amigo, ¿no? El del gran americano.
2: Ah, sí, cierto.
1: Bueno, no importa.
2: La nacionalidad del gran americano es alemán.
0: Alemán.
2: Al igual que su amigo.
1: Luffy ahorita Kaiser. Te platico el contexto, pero está padre. Pero sí, no. Un luchador que yo creo que a pesar de no haber estado en México durante su desarrollo, creo que se ha adoptado bien lo que es la cultura mexicana, aprendió el idioma, el tema de cómo luchar aquí en la AAA. Y desde mi punto de vista, un campeón que nos va a dar pues buenas defensas titulares. Dominic Mysterio prácticamente no defendía. En WWE, un jobber más que decidieron justamente cuando él apareciera sacar el cinturón de la programación porque, bueno, se le daban luchas... hay que decirlo como es, pues ridículas. Entonces, para no dañar como la imagen del campeonato, lo sacaron de la programación. Entonces, ahora con el gran americano que está de forma regular en los programas de AAA, pues yo creo que se puede hacer grandes cosas. Entonces, lo más destacado en un top 3, ¿te parece? El megacampeonato obtenido por el gran americano.
0: Grande americano.
1: El regreso de la canción de Los Perros del Mal.
0: Uf. Y ganaron además, ¿no?
1: Sí.
2: Sí.
1: Ellos ganaron. Ajá, exacto. Y... tal vez la de... a mí me gustaría entre la de la Catalina, que fue es la nueva reina de reinas. ¿Por qué? Porque termina con el reinado de Flamer, que ya llevaba
2: 1200,
1: mil y algo días de campeona. Entonces, pues bueno, es algo pues histórico.
0: Más de 2 años.
1: Sí. Prácticamente, más de 2 años. Y bueno, llega la Catalina para ganar el campeonato. Y a la par de ese, pues el de los Perros del Mal ganando los campeonatos de tercias por el tema de la rivalidad con los Psycho Circus, dos facciones icónicas de la lucha libre mexicana. Se enfrentaron en Triple Manía. Esta vez ganaron los Perros del Mal. Por ahí, bueno, no sé si vas a apuntar.
0: No, una duda de la máscara. ¿El gran americano?
2: El grande.
1: El grande americano. ¿El
0: grande americano usa alguna máscara?
2: Sí, una máscara.
1: Sí, la máscara. Bueno, mira, deja... mientras, no sé, también preguntarle a Mizuñi cómo vio el evento. Yo sé que también es un aficionado de las luchas. Y no sé si lo vio en vivo, después vio resúmenes. También él, pues no sé, que nos hable de lo más destacado que pudo notar
2: en este
1: evento.
2: Yo me quedaría...
0: ¿Usted se lo vio, Zúñiga?
2: Vi los resúmenes, la verdad no, okay. No tengo
0: ¿por Ringside
2: la...
0: o por dónde?
2: Por Ringside, claro.
1: Más supuesto. Le vale.
2: Por supuesto que sí. Coincido con Abraham Hernández, fueron los momentos más destacados. Yo también destacaría la lucha por el campeonato crucero, porque son luchas espectáculo con Rey Fénix, no, Rey Fénix no.
1: Sí, pues él es
2: con Rey Fénix,
1: el campeón crucero.
2: Con mi hijo de Mini Vikingo.
1: Con Mini Vikingo, ajá.
2: No así. Me acuerdo de los otros dos luchadores, pero son luchas espectáculo, vuelos aéreos, acrobacias, el dejarlo todo arriba del ring. Creo que me iría con esa, con la mención honorífica a esa lucha. Y pues sí, yo a mi top 1 sería el regreso de la canción de los perros del mal. El número 2, sí, la lucha del grande americano, porque incluso hubo intervención de Liv Morgan.
1: Sí, tal cual.
2: En la lucha.
1: Que hizo su debut en lucha libre AAA, que desde hace mucho se especulaba que cuando llegaba con Dominic, cuando hacía alguna intervención, pues el día de hoy, bueno, en el evento del día domingo se hace finalmente la aparición de Liv Morgan en AAA, que pues bueno, también ahí hubo interferencias por parte de
2: Rayo,
1: Homos, de
2: el Rayo y Bravo.
1: De todo lo ve, Rayo Bravo, los americanos llegaron para ayudar a El Grande, obviamente, uh-huh. Y pues bueno, ahí se consuma ya, ahora sí, el triunfo de
2: Kaiser. Igual, el nuevo reinado de la Catalina, que recordarlo, llega desde el Consejo Mundial de Lucha Libre, no le renovaron el contrato allá, se llega a AAA, y ha sido una cara muy diferente a la empresa, que le ha venido muy bien. Desde que llegó la Catalina a AAA, todos sabíamos que esto iba a llegar a pasar.
1: Claro.
2: Que iba a ser la contendiente número uno al campeonato de Reina de Reinas que portaba Flamer. Entonces yo creo que sería el top 3 y la mención honorífica del campeonato crucero.
0: Campeonato crucero, ¿no? Donde hubo espectáculo.
2: Espectáculo.
1: Y oye, justamente la catalogamos como lucha 5 estrellas, más de 5 estrellas. De verdad, el espectáculo que ofrecieron
0: fregón.
1: Fue muy, muy bueno. En cuanto a luchas, el vuelo, llaveo. De verdad, creo que una lucha que nos dio lo que es la verdadera esencia de la lucha libre mexicana.
0: ¿Ya aprendió ahí?
1: ¿La qué?
0: Aprendió ahí en algunos términos de lucha libre para las siguientes transmisiones, amigo.
1: Claro, ahí los vamos a tener anotado todo, ya te lo sabes.
2: De hecho, incluso yo me gustaría mencionar, la vez que vino la AAA aquí a Zacatecas, que fue Mini Vikingo contra Laredo, fue la pelea más aplaudida por la afición. Porque es realmente ver ese tipo de luchas aéreas en vivo es un deleite.
1: Y no solo porque son aéreas, sino porque son maestros en lo que hacen, de verdad. Por su parte, Laredo Kid, pues bueno, uno de los mejores aéreos del país, y Mini Vikingo, a la edad que tiene y el nivel que maneja, de verdad estamos frente a una de las futuras estrellas de la AAA. Ya es una estrella, pero estamos frente a una de las, yo creo que puede ser una leyenda en el futuro, porque de verdad el nivel que maneja para la corta edad que tiene es impresionante lo que hace Mini Vikingo dentro del cuadrilátero.
0: Oye, pero aquí lo veo al grande americano muy mexicano.
1: Él es el grande mexicano. Él adoptó la cultura mexicana, la parte de la lucha libre triple A. Claro.
2: ¿Habla español?
1: Hace un ratito lo dije, el tema
0: es
1: similar.
0: Es alemán.
2: Sí.
1: Es alemán.
0: Nacido
1: habla español.
0: En Berlín.
2: En Alemania. Sí, sí, sí.
1: Sí, pero él adoptó lo que es la lucha. El personaje del grande americano nació en Raw, obviamente, con otro luchador, Chad Gable. Entonces, él se lesionó.
0: ¿Usaba máscara?
1: Sí, así. Bueno, ahorita te busco.
0: Sí, no, aquí está, la versión americana.
1: Hay
0: es otro. Esta, ¿no?
1: Ahí está. Esta. La de Gable, es esa. Entonces, él se lesiona en un momento dado de este trayecto del Grande Americano y llega a Kaiser a reemplazarlo con el Grande Americano, diciendo que él es el original, evidentemente. Y bueno, se le da la oportunidad de llegar a AAA y él asimila todo lo que es la lucha libre mexicana, la cultura, el público también le toma cariño al Grande Americano, hasta que en su momento en Royal Rumble este año, Gable hizo su regreso, igual con el personaje, se ven cara a cara y bueno, tienen este enfrentamiento pues relativamente corto, pero que da pie a Noche de los Grandes, a cuando se enfrentan ahora sí máscara contra máscara, en la que gana el Grande Americano de Kaiser.
0: Bien, don, me gusta. Yo, si soy luchador, seré el Gran Calvo.
1: Perfecto.
0: El Gran Calvo, gusta. Mi máscara va a ser negra.
1: Ok.
0: Y con esto, mi Suñi, pelón. Para mantenerla.
2: O sea, va a estar abierta.
1: Sí, va a ser abierta.
2: Como la de Lismark.
1: Sí.
0: Totalmente negra, bro. ¿O qué le pondrías a mi máscara?
1: No lo sé, tal vez por ahí le pondríamos algún detalle que haga alusión al deporte, usted que es un gran fanático de los deportes.
2: A lo mejor como, ¿no?
1: Me gustaría mantener parte abierta de su barba, yo creo que es parte de su esencia.
0: Que fuera como un Kinga, ¿no?
2: ¿Sabes qué estaría bien? A lo Black Warrior, la máscara así como dice Raúl, y nomás que
1: claro.
2: Se pinta aquí
1: sí,
2: arriba.
1: Sí, sí. Podría Barcelona. Ser.
2: Sí, pero, o sea, con maquillaje, o sea, ponerse como un colores tribales, no sé.
0: Ah, ya.
2: O sea, para que no sea realmente...
1: Sí, no solo dejarte abierto, o sea...
0: Y
1: sí,
0: que combine con la barba, ¿no?
2: Sí, una cosa sí, así. Claro. Claro.
0: Pero fuera... pero que la máscara fuera de un color, ¿no? Pues para que resalte el...
2: Sí, sí, sí.
0: Los...
2: Sí. Un color oscuro y ya arriba los vivos.
0: El gran calvo.
1: El gran calvo.
0: Sí, como el gran Cali, ¿no? El
1: pues
0: gran
1: sí.
0: Calvo.
1: Nada más
0: el grande no americano, grande, el no gran grande. Calvo.
1: Ok, sí, me parece.
2: El Big Show.
0: El Big Show, el gran show.
1: Mark Henry, bueno, no, Mark Henry no era tan grande.
2: La cocota nada más era de 3 litros.
0: La no,
2: cocota
0: Mark Henry.
1: De 3 litros.
0: ¿La qué? Justo.
1: En su momento, cuando Raw era transmitido en el Canal 5, en aquellos años...
0: Pietrasanta.
2: Sagún. Sagún. Pietrasanta.
1: Les ponían apodos interesantes a los luchadores. No sé, el Marimba, el hombre que se broncea con la luna, Sheamus.
0: Sheamus. Está bueno.
1: Exacto.
0: El hombre que se broncea con
1: la luna. Kelly Kelly de Pietrasanta.
2: De Pietra Pietra.
1: De Pietra Pietra.
0: Oye, ¿Sheamus sigue activo?
1: De momento no está en la programación, pero sí no se ha retirado. Él sigue...
0: Está perrón.
1: Parte de su
0: contrato está de Irlanda, ¿no?
1: Sí.
0: Bueno, no sé si su personaje, pues.
1: No, pero sí.
0: Sí, es irlandés.
1: Sí.
0: Es irlandés de Irlanda, ¿no?
2: Sí.
1: Sí, no, pues no puede ser.
0: De bueno, Francia.
1: De Francia. Entonces, pues bueno, esto fue lo más destacado de Triple Mania. No sé si quieras así rápido, Osuña, hablar de lo que fue el combate, yo creo que más esperado, entre Penta y Roman Reigns en Raw. Ese se llevó a cabo en Raw, que de este fin de semana, lo que fue SmackDown, Triple Mania y Raw, lo más esperado desde mi punto de vista
0: ganó
1: era...
0: Roman Reigns, ¿no?
1: Era
0: Roman
1: Reigns. Ganó Roman Reigns, justamente. Penta llegó con un cartel, obviamente, no tal cual como inferior, tan inferior a Roman Reigns, pero se sabía que no iba a vencer al jefe tribal, sin embargo, de una buena lucha, y se dice por ahí que ya están considerando que Penta puede ser uno de los estelares en el futuro. Entonces, importante ahí mantener a Penta en el radar, que gracias a él, mucho del público mexicano que está ahora ve la WWE, regresó al producto, porque si deja... Mucha gente deja de verlo un tiempo y justo con la inclusión de Penta y teniendo estas peleas importantes, ese público regresa a ver la programación WWE justo solo por Penta.
0: Bien, me gusta. Sí. Sería que es el único mexicano, ¿no? Además.
2: No.
1: No.
2: También está Rey Fénix, de Dragon League.
1: Tal cual vinculado directo con WWE, me parece que solo es él y no sé si Rey Fénix, que ya tiene más apariciones en SmackDown, porque los otros luchadores, algunos de AAA, tienen contratos, pero... Como por apariciones especiales, que puede ser en su momento está Pagano, Psycho, La Parca.
2: Mr. Iguana.
1: Mr. Iguana, el hijo de Wagner Jr.
0: ¿Quién es La Parca? ¿Es el de siempre?
2: No.
1: No.
2: No, no, no, no, no, no.
1: No, él...
0: ¿Él quién es? ¿Pero por qué sigue la marca?
2: Porque el personaje pertenece a la empresa.
1: El personaje se mantiene a la AAA.
0: Ah.
1: Está L.A. Park, que todavía... La primer parca.
2: La AAA puede sacar cuantas parcas quiere, pero siempre y cuando el personaje le pertenezca a la AAA.
0: A la AAA.
2: Sí, porque estaba...
1: Digo, es pues esa L.A. Park. Está la de Jesús Escobosa, Chuy, que es quien falleció.
0: ¿Y
1: quién
0: era el original?
2: No, el original es...
1: El segundo hombre
2: de L.A. Park
1: fue
2: L.A. Park, que es Adolfo Tapia. Se va Adolfo Tapia a Estados Unidos, ocupan y llega Jesús Escobosa...
1: A tomar el personaje, y es, creo que quien se hizo más popular con el personaje.
2: Que popularizó el personaje.
1: La Parca.
0: Estaría chido, ¿no?
2: Fallece Jesús.
1: Voy a tomarlo.
2: Duró un tiempo en la empresa sin Parca, y hasta Panes hace un año y medio, más o menos.
1: Sí, unos dos.
2: El personaje lo toma quien antes se llamaba Brazo de Oro Junior.
1: Sí.
2: Sí, Brazo de Oro Junior, y parece ser
0: si sabe, La Parca. Llévatelo al programa.
1: No, pues lo he dicho, pero Suñi es entonces, un hombre
0: la
1: ocupado.
0: La Parca, que peleó la ECW, ¿ese es el que estamos hablando?
2: No.
0: ¿Esa es otra parca? No,
2: La Parca.
1: Es que es lo que estaba diciendo Suño, o sea, está bien fácil. Está L.A. Park,
0: pero ese es el que peleó en la ECW.
2: Sí, L.A. Ajá. Park, Adolfo Tapias.
1: Es la Elia, persona Adolfo Tapias, es el fundador, el que creó...
0: ¿Es Los Ángeles La Parca?
2: La auténtica parca.
0: La auténtica Ajá. parca.
1: Y después está el de Jesús Escobosa, el de Chuy.
2: La Parca.
1: Él murió en el 2020. Es quien se hizo más popular con el personaje.
0: Ah, en una lucha, ¿no?
1: En una lucha, él estaba haciendo un vuelo. Obviamente, también ya parte de la edad y que ya no es tan ágil. En un vuelo se atora con las cuerdas y llega a estrellarse un poquito ahí.
2: No, ahorita te seguimos platicando.
0: Órale.
1: Y bueno.
0: No, es en serio. Explícame, Abraham, en un reel.
1: Claro.
0: La historia, es más,
1: va a quedar en este mismo día.
0: Y te lo acepto.
1: Por favor, va a quedar en este mismo día.
0: Para entenderle, porque... ¿Qué, Misuñiga?
2: No, pues ya son las 7.
0: No, por eso, dos minutos nos dijo nuestra estimada.
1: Bueno, era eso nada más. Son tres personas diferentes, el personaje es el mismo. Pero bueno,
0: perfecto.
1: Darle.
0: Aquí estuvo bastante interesante de básquetbol y lucha libre.
2: Nomás para concluir, pone Paul Martínez. Ese don, mucha lucha libre, ya está agarrando contorno de Elia Park.
1: Es correcto.
0: Vámonos.
1: Nos vemos igual. Todos nos vemos igual.
0: Pásala bien, que tenga un excelente fin de semana. Gracias, hasta pronto.
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Miguel Planas nació en la Ciudad de México en 1839. Fue compositor, director de orquesta, guitarrista y pianista, discípulo de Zenobio Paniagua y Felipe Larios. En la serie 200 años de creación de música en México, el investigador y compositor Fernando San Martín habla del contexto social y político en México que explica el cambio de paradigma en el gusto y creación musical, influido por la ópera italiana. Este género y la obra de uno de sus maestros inspiró a Miguel Planas para escribir su propia obra lírica, Don Quijote de la Mancha en La Venta Encantada, estrenada en 1871. Con interpretación en el piano del mismo Fernando San Martín y la voz de la soprano Ana Rosalía Ramos, escucha la escena y aria de la ópera La Venta Encantada, escrita por Miguel Planas.

0: Si te interesa conocer más sobre la creación musical en México, entra a descargacultura.unam y disfruta la serie completa.
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5: Muy buenas noches, yo soy Lalo Benavides y le doy la más cordial bienvenida a este espacio informativo. Le agradezco que haya estado esta semana, aunque cortita, pues bien informado con nosotros. Bien, durante la próxima hora lo invito a que juntos conozcamos los acontecimientos que hoy son noticia en nuestro país, en el Estado y por supuesto en el mundo entero. 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Nuestros teléfonos en cabina, ya los conoce usted, póngase en contacto con nosotros a través de una llamada al 492-688-1546 y también vía WhatsApp al 492-179-6589 y lo mejor es que puede entrar en contacto con nosotros. 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Bien, vámonos a cuestiones del clima, ya que tal y como estaba previsto, las condiciones meteorológicas favorecieron los cielos mayormente nublados, lo que dio pie a una ligera llovizna por la tarde. A esta hora, ya pasadas las 8 de la noche, tenemos una temperatura de 18 grados centígrados y un cielo mayormente nublado. Para el fin de semana se mantendrán estas mismas condiciones de nubes y humedad, por lo que lloverá, pero hasta el domingo, a eso del mediodía. Las temperaturas mínimas serán de 12 y la máxima de 24 grados centígrados. Bien, pues es momento de cerrar el día con la información más importante ocurrida en las últimas horas.

0: Pagar la deuda condenó a Zacatecas al atraso, afirma el gobernador David Monreal. 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
1: Bien, no hay fecha que no se cumpla. Mañana es 19 de septiembre, una fecha que muchos mexicanos quisieran olvidar. Y le platico que con la finalidad de evaluar las capacidades de respuesta de nosotros, es decir, la población y las corporaciones de auxilio, este sábado 19 de septiembre, también aquí en Zacatecas, se realizará el simulacro nacional en conmemoración de los sismos de 1985 y 2017 y obviamente se realizará en todo el país. El secretario general de Gobierno, Rodrigo Reyes Buguerza, mencionó que Zacatecas, como parte de la región noroeste, participará bajo la hipótesis de un sismo de magnitud 5.2 grados en escala de Richter, con epicentro a 8 kilómetros al oeste de Allende, Nuevo León, de acuerdo con la estrategia acordada con el gobierno de México. Para esto, bueno, pues para realizarse este fin de semana, este sábado en particular, se busca fomentar la cultura de la prevención en el ámbito del hogar y espacios públicos, promoviendo que las personas desarrollen y practiquen un plan familiar de protección civil. En este sentido, el funcionario convocó a la ciudadanía en general para que este sábado participe desde sus hogares, que se organice y establezcan un protocolo que les permita conocer y qué hacer, además de cómo actuar ante cualquier emergencia que se pueda presentar, así como a tener siempre a la mano números de emergencia. Mientras tanto, este viernes, trabajadoras y trabajadores del gobierno de Zacatecas participaron en un simulacro de evacuación de oficinas ahí en Ciudad Administrativa, esto como parte de las actividades programadas con motivo del simulacro nacional. El coordinador estatal de Protección Civil, Jorge Luis Gallardo Álvarez, informó que para este sábado participarán en el simulacro centros comerciales, restaurantes, empresas, servicios financieros, aeropuertos, presidencias municipales, gasolineras, unidades mineras, bodegas, unidades hospitalarias y hoteles. Así que lo invito a donde usted se encuentre mañana a las 12 del mediodía, aunque no suene su alerta en el teléfono. Bueno, sabe usted que estamos en un simulacro nacional, que Zacatecas pues no está ajeno a ello, y participe de manera ordenada, correcta. De pronto se presta a la burla, al, no sé, la diversión, pero es un acto muy serio. Esto nos protege, en cualquier caso, en verdad, de emergencia, de saber los protocolos, saber cómo actuar y cómo conducirlos en ese momento. Recuerde, no corro, no grito, no empujo, sigo las instrucciones del personal capacitado y obviamente todo esto para nuestra integridad como ciudadanos. Bien, cambiamos de tema. Le platico que con la finalidad de proteger las finanzas públicas, se presentó ante la legislatura una iniciativa de ley llamada Cero Deuda. Esto para evitar el endeudamiento gubernamental sin una causa justificada.
2: La tarde de este viernes llegaron al Congreso del Estado el secretario general de Gobierno, Rodrigo Reyes Muguerza, la secretaria de Finanzas, Ruta Angélica Contreras Rodríguez, y el coordinador general jurídico, Armando Ábalos Arellano, para hacer entrega de la iniciativa de reforma Cero Deuda para impedir que se contrate deuda pública sin una justificación responsable.

0: de la proporción de su deuda en comparación con su presupuesto era mayor. Y eso fue lo que también condenó a Zacatecas a no tener proyectos productivos, a no tener desarrollo, y ha sido uno de los retos de mayor dificultad que ha enfrentado el gobernador, pero hasta el día de hoy, cumpliendo 5 años de gobierno, podemos decir que todos los obstáculos que ha enfrentado esta administración se han enfrentado con un compromiso firme de adquirir 0 pesos de deuda. Somos, si no el único estado, de los únicos estados que no lo han hecho, conscientes de que de haberlo hecho, la deuda pública que tenía Zacatecas y que tiene Zacatecas hubiera sido mucho mayor. Hoy en día los 6.400 millones de pesos que todavía tiene Zacatecas de deuda está proyectada que se pague al menos dentro de 15, 14 años. Y esto condena el futuro próximas generaciones, y por eso el gobernador tiene la intención de que ya no se utilice como una tarjeta de crédito el dinero del pueblo de Zacatecas, el presupuesto público, y tiene también la firme convicción de que no se trata simplemente de una responsabilidad moral, sino que se tiene que tratar también de una disposición legal que obligue a cualquier gobernante, sea quien sea que venga, a ser responsable en el manejo de las finanzas públicas.
1: La Secretaría de Finanzas afirmó que esta reforma busca proteger las finanzas públicas, el patrimonio de las y los zacatecanos, y que cada peso deba administrarse con transparencia, disciplina y pensando siempre en el bienestar del Estado y sus habitantes.
2: El día de hoy es histórico para Zacatecas. El gobernador ya lo ha dicho en varias ocasiones, recibió un estado con un quebranto financiero, del cual pues con disciplina, responsabilidad, corregimos. Esto nos lleva a que Zacatecas hoy cuente con un marco normativo fortalecido. Sin embargo, es necesario garantizar la sostenibilidad financiera de nuestro Estado. Nuestra estabilidad financiera es fundamental para futuras generaciones. Y bueno, quiero comentar que la deuda de largo plazo, como lo ha dicho el gobernador, se hipotecó el futuro de los zacatecanos hasta 2033. Tendrá que erogar durante los próximos 11 años todavía 10.000, una proyección de casi 11.000 millones de pesos. Por ello, pues el día de hoy traemos esta propuesta precisamente para garantizar que ninguna administración subsecuente sufra lo que nosotros sufrimos, que ninguna generación vea comprometido su futuro. Porque no solamente se solicitó deuda de largo plazo, también de corto plazo, y este mecanismo de corto plazo pues lleva a una ineficiencia administrativa, lleva también a una incapacidad para mejorar los procesos y también lleva a no llevar a cabo las gestiones adecuadas ante la Federación para obtener los recursos necesarios.
1: Afirmó que es una reforma integral de gran calado para proteger el dinero del pueblo, una prohibición constitucional con excepción únicamente ante emergencias.
2: Expedir la ley que prohíba la contratación de nueva deuda pública al Estado, los municipios y sus entes públicos, salvo casos excepcionales. Inciso A, desastres naturales. Inciso B, emergencias sanitarias. Inciso C, crisis económicas severas. Y bueno, la nueva ley de nueva deuda pública destinada a proyectos de largo plazo deberá contratarse preferentemente a través de empresas públicas u organismos creados para prestar servicio público a desarrollo y explotar precisamente que permita y que tenga controles para eludir los límites, las obligaciones aplicables de deuda pública. La deuda deja de ser una herramienta ordinaria. Anteriormente existía la capacidad de tenemos la capacidad de endeudamiento. El proyecto calificaba como inversión pública productiva, se contrataba dentro del techo permitido y podía solicitarse financiamiento. Actualmente esto es lo que está en nuestra Constitución. se podía solicitar deuda. Ahora la propuesta que presenta el gobernador es la nueva deuda pública.

0: jurídica está prohibida. El techo financiero no constituye por sí solo una autorización. La clasificación como inversión pública productiva tampoco justifica el endeudamiento y solo una emergencia expresamente prevista puede abrir la excepción. El techo deja de ser un permiso.
1: La deuda será la última alternativa del Estado y antes de solicitarla deberá acreditarse que no son suficientes la disponibilidad presupuestaria de tesorería, fondos y reservas, economía y reasignación, recursos federales, subsidios y aportaciones, ingresos propios y otras fuentes distintas de deuda. Esta iniciativa no propone solo fortalecer mecanismos actuales, sino una transformación innovadora y de gran calado para proteger el dinero del pueblo y dejar un legado de responsabilidad financiera para Zacatecas. Con imágenes de Juan Carlos González para N24 Noticias y Radio Zacatecas, Tere Muñoz.
2: Bien, respecto a este mismo tema, al informar sobre la propuesta legislativa Cero Deuda presentada ante la Cámara de Diputados, el gobernador David Monreal indicó que la administración a su cargo tomó conciencia del uso del dinero público y su buen manejo. Acompañado del secretario general de Gobierno, la secretaria de Finanzas y el coordinador general jurídico, Monreal Ávila indicó que esta conciencia ahora tiene que ser respaldada en instrumentos jurídicos para evitar que Zacatecas enfrente nuevos endeudamientos.
3: Pero no es suficiente la voluntad, no es suficiente la conciencia y el conocimiento que estamos logrando. Tenemos que acompañarle de instrumentos jurídicos, legales, enmarcarlo en nuestro máximo instrumento jurídico, que es la Constitución, para que quede prohibido en definitiva la irresponsabilidad de la contratación de deuda. Los invito, las invito para que vean la exposición de motivos, de la razón por la que llegué a la conclusión de que sea prohibitiva la deuda.
2: Asimismo, el gobernador realizó un balance del nivel de endeudamiento que desde hace más de dos décadas se enfrenta el pueblo de Zacatecas, ya que el desorden financiero fue acompañado de negocios mal habidos y la corrupción, además del deterioro de las finanzas públicas del Estado.
3: Porque todo ese desorden financiero al amparo de la deuda lo acompañó la corrupción, lo acompañó el negocio mal, negocios mal habidos, lo acompañó el deterioro de las finanzas públicas del Estado, lo acompañó la inhibición y la condena a la infraestructura, educación, salud, carreteras, por estar pagando deuda pública sin ningún beneficio, condenó al rezago del desarrollo económico y social a nuestro Estado y a nuestra sociedad.
2: Mire, esto es muy claro, lo que no se vale es desperdiciar el dinero de los zacatecanos. Y bien, en otra información le platico que el gobierno del Estado dio inicio a la rehabilitación de la carretera Trancoso-San José del Carmen, esto en el municipio de Trancoso, y viene como parte del programa de rescate carretero. Con esta obra se atenderán 8.5 kilómetros de vialidad en beneficio directo de 1.253 habitantes de la localidad de San José del Carmen, quienes contarán con un acceso más seguro y digno para sus traslados cotidianos. La secretaria de Obras Públicas, Mildred Montes Inchaurregui, destacó que este proyecto es reflejo del compromiso de la actual administración por transformar la infraestructura carretera y acercar oportunidades a las comunidades. La rehabilitación de esta vía, cuya inversión es cercana a los 9.6 millones de pesos, convenida con el municipio de Trancoso, forma parte de la Estrategia Integral de Modernización de Carreteras en todo el Estado, que busca garantizar la conectividad y el desarrollo regional. Mire, ahí, donde más se necesita, es donde sí se debe invertir el dinero. Y eso sí, en verdad, nos da gusto. Y bueno, ya que estamos hablando de carreteras y, por supuesto, de vehículos, déjeme platicarle que con una presencia esperada de alrededor de 200 carros todoterreno, es decir, vehículos 4x4, el Club Cabra realizará la 13ª edición del Cascanazo, evento que tendrá lugar del viernes 25 al domingo 27 de este mes.
1: Del 25 al 27 de septiembre, el Hotel Villas y Spa Paraíso Cascán será sede de la 13ª edición del Cascanazo del Club Cabras, en el que se espera la presencia de Aguascalientes, Durango, Sinaloa y, por supuesto, Zacatecas, informó el secretario de Turismo, Leroy Barragán Ocampo, quien detalló que los participantes recorrerán los caminos y senderos para llegar a ese espacio inserto en la sierra del municipio de Aposol.
4: Esta ruta que ha ido creciendo vez con vez, que cada año hay más jiperos que les gusta esta ruta, especialmente porque ustedes lo saben, es a la Sierra de Morones, en una época que la sierra está muy bonita, que está todo verde, etcétera. Y bueno, en esta ocasión va a ser este fin de semana, del 25 al 27. Allá salen el viernes la mayoría, la ruta es el sábado y el domingo es el regreso. El Cascanazo pues está precisamente ahí en el hotel de Paraíso Cascán, y ya los que no alcanzan pues se van a los hoteles que están en Cuchipila o Jalpa o Moyagua, pero la sede es Cascán, está totalmente lleno.
1: Emanuel Hernández, integrante del Club Cabras, recordó que este evento es familiar, por lo que se garantiza, en coordinación con el gobierno del estado, la seguridad, tranquilidad y diversión de los participantes.
5: Ya es su 13ª edición, de la cual es un ambiente 100% familiar, la cual empieza con actividades desde el día jueves 24, que es un rompehielo. Posteriormente, el día 25 es la salida hacia la ruta en bloques, saliendo desde una agencia, de la agencia Jeep, Zacatecas. El día 26 a las 10 de la mañana es la partida de la ruta, que tiene aproximadamente de 7 horas de camino, para retornar nuevamente al hotel a una cena. Y ya lo que viene siendo el domingo es el retorno a nuestros lugares de origen, de Aguascalientes, de Zacatecas, de Durango, de varios estados que nos acompañan cada año en esta ruta. Pues yo creo que sería de mi parte. Bueno, y en cuanto a hospedaje, pues ya tenemos algo de hospedaje y inscripciones. Se pueden inscribir los datos que vienen en la página web de Cabras, en el Facebook, hasta el día 24, aquí en Zacatecas. Posteriormente, ya la inscripción sería el viernes en el hotel, a partir de las 4 de la tarde, en el lobby del Hotel Paraíso Cascán.
1: Orlando Roel, representante de la agencia Equip Zacatecas, habló de las actividades que realizarán para las y los asistentes, entre las que destacó un concurso para los más pequeños con grandes premios.
6: Pues ahora sí, una de las, como le dicen, la madre de las rutas, el Cascanazo. Sí, de hecho, bueno, como habíamos platicado anteriormente, sí vamos a tener muchas dinámicas directamente de ahí, desde el rompehielos, para todos los participantes, también directamente en la agencia, que es pues, donde va a ser el punto de partida para Cascán. Pues igual les hacemos la invitación de que vayan llegando temprano, ya que vamos a tener un Jeep Camp, ahí vamos a tener para que se tomen fotos, que lo suban a las redes de nosotros, y van a estar participando, como siempre, en varias dinámicas. Va a haber varios premios para todos los participantes. El día sábado, que es ahí en la ruta, también vamos a tener unas cuantas dinámicas ahí en el área de descanso. Y para el día domingo vamos a tener también dinámicas especiales para todos los pequeñines, todos los futuros jiperos. También, pues bueno, vemos mucho por los niños, para que se diviertan, que ganen premios y que todos participen.
1: Quienes deseen participar aún están a tiempo. Las inscripciones continúan abiertas, al igual que las reservaciones para el Hotel Paraíso Cascán. Con imágenes de Juan Carlos González para N24 Noticias y Radio Zacatecas, Tere Muñoz.
2: Ahí está la invitación para el próximo fin de semana. Arranca el día jueves con un rompehielos. El 25 se traslada a Paraíso Cascán. La ruta, la madre de todas las rutas, es el día 26 para regresar a Zacatecas o al lugar donde usted sea originario, el domingo 27. La verdad es que vale la pena. Es una convivencia muy buena donde se pone a prueba tanto la capacidad mecánica del vehículo como de los pilotos y, por supuesto, los mecánicos que acompañan. Así que si usted no ha ido, Se lo digo, yo he estado ahí muchas veces, vale la pena y hay que acudir al Cascanazo del 24 al 27 y sobre todo apoyar la economía del sur de nuestro estado, apoyar la economía del Hotel Paraíso Cascán y dejar algo en las pequeñas tienditas donde van pasando por los pueblos, puedes comprarse un refresco, una bolsa de papas, pero sin tirar basura. La invitación para este próximo 24, 25, 26 y 27 por el Club Cablas 4x4. Bien, vámonos ahora a otra información, información de salud, información más seria, ya que más de 17 mil personas en todo el país se encuentran en lista de espera para recibir un trasplante, por lo que autoridades de salud hicieron un llamado para fomentar entre la ciudadanía la donación de órganos y tejidos.
7: El Hospital General del IMSS en Zacatecas realizó su cuarta procuración multiorgánica de 2026, luego de que la familia de una mujer de 62 años autorizara la donación de sus órganos. En esta ocasión, fueron procurados ambos riñones que serán destinados a dos pacientes que permanecen en lista de espera.
8: Esta última donación fue nuestra cuarta donación multiorgánica. Cuando estamos hablando de donación multiorgánica es cuando un paciente dona de más de un órgano, ¿verdad? En esa donación se logró una donación de riñones. La importancia de esto es que en los últimos meses pues se ha venido trabajando en la difusión, ¿verdad? Del consentimiento, del deseo, ¿verdad? De querer donar. Entonces, afortunadamente, durante la etapa, ¿verdad? Que se suscitó con esa paciente donde fue candidata a donación, los familiares tuvieron algunas dudas que se aclararon y claro, estuvieron positivos ante la donación.
7: Julia Elvira Rosales, coordinadora hospitalaria de donación de órganos, detalló que actualmente la demanda de trasplantes renales supera las 17 mil personas, lo que dimensiona la importancia de cada donación. Sin embargo, más allá de las cifras, este procedimiento vuelve a poner sobre la mesa la importancia de fortalecer la cultura de la donación de órganos, ya que en los últimos meses se ha observado un mayor interés de la población por convertirse en donadora, resultado de las acciones de concientización.
8: Creo que la importancia de la concientización en relación a la donación de órganos va a ser un papel muy importante para que la población pueda conocer, ¿verdad?, sobre la importancia, ¿verdad?, y la trascendencia que tiene el poder ser un donador, ¿verdad?, si llegase a ser el caso de que pudiese ser candidato. En sí, la cantidad de donantes en esas condiciones son pocas, el registro es poco. A nivel nacional, Zacatecas sí es un estado donde la cultura de donación nos falta más emprenderla, comunicarla, ¿verdad? Entonces, esperamos que para el próximo año sí haya más donaciones.
7: En México, el Centro Nacional de Trasplantes señala que un donante puede beneficiar a más de 8 personas, por lo que hablar sobre el tema en familia y conocer el proceso son pasos fundamentales para avanzar hacia una sociedad más solidaria y con menos personas en espera de un órgano. Con imágenes de Miguel Correa para N24 Noticias y Radio Zacatecas, Franco Elizondo Márquez.
2: Bien, así que ya lo sabe usted, si usted todavía no es donador, nos decía ayer en la entrevista una persona, pues métase a la página de los servicios de salud, llene el formato, conviértase en donador, dígale a su familia que usted tiene toda la intención de cuando ya no necesite sus órganos, sus tejidos, bueno, pues puede salvar una, dos, tres, hasta siete vidas, nos decían ayer los especialistas. Luego entonces, hay que volver los donadores, hay que colaborar con nuestra sociedad y salvar más vidas. Bien, este viernes se instaló aquí en Zacatecas el Comité Estatal de Partería, un órgano colegiado que fungirá como un espacio permanente de coordinación, análisis y seguimiento que permitirá sumar capacidades institucionales y comunitarias para fortalecer la salud materna. Osvaldo Pinedo Barrios, titular de la Secretaría de Salud, encabezó la instalación de este comité y reconoció que la partería en México representa una de las tradiciones más nobles y antiguas vinculadas a la salud materna. Pues se ha desempeñado como un papel de atención cercana, oportuna y culturalmente pertinente. Explicó que el 5 de mayo se instaló el Comité Nacional de Partería de la Ciudad de México y se acordó en la instalación de este órgano en cada una de las entidades, por lo que Zacatecas se une ya en esta fecha a la gran estrategia del Gobierno de México encabezado por la presidenta Claudia Sheinbaum. Pinedo Barrios reconoció que para la administración del gobernador Monreal, la salud es uno de los principales ejes desde el primer día de su mandato. Por ello, en todo momento se busca construir políticas públicas que respondan a las necesidades de mujeres y comunidades. El Consejo Estatal de Parterías estará integrado, además de la Secretaría de Salud de Zacatecas, por diversos organismos e instituciones, entre las que se encuentran el Instituto Mexicano del Seguro Social en su régimen ordinario, los Servicios Públicos de Salud del IMSS-Bienestar y el Instituto de Seguridad y Servicios Sociales de los trabajadores del Estado. Bien, continuamos con la información y ahora le platico que el gobierno del Estado trabaja ya en la solicitud para que Zacatecas forme parte del proyecto nacional de trenes de pasajeros, ¿sí? Aquel que va a viajar de la Ciudad de México a Querétaro, también hasta Guadalajara. Por lo que esto impulsaría pues mucho el desarrollo de Zacatecas. Aunque de igual manera se trabaja también para que, como usted sabe, las vías de los trenes de carga pues no atraviesen nuestra zona conurbada.
1: El gobierno del Estado seguirá insistiendo ante la Federación para que Zacatecas sea incluido en el Proyecto Nacional de Trenes de Pasajeros, informó el gobernador David Monreal Ávila, al considerar que representaría una oportunidad importante para el desarrollo de la entidad.
9: El proyecto de tren de pasajeros y del plan Ferroviario es un plan nacional. Desde que se dio a conocer, nosotros hemos estado levantando la mano, insistiendo. Los argumentos que han dado es que en la primera etapa se pretendía atender las principales afluencias de demanda. Y a nosotros nos tienen contemplado por el asunto de población y porque ahora sí que después del tratado comercial nos sacaron vuelta. El alto flujo está ya por la de Matehuala, están por las del Pacífico y aquí ustedes pueden ver que ya no es tan demandada. Entonces, cuando yo lo planteé a la presidenta, dijo, espéranos, vamos a la segunda etapa. Como ustedes pueden ver, ni siquiera la primera etapa está en avance y en proyecto. Apenas está la primera etapa de Querétaro, de allá de Laredo, pero sí seguimos insistiendo en que se incorpore a Zacatecas porque es sumamente importante y detona desarrollo. Yo estoy claro, estoy consciente de que sería algo verdaderamente importante, pero pues seguiremos insistiendo para que se nos contemple en este proyecto.
1: Afirmó que también planteó a la presidenta Claudia Sheinbaum Pardo la necesidad de reubicar las vías ferroviarias de carga que atraviesan zonas urbanas del estado, principalmente donde el crecimiento de la mancha urbana ha generado afectaciones y riesgo para la población.
9: Y la otra parte que a mí también me parece de mayor relevancia es la reorientación de las existentes, porque la que pasa es el de carga. Y en verdad hay mucho descarrilamiento. Y en verdad no debemos de negar ni ocultar, sí ha sido un peligro latente para la población de Zacatecas, sobre todo en ciertas áreas de tránsito. Lo tienen registrado, no es algo que ignoren porque pues, son accidentes y a veces son, además del planteamiento que nosotros hemos hecho, no una, varias veces, a veces se avanza y luego se retrocede. En una de ellas alcanzamos una bolsa con la propia empresa y el gobierno para que pudiéramos emigrar ya las vías. Pero la única verdad es que no hemos logrado cristalizar y sigue siendo una demanda justa que tendré la oportunidad de volvérselo a plantear a la presidenta, el tema de las vías. Pero sí se los he presentado de manera formal, escrito, verbal, pero además no es algo que desconozca.
1: Por su parte, el secretario general de Gobierno, Rodrigo Reyes Muguerza, recordó que en Zacatecas las vías están concesionadas y que personal de Ferrocarriles de México ya acudió para revisar los puntos críticos y buscar soluciones, así como que ya han planteado en repetidas ocasiones la reubicación.
10: Hace 2 meses estuvo aquí por indicaciones del gobernador también. Las vías están concesionadas a una empresa, a Ferromex. Entonces estuvieron aquí los encargados regionales de Ferromex revisando puntos críticos que los vecinos también han demandado, como lo dice el gobernador, es una demanda justa, porque además hay puntos que el propio paso del tren de carga pues afecta las vialidades, sobre todo en la colonia Lete y donde está más poblada, donde la mancha urbana ya está más expandida, pues está afectando mucho el tren. Y ahí mismo se volvió a plantear de manera formal el proyecto, la necesidad de reubicar las vías del tren. Es un proyecto costoso, es un proyecto que según los cálculos de la propia empresa se encuentra por encima de los 10 mil millones de pesos, pero se ha planteado en diversas ocasiones.
1: Refirió que, con estimaciones de la propia empresa, la obra tendría un costo superior a los 10 mil millones de pesos, por lo que reconoció que se trata de un proyecto de gran magnitud que requiere condiciones, recursos y mucha voluntad. Con imágenes de Juan Carlos González para N24 Noticias y Radio Zacatecas, Tere Muñoz.
2: Hay que recordar que una de las primeras vías, o la primera vía ferroviaria que existió en este país, conectaba el puerto de Veracruz con la Ciudad de México. Y de ahí, ¿sabe cuál fue el otro punto de importancia? Conectar la Ciudad de México con Ciudad Juárez. Paso del norte, es decir, la frontera norte. ¿Y por dónde pasa esta vía? Obviamente por Zacatecas. De ahí el interés de que se retome el tren de pasajeros, pase por Zacatecas, y esto obviamente ayudaría mucho a la economía del estado, sin dejar de lado, obviamente, los trenes de carga, que pues está la propuesta de que dejen de circular por la zona conurbada, ya que ha sido pues causa de muchos accidentes. Vamos a una pausa y regresamos, porque todavía hay mucho que platicar aquí con usted.
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gracias por continuar con nosotros. Le platico que todavía tenemos, está cámara 2, perdón, que todavía tenemos boletos para que usted vaya a la corrida de mañana sábado, la corrida histórica internacional, o la corrida del domingo, ese cerrojazo de feria de la Feria Nacional de Zacatecas, esto la Feria Taurina. Llámenos, márquenos, perdón, al WhatsApp está en pantalla, y a la gente que nos escucha en Radio Zacatecas se lo voy a dar, 492-179-6589. Mándenos un mensaje, diga, quiero ir a la corrida del sábado, ahí van dos boletos. Vuelvo a nos escribir otro mensaje, quiero ir a la corrida del domingo, y van a ser otros dos boletos para que usted disfrute del cerrojazo de feria en los 50 años de la Monumental de Zacatecas. Así la información en cuanto a los boletos, y por supuesto los va a poder recoger usted mañana desde temprano aquí en las instalaciones del CISAR. Bien, vamos a una noticia que no me gustaría dar, pero pues hay que hablar de ella. Y es que de nueva cuenta, vecinos del Centro Histórico denunciaron el robo de medidores y tuberías, afectando así la distribución del agua en la zona.

Vecinos de la calle Segunda de Guerreros, en el centro histórico de la capital, denunciaron el presunto robo de medidores y tubería que estaría afectando el suministro de servicios en distintos domicilios de la zona. De acuerdo con los habitantes, una persona fue captada a plena luz del día mientras aparentemente desprendía un medidor a golpes y patadas. En las imágenes también se observa que el hombre lleva una bolsa en la que presuntamente transportaba otros dispositivos. El hecho habría ocurrido en cuestión de segundos y, según los vecinos, forma parte de una serie de robos registrados en la zona.

0: este tipo de delitos no es nuevo en Zacatecas. La Giapas ha informado que los responsables han cambiado su objetivo de los medidores a componentes de cobre y bronce, debido a que esos materiales pueden ser comercializados en centros de reciclaje. Aunque el beneficio económico puede ser muy bajo, los daños ocasionados a las instalaciones generan costos de reparación y pueden provocar fugas o interrupciones en el servicio. En 2025, la Giapas detalló que la sustitución de medidores metálicos por equipos de plástico permitió reducir considerablemente estos robos. Sin embargo, el organismo reconoció que el robo de componentes metálicos sigue registrándose. Con imágenes de Miguel Correa para N24 Noticias y Radio Zacatecas, Franco Elizondo Márquez.
1: No le puedo poner un adjetivo porque se me va a salir una mala palabra, pero la verdad es que no se vale. Se están llevando un pedacito de tubo de 30, 40 centímetros y los litros de agua que se van a tirar de aquí a que se compone la fuga, caray, no podemos darnos ese lujo en una región del semidesierto de este país como es el semidesierto zacatecano. En fin, si usted los ve, los conoce, sabe quiénes son, hay que ser honestos, denúncielos, porque ya basta este tipo de atrocidades. Vámonos ahora a otro asunto más importante. Ya que el Ayuntamiento de Guadalupe, a través de la Secretaría de Prevención Social de la Violencia y Delincuencia, fue reconocida a nivel nacional por el Laboratorio de Políticas Educativas, el ELAB, al convertirse en uno de los 8 municipios del país y el único del estado de Zacatecas en sumarse al proyecto Escuelas Positivas, enfocado a fortalecer el bienestar de estudiantes docentes, teniendo como una de sus prioridades la atención a la salud mental. El reconocimiento tuvo lugar en Papalote Museo del Niño en la Ciudad de México, donde también fueron distinguidas las 9 instituciones educativas del municipio que participaron en el programa piloto de aplicación del radar diagnóstico de educación positiva, herramienta que permite identificar necesidades y generar acciones orientadas al bienestar de las comunidades escolares. Le platico que, como parte de este proyecto, en las instituciones participantes se han llevado a cabo diagnósticos e intervenciones dirigidas a estudiantes, docentes, así como madres y padres de familia, con el propósito de atender de manera integral factores relacionados con el bienestar emocional, la convivencia y el desarrollo de entornos educativos positivos. Las instituciones reconocidas fueron la Escuela Primaria Niños Héroes de Martínez Domínguez, la Preparatoria 2 Extensión de la UAS, el Colegio Villa de Guadalupe en sus niveles primaria y secundaria, el Centro Educativo Centenario, primaria y secundaria, el Centro Educativo Básico para Alumnos de Alto Rendimiento Escolar, que es el CEBARE, la Escuela Trinidad García de la Cadena, CETI 113, la secundaria José Árbol y Bonilla, la secundaria Rafael Ramírez Castañeda de Villas de Guadalupe y la secundaria Julián T. Medina de la comunidad de Zóquite. Bien, vamos a una pausa y regresamos porque falta la recta final de este espacio informativo. Ya lo sabe usted, los deportes.

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0: gracias por continuar con nosotros. Y vamos a hablar del básquetbol, el deporte ráfaga, ya que el clásico estatal de la Liga Nacional de Baloncesto Profesional llega este fin de semana a Zacatecas. Esto será cuando Mineiro reciba a Gambusino sobre la duela del gimnasio Marcelo González, una serie, la verdad, que sacará chispas por la rivalidad entre fresnillenses y zacatecanos.
1: Este fin de semana el básquetbol zacatecano vivirá una nueva edición de clásico entre Mineros de Zacatecas y Gambusinos de Fresnillo, cuando ambas quintetas se enfrenten en los días 20 y 21 de septiembre en el gimnasio Marcelino González. La serie corresponde a la recta final de la temporada 2026 de la Liga Nacional de Básquetbol Profesional, con Mineros llegando después de dividir su serie ante Fuerza Regia y Gambusinos de hacer lo propio frente a San Luis Potosí. De cara al compromiso, el coach de Mineros, Facundo Müller, resaltó que su equipo atraviesa un muy buen momento y se encuentra preparado para afrontar la parte definitiva de la temporada con temple, concentración e identidad, consciente de la importancia que representa cada encuentro en esta etapa de la campaña.
2: Sí, pienso que estamos en un buen momento, que con la Copa, en la Copa Avalúe tocamos un pico muy alto de rendimiento, ¿no? Porque no solamente que ganamos, sino de la forma en que ganamos la Copa. Así que pienso que estamos en un muy buen nivel. Luego de eso jugamos con Diablos y con Fuerza Regia y dividimos, ¿no? contra ambos. Ganamos un partido en Monterrey. Hay que tener en cuenta que ambos equipos son los finalistas de la última temporada, ¿no? Y nosotros jugamos de igual a igual, ¿no? Y antes ganamos la Copa. Entonces me parece que el momento del equipo es muy bueno. Es un momento de, comparado con otro momento de la temporada, estamos en un pico muy alto de juego y espero que podamos mantener eso, y si podemos mejorarlo también, lógicamente. Quedan 8 partidos y los playoffs, ¿no? Pero bueno, hay que pensar, siempre me gusta pensar de a un partido, ¿no? No hay que pensar en los playoffs, falta, para los playoffs falta un mes, nuestro objetivo es estar ahí nuevamente como el año pasado.
1: Por su parte, Brian Rivera se dijo emocionado de este duelo, al que calificó como un verdadero clásico entre Zacatecas y Fresnillo, por lo que anticipó un gran espectáculo dentro de la duela y una importante respuesta de la afición. Los antecedentes recientes muestran una rivalidad pareja. Mineros ha ganado 8 de los últimos enfrentamientos registrados por 6 de Gambusinos. Actualmente, Mineros marcha con marca de 11 triunfos y 9 derrotas, mientras que Gambusinos suma 8 victorias y 12 descalabros.
3: Así es, la verdad que es algo lindo, es algo motivacional también, motivador. Que el clásico venga este año aquí a Zacatecas, yo creo que toda la afición de Zacatecas lo pedía. Ya llevábamos 3, si mal no recuerdo, 4 años yendo a Fresnillo a jugarlo, y yo creo que la afición de aquí se lo merecía. Entonces, digo, es algo muy lindo. Yo creo que, como les comenté, la gente sale ganando, lo van a disfrutar al máximo, y pues nada, o sea, esa rivalidad es linda, es muy linda.
1: Con imágenes de Miguel Correa para N24 Noticias y Radio Zacatecas, Franco Elizondo Márquez.
0: Ahí está la invitación para que usted vaya y apoye a Mineros. Los partidos van a ser el domingo a las 6 de la tarde y el lunes a las 8 de la noche. Vaya este clásico, en verdad va a ser un choque de trenes. Bien, vámonos ahora a la más bella de todas las fiestas, la fiesta de los toros. Ya que va a haber corridas de lujo para el cerrojazo final de la Feria Taurina. Y es que va a haber 2 corridas de postín este fin de semana con el cerrojazo final de esta celebración por los 50 años de la Monumental de Zacatecas. Recta final en la que habrá una corrida de lujo para el día 19 de septiembre y en la que partirán plaza Ernesto Javier Calita, Arturo Saldívar y el joven Bruno Aloy frente a ejemplares de José Julián Llaguno. La última de feria, el domingo, será una corrida internacional programada para las 5 de la tarde en el que el primer espada español, José Ignacio Uceda Leal, hay que verlo, se lo recomiendo, alternará con Octavio García del Payo y Héctor Gutiérrez para enfrentar un encierro de Campo Hermoso. Se trata de uno de los seriales pues más largos en la historia de la Monumental, con 8 festejos, y en la que Zacatecas pues no solamente celebra el medio siglo de vida de esta plaza, sino que envía un fuerte mensaje a todo el país de que Zacatecas es en verdad tierra de toros. Bien, así dejamos los toros, nos vamos a otra cuestión. Ya le hablamos del clásico entre Gambusinos y Mineros. Y bueno, vamos a hablar del fútbol y de la política, porque llega al Senado el debate sobre el ascenso y el descenso. Le platico que va a haber mesas de análisis donde participarán legisladores, directivos, jugadores, exjugadores, abogados y periodistas deportivos. Y será en el Senado de la República donde se tendrá el conversatorio fuera de lugar, porque es injusto cancelar el ascenso y el descenso en el fútbol. Esto como parte del estudio y evaluación por las consecuencias e implicaciones deportivas, económicas, laborales y jurídicas derivadas de anular el ascenso y el descenso en el fútbol mexicano. El conversatorio se realizará el próximo lunes 21 de septiembre a las 11 de la mañana en el Salón de Comisiones Permanente de la Cámara de Senadores. Va a haber dos mesas de trabajo. La primera estará compuesta por Alberto Castellanos, que es presidente de Leones Negros de la UDG, Alfonso Sosa, entrenador del mismo equipo, Javier Alarcón, reconocido comentarista deportivo, el abogado de del Real Campos, Giovanni Solasi, presidente del Cancún FC, y Roberto Galán, futbolista del Atlético Morelia. En la segunda mesa se hablará del impacto económico y ahí participarán Samuel Hernández, presidente de Atlético La Paz, José Luis Sendejas, él es presidente de Atlético Morelia, Eduardo López, vicepresidente de Mineros de Zacatecas, Raúl Bañanos, exjugador y comentarista deportivo, Ignacio Suárez, también periodista deportivo, Martín Campechano, abogado de Leones Negros, y José del Bosque, que periodista deportivo. Así, este conversatorio busca construir propuestas para recuperar un sistema de competencia abierto, sostenible, transparente y financieramente viable. Y ya que estamos hablando del fútbol mexicano, hay que hablar del Clásico Nacional que se va a jugar como parte de la jornada 9 este fin de semana. Y bueno, eso será entre América y Chivas, ya lo sabe, el sábado a las 9 de la noche. Sin embargo, las acciones ya arrancaron hoy viernes con los partidos Puebla contra Atlante y Juárez contra Tigres. Para el sábado se enfrentarán San Luis contra Necaxa, Atlas contra Pumas, Monterrey contra Cruz Azul y el ya mencionado América contra Guadalajara allá en el mítico Estadio Azteca. Para finalizar las acciones el domingo con los duelos Toluca contra Santos, Pachuca contra Tijuana y Querétaro contra León. Así la jornada 9 de la Liga MX. Y bueno, vamos a hablar ahora del automovilismo, ya que la firma Cadillac presentó sus playeras para el Gran Premio de México. Y bueno, pues ahí va a haber un guardarropa con la nueva propuesta de la marca Tommy Hilfiger y Cadillac Fórmula 1, una colección especial que toma como punto de partida la energía, los colores y la pasión que caracterizan la afición mexicana durante el fin de semana de la carrera. La edición está integrada por 12 productos que incluyen prendas como son playeras, sudaderas, gorras. La propuesta también incorpora referencias a Checo Pérez con piezas que recuperan el número 11 como uno de los elementos gráficos de esta colección. La identidad de Tommy Hilfiger se mezcla con juegos propios del automovilismo para construir una línea atractiva que combina los gráficos de Cadillac, los detalles deportivos del automovilismo, así como elementos asociados a la cultura mexicana. Y bien, seguimos hablando de la Fórmula 1 y le platico que México va a ser sede también de la Fórmula 1 el próximo año, en el 2027. Es así como llegamos al final de este espacio informativo. Yo soy Lalo Benavides, agradezco el favor de su atención. Por favor, disfrute mucho el fin de semana y, como le digo cada noche, descanse.

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3: En la década de 1990, Mercedes Sosa se consagró como una de las mejores cantantes del mundo y comenzó a ser llamada la voz de América. Entre las obras con que se ha destacado en el cancionero latinoamericano se encuentran Canción con Todos, Alfonsina y el Mar, Gracias a la Vida, Como la Cigarra, La Masa, Todo Cambia y Duerme Negrito. Entre sus discos se destacaron canciones con fundamento, Yo no canto por cantar, Mujeres Argentinas, Homenaje a Violeta Parra, Cantata Sudamericana. Mercedes Sosa interpreta a Atahualpa Yupanqui. Mercedes Sosa en Argentina, Alta Fidelidad. Su último trabajo es Cantora, lanzado poco antes de su muerte. Un álbum doble donde interpreta 34 canciones a dúo con destacados cantantes iberoamericanos y cierra con el himno nacional argentino. Escucharemos en el 97.9 de FM Radio Zacatecas a Mercedes Sosa y su disco Escondido en mi país.

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10: Dentro de mí siento un pito.
11: ¿Otro?
10: Por detrás y por delante.
11: Bueno, por delante está bien, pero...

0: que ahí estoy yo también.
1: Y en mis noches de martirio.
0: Y qué martirio.
1: Siento correr por las tripas unos ruidos que me agitan.
0: Esos ruidos como que los conozco yo.
1: Y que me hacen.

0: Nicasio, tengo hambre.
1: Bueno, y yo también, ¿qué hacemos?
0: Bueno, vamos a ver qué hacemos. ¿Tienes algo en el bolsillo?
1: Bueno, yo tengo en el bolsillo, déjame ver. Ah, sí, sí, tengo
0: un joto. ¿Un qué?
1: Un joto, un boquete.
0: No, que si tienes algo de dinero.
1: No, señor, porque el dinero no aparece así porque así.
0: Pues sigo con el hambre, querido Nicasio.
1: Seguimos, pues.

0: Oye, mamita, tú me quieres, ¿verdad?
1: Sí.
0: Tú me quieres en la mañana, ¿verdad?
1: Sí.
0: Tú me quieres a mediodía, ¿no?
1: Sí.
0: Tú me quieres en la tarde.
1: Sí.
0: Entonces, ¿por qué en la noche somos extraños?
1: Porque tú nomás vienes dos veces a la semana a dormir.
0: Sí, pero cuando menos vengo dos veces.
1: Pero duermes con la botella.
0: Oh, ya sé lo que me quieres decir. De ahora en adelante, primero me tomo la botella y luego voy a dormir con...

0: Ay, ay. Ahora no somos más extraños, ¿verdad, mami?
1: No, papi.
2: Válgame Dios, yo motoro, ¿qué es lo que tienes en la cabeza?
3: ¿En la cabeza? Sí. Lo que tengo es un piojito.
2: ¿Eso es un piojito?
3: Un piojito,
2: sí. A ver, déjame ver.
3: Mira.
2: ¿Eso es un piojito?
3: Eso es un piojito.
2: No, hombre, eso es un cangre.

0: Y ahora, señoras y señores, vamos a presentar un seguro servidor y aquí el hijo de Marcelo. Oye, Miguelito, ¿eres hijo de Marcelo?
1: Claro que soy hijo de Marcelo, que yo no me parezco.
0: Te faltan 500 kilos. Bueno, sí.
1: No me falta nada.
0: ¿En qué te pareces?
1: En la guitarra.
0: ¿En qué más?
1: En la frente.
0: Te sobra pelo.
1: En la panza.
0: Bueno, te sobra, te falta.
1: Y mírame la espalda, mira.
0: También, pero de abajo no te pareces.
1: ¿Cómo que no me parezco?
0: Aquel está mucho más ancho. Más que hijo de Marcelo, pareces hijo de Agustín Lara.
1: No me digas.
0: Pero si pareces banderilla, Miguelito.

0: mar. ¿Qué le pusieron? La cáscara de limón. De que es buena para tisana. ¿Qué va? ¿Qué va? ¿Cómo va?
1: Al defecto.
0: ¡Vaya, go!
2: Se iba por la noche,
0: bam, bam.
2: Nadie la velaba,
0: bam, bam.
2: Y llegaba siempre,
0: bam, bam.
2: Por la madrugada,
0: bam,

0: de Doña Juana.
1: De mis éxitos en la Argentina.

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4: Hola, hola, bienvenidos una vez más a este espacio de Ya Oíste. Yo soy Génesis Sainz. Estoy más que feliz, emocionada de tratar un tema, pues del que se habla muy poco, la sarcopenia. A veces te sientes con menos fuerza, te cuesta más trabajo cargar cosas, subir escaleras, levantarte de una silla. Pues todos esos puntos hoy los vamos a aclarar. Y para eso tenemos una invitada muy especial. Nos acompaña la doctora Claudia Santillán Arriaga, que es especialista en medicina interna. Doctora, bienvenida, muchas gracias.
5: Muchas gracias, buenos días, gracias por la invitación. Y bueno, vamos a hablar de lo que es la sarcopenia, como nos mencionaban ahorita. Conocido desde ya muchos años, últimamente en boga en México. ¿Por qué? Porque vamos todos para ese diagnóstico o ese síndrome que actualmente se conoce. A la sarcopenia se le menciona como sarcopenia del latín y griego, que es sars, carne, penia, disminución, que es disminución del músculo, o también se le conoce como miopenia, músculo mío, okay. Penia, disminución. Y esto va unado a otros términos que se llaman dinamopenia, que es disminución en la fuerza, y por consiguiente también la cratopenia, que es la disminución en el músculo, disminución en la fuerza, y por consiguiente disminución en la actividad funcional diaria. Anteriormente se conocía que era un síndrome geriátrico, porque todos los cambios que vamos teniendo a partir de los 65 años van generando parte de estos síndromes geriátricos. Pero conforme han avanzado los años y los tiempos, se han hecho varios estudios condicionando que no solamente el paciente geriátrico, sino también el paciente que tiene enfermedades metabólicas, como pueden ser la diabetes, la obesidad, la insuficiencia cardíaca y recientemente más estudios sobre la enfermedad renal crónica.
4: ¿Cómo lo podemos como centrar de que no solamente es algo para la gente mayor, sino que es como un desgaste prematuro, se podría decir?
5: Sí, un desgaste prematuro. Ya fisiológicamente a partir de los 50 años empezamos a tener cambios en las células de todo el cuerpo, pero ahora México desafortunadamente somos el primer país de obesidad infantil. Al ser el primer país de obesidad infantil vamos generando mayor peso en nuestra estructura muscular y en futuro podemos llegar a desarrollar lo que es la obesidad, lo que es la diabetes mellitus y por consiguiente las enfermedades cardiometabólicas como la insuficiencia cardíaca. Entonces, todas esas enfermedades al tener un desgaste progresivo y crónico van a dar una disminución en la masa muscular corporal. Se comenta que después de los 50 años vamos perdiendo por cada año un 2% de masa muscular.
4: Wow.
5: Y después de los 65 años esto puede incrementarse hasta 13 a 24% anual, pero si tenemos otras enfermedades o no hacemos actividades preventivas, podemos llegar a un grado mucho mayor que puede llevarnos inclusive a la muerte.
4: ¿Cómo vamos a diferenciar que a lo mejor estamos en una buena etapa para tomar acción y decir, bueno, voy a hacer ejercicio o esto? O en dado caso, ¿cómo sé que yo tengo, ya estoy empezando con la sarcopenia o esta parte prematura?
5: En un paciente mayor de 65 años, ya podemos pensar en la sarcopenia. ¿Por qué? Porque tenemos alteraciones en todos estos factores sensoriales, marcha, se van modificando. Si estamos mucho tiempo en una sola posición, vamos a hacer contracturas musculares. Uh-huh. Entonces, cuando yo me quiero estirar para ese ejercicio, me duele. Y si me duele, ya no lo hago o ya no lo realizo. Y un adulto mayor, que son afortunadamente no es una gran mayoría, porque ya actualmente vemos en los parques, en los gimnasios, en algunos bosques, mucha gente mayor haciendo actividad física. Entonces, ese poco que nosotros le invertamos en el ejercicio, que se considera que son 30 minutos al día o 150 minutos semanales distribuidos en lo que nosotros podamos administrarlo de acuerdo a nuestros tiempos, nos va a ayudar mucho. Pero no solamente se considera que sea la caminata, la yoga, natación, que son ejercicios aeróbicos, sino también ya incrementarle un poquito en peso, ya sea con un poco de mancuernas, con polainas, o inclusive podemos, en casa, si no puedo comprarme mi mancuerna o polaina, puedo llenar unos botecitos de agua o un recipiente con arroz, con frijol, con lenteja, con alpiste y cargarlos. Claro. Y en las piernas podemos hacerlo con la tela que tenemos en casa, que ya no sobra, llenarlo igual, se considera que sea de arena, pero no vamos a tener arena tan fácilmente, llenarlo igual con la semilla más chiquita que tengamos y ponerle un resortito o ponerle un velcro o unos broches para que lo podamos agregar tanto a los brazos como a las piernas. Y unos minutos, de 5 a 10 minutos que lo hagamos en casa, en lo que vemos las noticias, la televisión, nuestro programa favorito, o inclusive ya hay programas de ejercicio, sobre todo para adulto mayor, hay que hacerlos, y con ese pesito que le pongamos nos va a ayudar a disminuir ese riesgo de la sarcopenia a corta edad. Cualquier paciente que tenga enfermedades crónicas, vamos a mencionar diabetes, obesidad, enfermedad cardíaca, paciente geriátrico, que curse con una recaída, como son una enfermedad o que requiere estar en el hospital por algún proceso infeccioso o descompensación, o inclusive que pueden llegar a requerir aditamentos como ventilación mecánica, están postrados en cama. Entonces, su músculo no lo moviliza.
2: Claro.
5: Entonces, muchas veces podemos ver al paciente hospitalizado y el familiar va y nos apoya a darle de comer en la boca, lo tiene apapachando en la cama, y no, al contrario. Llegando hay que moverlo, sentarlo, que él coma para que no pierda esa funcionalidad. Y aquí tenemos que pedir apoyo, si lo hubiera, con una fisioterapia para que nos esté apoyando qué ejercicios puede mantener durante esa hospitalización para que se desgaste menos y pierda menos músculo. Otro es nutrición. Desde que llega el paciente al hospital, hacemos como un plan alimenticio para no perder tanto músculo y garantizar que el paciente esté ingiriendo su alimento. E inmediatamente que se egresa, mandarlo a rehabilitación física, a nutrición, psicología, si está en condiciones, y psiquiatría.
6: La proteína que venden o que pues consumen, que es como un suplemento, ¿eso ayuda? ¿O estamos hablando de mejor natural?
5: De todo natural. Mucha de la gente que va al gym le sugieren suplementos proteínicos, pero muchas veces pueden dañar o el hígado o el riñón. Claro. Y hablamos que la enfermedad del riñón es una de las que más sufren de sarcopenia. Wow. Entonces, nuestro músculo ya está establecido. Lo importante es trabajarlo y mantenerlo y movernos. Ya sea que yo tenga una enfermedad renal o cualquier enfermedad, mientras yo me mantenga activo dentro de las posibilidades, yo mantengo mi músculo. Pero si el paciente va a perder peso por la misma enfermedad y yo le doy un aditamento o un suplemento, todo es de preferencia natural, porque eso nos va a ayudar desde la digestión, desde la salivación, de la masticación, la deglución, la absorción de nutrientes, que es mucho mejor a darle un suplemento preparado. ¿Por qué? Porque la absorción va a ser diferente. Sí, y eso se llama un suplemento que Exacto. No equivale a la alimentación. Y muchas veces los familiares o los pacientes dicen, deme una nutrición, ¿por qué no me da hambre? Es por eso un suplemento nos ayuda, pero no sustituye a la alimentación.
6: Yéndonos a la prevención, para que no lleguemos, o sea, en estos casos yo que tengo 27 años, ¿no? Y yo no quiero que cuando llegue a la edad de los 60 tenga sarcopenia. ¿Qué puedo hacer desde yo ahorita para decir, voy a prevenir?
5: Si una persona es sana, no tiene ninguna enfermedad, ninguna comorbilidad, puede tener una alimentación, pero siempre sería ideal llevarlo a cabo con un nutriólogo.
6: Okay.
5: Y conjunto con un dietista, ya que el nutriólogo nos detectó que estamos sanos, entonces el dietista nos puede dar inclusive ciertas recomendaciones de cómo balancear lo que es el plato saludable, donde un porcentaje son verduras, carne, cereales, proteínas, y en sí todo, y sobre todo los líquidos,
6: claro.
5: Sobre todo hidratarnos en forma correcta, porque nuestro cuerpo se basa en toda esta homeostasis o que sea todo parejo para que pueda absorberse todos los nutrientes, y sobre todo no saltarnos alimentos.
6: Importante.
5: Eso es algo muy importante, porque si no llevamos el desayuno, comida y la cena, entonces nuestro cuerpo va a tomar energía de donde no tiene y entonces va a empezar a alterar todo el metabolismo. Trata de hacer un sueño reparador.
6: Nuestro cuerpo habla y hay que escucharlo, hay que saber escucharlo y tomar el tiempo para darle, porque nada más tenemos una sola vida, hay que cuidarla. Nos vemos en el siguiente episodio de Ya Viste. Yo soy Génesis Zaine Silva. Hasta luego.

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0: Francisco Segovia Arredondo nació el 27 de abril de 1958 en la Ciudad de México, hijo de los escritores Inés Arredondo y Tomás Segovia, de quienes aprendió y tuvo las bases para desarrollarse como poeta, ensayista, traductor, investigador y lexicógrafo. Francisco Segovia ingresó a la carrera de Letras Hispánicas en la UNAM, pero antes de terminarla, el Consejo Británico le otorgó una beca como estudiante de posgrado. También obtuvo la beca de poesía Salvador Novo y la beca de creadores del FONCA. Actualmente, Francisco Segovia es investigador del Diccionario del Español de México en el Centro de Estudios Lingüísticos y Literarios del Colegio Nacional. Es autor de obras como Jorge Cuesta, Canto a un Dios Mineral, Baladro, Aire Común y Agua. Escucha un fragmento del poema Al Quinto Sol, en el que Francisco Segovia toma de referencia el mito de la cosmogonía azteca de los cinco soles, para plantear de una forma apocalíptica profecías que nos han alcanzado.
1: Dicen los adivinos que el año que entra se meterán los torrentes bajo tierra y ya no regarán los campos, que no obedecerán a la luna las mareas y que ninguna estación va a estar conforme con las dotes que le diste, esas mismas que ahora se arrebatan entre sí las unas a las otras. En las secas el cielo se derrumba y caen pedruscos de agua. En las aguas las nubes poco a poco se derruyen como el revoque de las bardas. El aire lleva yeso y arenisca y la llovizna polvo de argamasa. Y dicen que no habrá cauce que pueda gobernar sus aguas, que se saldrán de madre y anegarán los valles, lejos hay, tan lejos ya del borbotón del que emanaban. Eso es lo que dicen que ven en sueños, pero no es verdad que lo adivinan, lo están mirando, agua que se oculta o se dispersa, diáspora del agua, que va olvidando el sitio de su fuente. Aquí no queda nadie ya que recuerde dónde estaba el paraíso del que salieron nuestros padres. Como nadie recuerda después de haber nacido el cielo donde fueron ayuntados sus huesos y su carne, con su alma, su nombre y su destino, ese que de algún modo se ha cumplido ya en alguna parte, más allá del horizonte, del tiempo y la memoria.
0: En descargacultura.unam, escucha Francisco Segovia leyendo Al Quinto Sol, un poema profundamente auditivo cuyo ritmo se sostiene de diferentes recursos que evocan un aguacero de letanías, debido a la ausencia de comas y su estructura en verso libre.
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Enseguida les presentamos en Radio Zacatecas la música de José Alfredo Jiménez con el piano de Joaquín Borges, con los temas Que te vaya bonito, Corazón, Corazón, Serenata sin luna, Un mundo raro, Amanecí en tus brazos, Despacito y La retirada. Es el pianista Joaquín Borges.

0: Acabamos de presentarles la música de José Alfredo Jiménez con el pianista Joaquín Borges. Y los temas fueron Que te vaya bonito, Corazón, corazón, Serenata sin luna, Un mundo raro, Amanecí en tus brazos, Despacito y La retirada.
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Eurolounge, Salón de Euros es el álbum perfecto para fiestas, clubes, cafés o simplemente disfrutando al mismo tiempo relajarse en casa. El seguimiento de la colección del mundo Salón, éxito comercial y crítico alabó, Salón Euro captura el espíritu irreverente y vanguardista de la Europa moderna. En Radio Zacatecas, Eurolounge, una producción de Putumayo.

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Si desea hacernos algunos comentarios sobre la música que les estamos presentando, hágalo a través de nuestras líneas telefónicas 92-224-85 y 92-405-32. Seguimos con Solo Música a través del 97.9 de FM. Vamos a continuar con más éxitos internacionales de la música pop, jazz pop, con James Last de Alemania, para que se ponga a bailar y a disfrutar con nosotros.

Esperamos que hayan disfrutado de la música pop, de la música internacional, del disco Golden Non Stop Dancing de 1970 con el alemán James Last. Música instrumental para disfrutar. Gracias por escuchar la programación musical de Radio Zacatecas, solo música a través del 97.9 de FM.

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18: El tributo cubano al veracruzano Agustín Lara, de la colección Los Contemporáneos. Santiago Feliú canta Arráncame la vida. La Orquesta Aragón, Canto Jarocho. Los Bambán, Palmera, y Pablo Milanés, Noche de Ronda. Producción realizada en 2009.

Dedicado a Agustín Lara, de la colección Los Contemporáneos, escuchamos a Los Bambán, la Orquesta Aragón, Santiago Feliú y Pablo Milanés. Los grandes éxitos de Antonio Carlos Jobim, bajo la producción de Astrud Gilberto y Elis Regina. En primer término, Insensatez, Agua de Beber, La Chica de Ipanema y Zamba de una Nota. La orquesta de Klaus Ogerman y Nelson Ridil le acompañan.

0: Hemos escuchado las grandes producciones de Antonio Carlos Jobim, bajo producción de Astrud Gilberto y Elis Regina.
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1: A continuación presentamos El Arte de Fernando de la Mora, acompañado por la Orquesta Nacional de la Ópera de Gales, bajo la batuta de Sir Charles McCarras. Escucharemos las siguientes arias de ópera. Ah, Sol, levántate, de la ópera Romeo y Julieta de Charles Gounod. La cabaleta Mi remordimiento, de la ópera La Traviata de Verdi. Recóndita armonía, de la ópera Tosca de Giacomo Puccini. Ella me fue raptada, de la ópera Rigoletto de Giuseppe Verdi. La flor que tú me diste, de la ópera Carmen de Bizet. Cielo y mar, de la ópera La Gioconda de Ponchielli. Y por último escucharemos ¿Por qué me despertaste?, de la ópera Werther de Jules Massenet.

0: Les hemos presentado con el tenor mexicano Fernando de la Mora, acompañado por la Orquesta Nacional de la Ópera de Gales, con la dirección de Sir Charles Maquiras, arias de ópera. Ah, sol, levántate, de la ópera Romeo y Julieta de Charles Gounod. La cabaleta Mi remordimiento, de la ópera La Traviata de Giuseppe Verdi. Recóndita armonía, de la ópera Tosca de Giacomo Puccini. Ella me fue raptada, de la ópera Rigoletto, también de Giuseppe Verdi. La flor que tú me diste, de la ópera Carmen de Georges Bizet. Cielo y mar, de la ópera La Gioconda de Amílcar Ponchielli. Y finalmente escuchamos ¿Por qué me despertaste?, de la ópera Werther de Jules Massenet.
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Robbie Draco Rosa es un cantautor puertorriqueño de música rock. También es un músico multiinstrumentalista y poeta. A lo largo de su vida también se ha destacado en menor grado como productor musical, actor de cine y artista plástico. Draco consiguió fama originalmente como miembro del grupo Menudo en la década de 1980, pero es más conocido por su carrera como solista, especialmente por su exitoso álbum Vagabundo. Ha citado como principales influencias musicales a los latinos Luis Alberto Spinetta, Caetano Veloso y Sumo, y a los norteamericanos Johnny Cash e Iggy Pop, entre muchos otros músicos. A continuación presentamos en Radio Zacatecas a Robbie Draco con temas como Esto es mi vida, Amores de mi calle, Espejismo, entre otros.

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1: Porque sabemos del sol y las estrellas, porque sabemos del mar y el infinito. Del material discográfico titulado Séptimo Sentido, realizado por la Asociación de Amigos de la Biblioteca Provincial para Discapacitados Visuales y de la Unión Cordobesa para Ciegos, les ofrecemos El Séptimo Sentido, con el grupo coral de la Unión Cordobesa para Ciegos. Absurdo, Soy tu voz y Canción de despedida del invierno, en la voz de María Olmos. La Oma, con Armando Guevara. Y por último escucharán Nana India y Electo Gobernante, en la voz de Elvira Ceballos.

0: del disco Séptimo Sentido, les hemos ofrecido El Séptimo Sentido con el grupo coral de la Unión Cordobesa para Ciegos, Absurdo, Soy tu Voz y Canción de Despedida del Invierno en la voz de María Olmos, La Oma con Armando Guevara, Nana India y Electo Gobernante en la voz de Elvira Ceballos.
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Basia Terstelauska nació el 30 de septiembre de 1954 en Polonia. Su nombre completo es Barbara Terstelauska. Tuvo éxito a nivel internacional por medio de canciones, mezcla de jazz y pop finales de los 80 y principios de los 90, especialmente en los Estados Unidos, Japón e Inglaterra. Su nombre artístico es simplemente Basia. En 1985, Basia lanza su carrera en solitario. En 1987 lanza el primer álbum, Time and Tide, que vendió más de 1 millón de copias solamente en Estados Unidos.

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El compositor y director de orquesta estadounidense James Horner ha dedicado su talento principalmente a componer bandas sonoras para películas. En el año 1980 y principios de los 90 se convirtió en uno de los pilares de la música de cine y constante referencia para los aficionados y nuevos creadores. Escuchemos a James Horner con el disco de la banda sonora Titanic, aquí en Radio Zacatecas.

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1: De Chiapas les presentamos a la Marimba Nandayapa de concierto con los siguientes temas: Fiesta de Pájaros, Fantasía Impromptu, Vuelo del Abejorro, Vals Capricho y Guapango.

0: les hemos ofrecido música de marimba, con la marimba de los hermanos Nandayapa. Escucharon Fiesta de Pájaros, Fantasía Impromptu, Vuelo del Abejorro, Vals Capricho y Huapango.
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Silvio Rodríguez, Víctor Manuel, Luis Eduardo Aute, Pedro Guerra, Tania Libertad, Alberto Cortés, Alejandro Lerner, Vicente Feliu, León Yeco, Juan Carlos Baglietto, Gerardo Alfonso, Carlos Varela, Amaury Pérez y Raúl Torres creyeron en Alejandro Filio al participar en este proyecto que hoy en día es uno de los documentos de canción de autor más reconocidos en Hispanoamérica, Un Secreto a Voces, grabado y producido en España, México, Argentina y Cuba, con el apoyo incondicional de todos ellos.

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1: Del compositor Luis G. Araujo, nacido a mediados del siglo XIX en la entonces Villa de Salamanca, hoy Salamanca, Guanajuato, del disco Ecos Perdidos con el ensamble clásico de Zacatecas, escucharán ustedes las danzas María, Gemidos de mi lira, Un recuerdo a Salamanca y Una sonrisa, y la polca Marieta.

0: Les hemos ofrecido con el ensamble clásico de Zacatecas del disco Ecos Perdidos, composiciones de Luis G. Araujo, las danzas María, gemidos de mi lira, un recuerdo a Salamanca y una sonrisa, y la polca Marieta.
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Los productores de Roncolor son Hernán Pérez en la guitarra y voz, Mauro Valdés en el bajo, Luis Félix en el piano y sintetizadores y Bernal Valtierra en la batería. Como músicos invitados están Susan Ávila en los coros. Los productores de este material son Hernán Pérez y Bernal Valtierra. El ingeniero de grabación, mezcla y masterización, Víctor Félix, y las fotografías del disco fueron tomadas por Memo Vargas. En esta ocasión escucharemos del grupo Roncolor temas como ¿Qué te ha dado esa mujer?, Guárdalo, Puede ser, Roncolor y Piernas y Ojeras.

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La música en el Antiguo Egipto se emplea en varias actividades, pero su desarrollo principal fue en los templos, donde era usada durante los ritos dedicados a los diferentes dioses, y era utilizada como remedio terapéutico. Como indican algunos papiros, de hecho el signo jeroglífico para la música es el mismo para el bienestar y para la alegría, como en otros pueblos. También se consideraba un medio de comunicación con los difuntos, y los músicos alcanzaban una categoría tal que algunos están enterrados en las necrópolis reales. Para retomar este concepto, pero con sonidos contemporáneos y hasta futuristas, les presentamos a un hombre que ha dedicado su vida a la difusión de esta música y otros géneros, Osam Ramzi. Su carrera comenzó a la edad de 3 años cuando le dieron su primer tambor egipcio tradicional denominado tablas. A mediados de los 70 se fue a Londres, donde comenzó a incursionar en el jazz. Sin embargo, no olvidó los tambores egipcios y a los ritmos tradicionales de la danza del Oriente Medio. Ramzi también crea nuevos sonidos apoyándose de la música tradicional árabe y del norte africano. Sus amigos lo llaman el embajador egipcio del ritmo. Sus grabaciones van desde la música de danza egipcia, rítmica tradicional, oriental y jazz. Escuchemos el disco Eternal con Osam Ramzi, acompañado de Phil Thornton, aquí en Radio Zacatecas.

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vamos a presentarles música de tango con la orquesta típica del disco Tango 201. Les ofrecemos Fogo, Ayumano, Super Milonga, Oni, Milonguita y Canción 4.

0: Les hemos presentado en la programación musical de Radio Zacatecas música de tango con los temas Fogo, Ayumanu, Super Milonga, Oni, Milonguita y Canción 4 con la orquesta típica.
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Expedición es un álbum del cantautor cubano Silvio Rodríguez. Tras una serie de discos acompañados prácticamente solo con guitarra, en el 2002 Silvio Rodríguez edita un disco de tipo sinfónico, donde las orquestaciones y arreglos están realizados por el propio autor. Enseguida escuchará usted a Silvio Rodríguez y temas como Toti, El Baile, Expedición, Fronteras, entre otros.

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Miguel Planas nació en la Ciudad de México en 1839. Fue compositor, director de orquesta, guitarrista y pianista, discípulo de Zenobio Paniagua y Felipe Larios. En la serie 200 años de creación de música en México, el investigador y compositor Fernando San Martín habla del contexto social y político en México que explica el cambio de paradigma en el gusto y creación musical, influido por la ópera italiana. Este género y la obra de uno de sus maestros inspiró a Miguel Planas para escribir su propia obra lírica, Don Quijote de la Mancha en La Venta Encantada, estrenada en 1871. Con interpretación en el piano del mismo Fernando San Martín y la voz de la soprano Ana Rosalía Ramos, escucha la escena y aria de la ópera La Venta Encantada, escrita por Miguel Planas.

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1: Es un gusto saludarlos en este programa de música clásica. En esta ocasión vamos a presentarles composiciones de Ludwig van Beethoven. Escucharemos la sonata para piano, la sonata número 32, número opus 611, opus en dos movimientos, en dos movimientos, alegro con brío, et appassionato, y arieta, adagio molto semplice e cantabile, con el pianista mexicano Eric Cortés.

0: Les hemos presentado en este programa de música clásica Sonata para piano número 32, opus 111, de Ludwig van Beethoven en dos movimientos. Maestoso, allegro con brío, et appassionato, y arieta, adagio molto semplice e cantabile, composición de Ludwig van Beethoven con el pianista Eric Cortés.
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0: En la continuación de este programa, ahora les ofreceremos Vals Mefisto número 1, S514, del compositor Franz Liszt. Después escucharemos la suite antigua de jazz francés del compositor alemán Uwe Korn en cuatro movimientos: Allemande, Courante, Sarabanda y Gigue. Y para concluir este programa, Sonata para piano en fa mayor, HOV 1823. De esta obra les presentaremos el movimiento 1, Allegro, composición de Franz Joseph Haydn.

0: Acabamos de presentarles Vals Mephisto número 1, S514 de Franz Liszt, la suite antigua de jazz francés de V. Korn en cuatro movimientos: Allemande, Courante, Sarabanda y Gigue. Y finalmente, la sonata para piano en Fa mayor, HOB 1823, el movimiento 1 Allegro, del compositor alemán Franz Joseph Haydn. Gracias por acompañarnos en este programa de música clásica. Como siempre, les saludamos en la grabación Santiago Rosales Carrillo, en la edición, investigación y montaje musical Samantha Lisette Mora, y en este micrófono su servidor Marco Antonio Fonseca. Hasta pronto.
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6: Siete escultores mexicanos cuyas obras deberías conocer. Sebastián, 1947. Este renombrado escultor mexicano, uno de los más grandes y prolíficos que viven en la actualidad, se llama en realidad Enrique Carvajal González y nació en Camargo, Chihuahua. Se especializa en el estilo denominado geometrismo, basado en formas y volúmenes geométricos clásicos y en esculturas metálicas monumentales. Es autor de la famosa Cabeza de Caballo, que está en la esquina de Paseo de la Reforma y Bucareli, en el centro de la Ciudad de México, y de León Rojo, en la esquina con Chivatito, en Chapultepec. También es suyo el Guerrero Chimali, una de las esculturas más altas de México, en el Estado de México, el Ángel Custodio de Puebla y decenas de obras en importantes ciudades de México, Estados Unidos y Japón.
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1: El mandatario aseguró que el fin de la iniciativa es que nunca más se hipoteque el futuro del pueblo sin su consentimiento, pues proteger las finanzas públicas es proteger el patrimonio de Zacatecas, por lo que cada peso debe administrarse con transparencia, disciplina y pensando en el bienestar de las y los zacatecanos.
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4: Olivia Galzón-Avent es hija de reconocidos académicos polacos. Su madre, Rutzón-Avent, fue física espacial e investigadora de rayos cósmicos. Y su padre, Henryk Gall, fue abogado en Derecho Internacional. Ambos emigraron durante la Segunda Guerra Mundial. Se conocieron en Nueva York en 1949 y años después se mudaron a México, en donde nació y creció Olivia Gall, licenciada en Sociología por la UNAM y maestra y doctora en Historia Política por el Instituto de Estudios Políticos en Francia. La trayectoria profesional de Olivia Gall está marcada por sus antecedentes familiares y su sólida preparación e interés en temas como el racismo, la xenofobia, las políticas sociales y económicas. Con guión y supervisión de Olivia Gall, escucha a continuación un fragmento de la cápsula Pueblo Mexicano, Pueblo Mestizo, una reflexión sobre la identidad nacional.
5: Con el nacimiento de México como nación independiente, se inició un largo y complejo proceso para definir su propia identidad histórica que continúa hasta hoy.
6: Desde entonces, los mexicanos han vivido en la convicción de ser un pueblo cultural y biológicamente mestizo, producto de la mezcla entre indígenas y españoles.
5: Esta imprecisa idea fue intencionalmente inducida desde los primeros gobiernos emanados de la independencia hasta los demás gobiernos del siglo XX, mediante una sólida ideología nacionalista.
7: Sin embargo, el origen de este concepto de mestizaje tiene una historia, al mismo tiempo específica y compleja.
8: ¡Viva México! ¡Viva! ¡Viva América! ¡Viva! ¡Mi sangre por ti la de Dios!
9: Y Juan Tignume.
6: Durante milenios, en el gran territorio que hoy llamamos Mesoamérica, existieron numerosas civilizaciones y culturas.
7: Su gran diversidad seguramente originó encuentros y mezclas entre diferentes grupos étnicos.
5: En 1521, la conquista y destrucción de la gran ciudad de México, Tenochtitlan, en manos de los invasores españoles, marcó el fin del poderoso imperio mexica o azteca.
6: El último gran ciclo de la milenaria historia de Mesoamérica concluye.
4: En descargacultura.unam, escucha completas las tres cápsulas de Pueblo Mexicano, Pueblo Mestizo, con lectura de Peggy Echanove, José Raza, María Sandoval y Juan Stack. Una coproducción de TV UNAM y Radio UNAM.
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2: Ya en nuestro programa de hoy estaremos ofreciéndoles a ustedes música de Juan Sebastián Bach. Estaremos escuchando en primer término su concierto para piano y orquesta en la mayor y en tres movimientos. Estos conciertos que se han transcrito de manera muy afortunada para el piano fueron originalmente concebidos para una diversidad de instrumentos, entre los cuales puede mencionarse el violín o el oboe o inclusive el propio clavicordio o clave, que es el instrumento antecesor del piano moderno. Bach realizó una serie de transcripciones de trabajos que fueron escritos, repetimos, para otros instrumentos, y él, como un ejercicio musical, pero además para explorar las posibilidades expresivas de esta música, trasladaba las partituras originales y las adaptaba a diferentes instrumentos de aquellos para los que fueron originalmente concebidas. De ahí surgen estos conciertos, repetimos, originalmente escritos para el clave o el clavicordio, que era el instrumento de teclado que se utilizaba en la época y que afortunadamente ahora, en estos tiempos, se han llevado de manera por demás afortunada al piano contemporáneo, con resultados musicales verdaderamente sorprendentes. Vamos a escuchar, pues, de esta manera, este concierto para piano en la mayor, que lleva el número de catálogo 1055 y que se compone de los siguientes tres movimientos: el primero allegro moderato, el segundo larghetto y el tercero y final allegro manon tanto. Los intérpretes son, en el piano, el pianista de nacionalidad china Hai Won Chang, acompañado por la orquesta camerata Kasovia, bajo la dirección del maestro Robert Stankowski.

Hemos iniciado nuestro programa de hoy ofreciéndoles a ustedes música de Juan Sebastián Bach. Hemos escuchado su concierto para piano y orquesta en La mayor y en tres movimientos, concebido originalmente para el clave o el clavicordio, este instrumento de teclado antecesor de nuestro piano moderno, y que hemos escuchado en una interpretación del pianista de nacionalidad china Haewon Chang, acompañado por la orquesta camerata Kasovia, bajo la dirección del maestro Robert Stankowski. A continuación, les ofrecemos a ustedes la Sinfonía número 1 en Do menor, del compositor de nacionalidad danesa del siglo XIX, Niels Wilhelm Gade, que naciera en Copenhague, la capital, desde luego, de Dinamarca, en el año de 1817 y que falleciera en el año de 1890 a los 73 años. Gade recibió una instrucción musical esmerada y cuando tenía 23 años se presentó como competidor en una competencia organizada por la Sociedad Musical de Copenhague, presentando en aquella ocasión su obertura Ecos de Ocean, que afortunadamente le ganó el primer premio, lo que a su vez le llevó a enviar también a esta Sociedad Musical de Copenhague su Sinfonía número 1, que vamos a escuchar a continuación. Este trabajo, sin embargo, no recibió la misma aceptación de su primera obertura, puesto que fue rechazado por la Sociedad Musical de Copenhague. Sin embargo, este revés de ninguna manera amilanó a nuestro compositor, quien tuvo la feliz idea de enviarle la partitura

a nada menos que a Felix Mendelssohn, que a la sazón residía en Leipzig, donde dirigía la orquesta de la Gewandhaus de esta ciudad. Mendelssohn se entusiasmó con esta partitura y la estrenó precisamente en Leipzig, enviándole una reseña por demás encomiástica a su compositor. Esto animó a Niels Wilhelm Gade a viajar a Leipzig para presentarse personalmente con Mendelssohn y tener la oportunidad de ser él mismo quien también dirigiera su primera sinfonía y asimismo estrenara ahí en Leipzig su segunda composición sinfónica. Esto llevó a una fructífera relación entre estos dos compositores, al grado de que en el año de 1847, cuando Gade contara con 30 años de edad, tuvo la oportunidad de ocupar temporalmente la posición que tenía el propio Felix Mendelssohn como el director de la orquesta de la Gewandhaus. Cuando Gade regresa a Dinamarca, evidentemente se convierte en la personalidad musical más destacada de su país con plena justicia. Escuchemos pues esta primera sinfonía en do menor y en cuatro movimientos de Niels Wilhelm Gade, como lo comentábamos, escrita cuando contara con apenas 23 o 24 años de edad. Los cuatro movimientos de que se compone esta obra son los siguientes. El primero, moderato, con moto, alegro, enérgico. El segundo, scherzo. El tercero, andantino, gracioso. Y el cuarto, marcado, finale. La interpretación la vamos a escuchar con la orquesta del Collegium Musicum de Copenhague, bajo la dirección de Michael Schoenwandt.

0: Así les hemos presentado a ustedes esta magnífica primera sinfonía del compositor de nacionalidad danesa Niels Wilhelm Gade, en los cuatro movimientos de que se compone esta obra, escrita cuando el compositor contara con apenas 25 años de edad en el año de 1842. Esta sinfonía la hemos escuchado en una interpretación de la orquesta del Collegium Musicum de Copenhague, bajo la dirección del maestro Michael Schoenwandt. Y con ello llegamos al término de nuestra emisión de este día.
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tengan ustedes muy buenas tardes. Como cada sábado a esta hora, yo les saludo con mucho gusto. Yo soy Manuel Díaz Guerrero. Créanme, me da mucho, mucho gusto poder contar con su apoyo, con su asistencia del otro lado de la radio. Estamos iniciando una emisión más de Cantares de América en este sábado. Y yo le invito, si usted está descansando, permítanos acompañarle con algo del folclore, la música, la tradición cantada y contada a través de diferentes exponentes de este continente latinoamericano. Hemos iniciado nuestra emisión de Cantares de América escuchando a los hermanos Carlos y Luis Enrique Mejía Godoy con el tema La Fritanga, un tema que hemos extraído del disco Lo Mejor de lo Nuestro. Obviamente ellos son nicaragüenses. Vamos a continuar, vamos a avanzar con nuestro programa. Cuando hablamos de Cantares de América, quizás un poco de manera intuitiva, solemos remitirnos única y exclusivamente a Latinoamérica. Pero también en los Estados Unidos, a lo largo del tiempo, se han conocido exponentes, creadores, músicos que han dedicado también su quehacer a exponernos su tradición, su costumbre. Algunos de ellos dentro de la investigación, algunos otros dentro de la interpretación también de la música tradicional. La música country es una música tradicional, es la música del campo en los Estados Unidos que tiene raíces europeas, pero que sobre todo en la parte sur de los Estados Unidos, en Texas, sobre todo en Texas, ha tenido o tuvo y sigue teniendo todavía, mantiene un asiento pues interesante. Alan Lomax es un investigador, fue más bien porque él ya murió, un importante etnomusicólogo considerado como uno de los grandes recopiladores de la canción popular del siglo XX. Fue hijo del también etnomusicólogo John Lomax y desde la juventud de Alan comenzó su trabajo de recopilación, sobre todo de los cantos, de las canciones, de los presos, de los trabajadores afroamericanos de Texas, en Luisiana y en Mississippi. Yo quiero compartir con usted algo de lo que él nos dejó, Alan Lomax, pero en su propia voz. Además de ser recopilador, también él grabó algunas cosas. Es un tema que lleva por título Rambling Gambler y nos cuenta la historia de un personaje que luego, después de que pasó un tanto la fiebre del oro en California, tuvo que regresar a su lugar de origen a vender helados. Fíjese usted qué historia. Escuchemos pues a Alan Lomax.

El trabajo de Alan Lomax radicó básicamente en encontrar las relaciones entre la parte social, el contexto bajo el cual se crean ciertos cantos, ciertas músicas, y la música tal cual, ¿no? El corpus musical, dijéramos, de esa manera. De forma tal de que Alan Lomax, bueno, no solamente trabajó en los Estados Unidos, no solamente en Texas, en Luisiana y en Mississippi, como mencionamos antes, sino que él viajó mucho. En España, por ejemplo, a pesar de la oposición del régimen de Franco, en Italia, en Irlanda, en India o en Rumanía, fueron lugares donde Alan Lomax realizó trabajos importantes de investigación etnomusicológica. Y hemos querido compartir con ustedes este tema, que lo hemos extraído del disco llamado Texas Folk Songs, una producción del año 2010. Y vayamos a nuestro siguiente ejemplo, ahora vayamos hasta la Argentina. En la Argentina, a finales de los años 60, le cuento a usted que Miguel Cantilo y Jorge Duriet crearon un dúo. Ellos están considerados como uno de los pioneros del rock argentino, también de la música folk rock o incluso con la llamada canción protesta en la Argentina, donde ellos combinaban obviamente el rock acústico con la poesía mordaz, dijéramos, y eventualmente con letras de clara denuncia social. Y por supuesto con el tiempo el dúo Pedro y Pablo, que no son los hermanos esos que nos cuentan la historia de los Tigres del Norte, sino estos eran otros, Pedro y Pablo, argentinos, fueron desarrollando una forma de hacer canto diferente. Desde la Argentina, ellos son Pedro y Pablo con la marcha de la bronca.

Cuando hablamos de Brasil y su música, nos vienen infinidad de nombres a la memoria. Cuando hablamos de la música popular brasileña, pues igual seguramente nos vienen infinidad de títulos de temas musicales. Si hablamos de Vinícius de Moraes, pues no podemos olvidar o dejar de hablar de Insensatez. Seguramente una de las canciones mejor logradas y más versionadas, incluso, de la autoría de Vinícius de Moraes. Yo les quiero compartir en esta ocasión la versión que realiza en el disco Tom Jobim Canta Vinícius. Es una grabación en vivo. Le invito a que vayamos a escuchar justamente la voz de Tom Jobim con esta Insensatez.

Nova, al que no se le da nada mal el componer música contemporánea, canción contemporánea, me refiero al compositor mexicano Rafael Mendoza. Del disco llamado Fin de Siglo, yo quiero compartir con usted un tema que es muy breve, pero sustancioso, dijeran por ahí. Esto se llama Luna, en la voz de Rafa Mendoza.

¿qué le pareció a usted la voz de Rafa Mendoza con este tema Luna? Decíamos un tema muy corto, no llega siquiera a los 2 minutos, decíamos breve pero sustancioso. Hay infinidad de trovadores y trovadoras, cantores y cantoras, que muchos de ellos, la gran mayoría, no son tan conocidos, no son tan difundidos, lamentablemente. La radio comercial no tiene mucha cabida para ellos. Hay una mujer peruana, ella, de nombre Miriam Quiñones, a quien yo le conozco su forma de cantar y debo decirle que me agrada. En esta ocasión, la voz de Miriam Quiñones, de manera conjunta con Pepe Ordaz, nos regalan la versión de un tema de la autoría de Silvio Rodríguez. Está contenido en el disco como una sola voz. El tema se llama La Gota de Rocío.

0: La gota de rocío, seguramente usted conoce este tema en la voz de su autor, el cubano Silvio Rodríguez. En esta ocasión hemos querido compartir esta versión con usted que nos acompaña. Bueno, y al ritmo de esta cuequita que tenemos de fondo, vamos a ir a nuestra pausa, que es breve. Muy bien, vamos, regresamos pronto.
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Bien, mire, ya estamos aquí de regreso. Yo le agradezco a usted que nos está acompañando como cada fin de semana en estos Cantares de América. Armando Rosas es uno de los compositores más importantes, compositores contemporáneos más importantes de este país. Él cursó la carrera de composición bajo la dirección del profesor Arturo Márquez y tiene además estudios de guitarra con Alberto Salas y Ernesto García de León en la Escuela Superior de Música de Limba. El quehacer artístico musical de Armando Rosas arranca en la década de los 80s, fundando la Camerata Rupestre, de la cual, bueno, se convirtió en su director. Con la Camerata Rupestre fusionó la música de cámara, el blues, la canción alternativa. Recorre buena parte del país presentándose en diversos foros. La discografía de Armando Rosas, si bien es cierto que no es tan vasta, sí nos presenta algunas producciones importantes: Tocata, Fuga y Apañón del año 87, La evolución de las especies del 89, Habrá tiempo del 94, 3.5 vueltas para Re en el 99, fíjese usted, donde dedica su o trabaja junto con la música de Silvestre Revueltas, La balada del pez del año 2001. En esta ocasión yo quiero compartir con ustedes algo de lo más reciente, de hecho es lo más reciente que está haciendo Armando Rosas. Es un tema que nos habla de México, de lo que es México, de lo que sigue siendo México a pesar de todo. El tema se llama El ombligo del mundo.

Y bueno, vayamos ahora, siguiendo con cantautores, vayamos a Centroamérica, vayamos a Panamá. De Panamá existe un compositor que tiene orígenes en México, curiosamente, llamado Rómulo Castro. Ya en otras ocasiones le hemos compartido algo de su quehacer, que dentro, adentrándose un poquito en su canción, en su poesía, en su creación en general, nos damos cuenta de que algunos otros intérpretes de cierto renombre han tomado lo que él hace, Rómulo Castro. En esta ocasión, en voz de él mismo, le comparto el tema que hemos extraído del disco Palabra de Cantada, y el tema se llama El Turno de la Esperanza.

gente no paraba de aplaudir. Es una buena interpretación, creemos, es importante, interesante, ¿no? Conocer a esta gente, como el caso de Rómulo Castro, que luego no son tan reconocidos. Algunos de los intérpretes que le han dado también vuelo a su canción, pues recuerdo ahora el paisano Rubén Blades. Y vayamos un poquito más hacia el sur de Panamá, vayamos a Venezuela. Una voz inolvidable, bueno, por fortuna todavía vive, Cecilia Todd. Ella muy apegada a lo que es el folclore de su tierra, sobre todo, aunque no le ha impedido también cantar, interpretar la música de otros lugares. Hay una canción, hay un disco que recoge parte del folclore venezolano. Se llama Venezuela, Cantos de la Tierra. Este es el volumen número 6. Son varios volúmenes donde se nos muestran diferentes géneros, diferentes expresiones musicales de ese maravilloso país que es Venezuela. Yo le comparto a usted en esta ocasión la voz de Cecilia Todd con un merengue. Se llama El Catre.

0: y el catre no se vende porque es donde uno duerme, dice Cecilia Toto. Vamos ahora a Francia. Georges Brassens, cantautor francés, exponente relevante tanto de la canción francesa como de la trova anarquista del siglo XX. Brassens alcanzó la fama gracias a las melodías de sus canciones, que eran sencillas, eran elegantes, como suele ser la música francesa, y también, bueno, reconocida por sus letras variadas y elaboradas. A él se le considera uno de los mejores poetas franceses de la posguerra. Ganó incluso el Premio Nacional de Poesía. Él puso música a muchos poetas franceses también. Se presentó en muchos lugares de Europa, sobre todo. La música de Georges Brassens ha sido interpretada en diferentes lugares, en diferentes momentos. Él se atrevió a cantar en Londres. Hay una grabación por ahí donde en su letra dice: ¿y qué fue de Juana, la buena Lorena que los ingleses quemaron en Rouen? Así era el señor Georges Brassens. Yo comparto con usted en esta ocasión el testamento.
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¿Qué le pareció la voz de George Brassens con el testamento en castellano? Algo de su quehacer. Decíamos, uno de los poetas más influyentes del pasado siglo XX de la poesía francesa, por supuesto. La antología desordenada son 4 discos, un librillo donde en primera persona el propio Serrat nos habla de lo que ha sido él. Una antología donde dice, bueno, estos son los temas que a mí me gustan. 50 temas con la finalidad de alguna forma de festejar 50 años de llevar la canción catalana, la canción en español también, a todos los rincones del mundo. Joan Manuel Serrat junto con la Resaca Sudaca. Esta Resaca Sudaca es una agrupación, es un colectivo de cantantes, hombres y mujeres argentinos. Bueno, con ellos le invito a que escuchemos La Fiesta.

0: Pues esto fue la interpretación de Joan Manuel Serrat junto con la resaca sudaca. Decíamos, esta resaca sudaca está conformado, bueno, entre varios personajes, por Adriana Varela, Celeste Carballo, Patricia Sosa, León Gieco, Víctor Heredia, el mismo Fito Páez. Estamos llegando al final de nuestro programa. Yo le quiero agradecer a usted que nos ha acompañado en esta ocasión, invitarle para que la próxima semana nos volvamos a encontrar.
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0: Le esperamos en nuestra próxima cita. Será un gusto volver a cantar junto con usted, que nos ha acompañado en esta ocasión, otros cantares de América.
2: Hasta la próxima.

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0: Francisco Segovia Arredondo nació el 27 de abril de 1958 en la Ciudad de México. Hijo de los escritores Inés Arredondo y Tomás Segovia, de quienes aprendió y tuvo las bases para desarrollarse como poeta, ensayista, traductor, investigador y lexicógrafo. Francisco Segovia ingresó a la carrera de Letras Hispánicas en la UNAM, pero antes de terminarla, el Consejo Británico le otorgó una beca como estudiante de posgrado. También obtuvo la beca de poesía Salvador Novo y la beca de creadores del FONCA. Actualmente, Francisco Segovia es investigador del Diccionario del Español de México en el Centro de Estudios Lingüísticos y Literarios del Colegio Nacional. Es autor de obras como Jorge Cuesta, Canto a un Dios Mineral, Baladro, Aire Común y Agua. Escucha un fragmento del poema Al Quinto Sol, en el que Francisco Segovia toma de referencia el mito de la cosmogonía azteca de los cinco soles, para plantear de una forma apocalíptica profecías que nos han alcanzado.
1: Dicen los adivinos que el año que entra se meterán los torrentes bajo tierra y ya no regarán los campos, que no obedecerán a la luna las mareas y que ninguna estación va a estar conforme con las dotes que le diste, esas mismas que ahora se arrebatan entre sí las unas a las otras. En las secas el cielo se derrumba y caen pedruscos de agua. En las aguas las nubes poco a poco se derruyen como el revoque de las bardas. El aire lleva yeso y arenisca y la llovizna polvo de argamasa. Y dicen que no habrá cauce que pueda gobernar sus aguas, que se saldrán de madre y anegarán los valles, lejos hay, tan lejos ya del borbotón del que emanaban. Eso es lo que dicen que ven en sueños, pero no es verdad que lo adivinan, lo están mirando, agua que se oculta o se dispersa, diáspora del agua, que va olvidando el sitio de su fuente. Aquí no queda nadie ya que recuerde dónde estaba el paraíso del que salieron nuestros padres, como nadie recuerda después de haber nacido el cielo donde fueron ayuntados sus huesos y su carne, con su alma, su nombre y su destino, ese que de algún modo se ha cumplido ya en alguna parte, más allá del horizonte, del tiempo y la memoria.
0: En descargacultura.unam, escucha a Francisco Segovia leyendo Al Quinto Sol, un poema profundamente auditivo cuyo ritmo se sostiene de diferentes recursos que evocan un aguacero de letanías, debido a la ausencia de comas y su estructura en verso libre.
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7: Siete escultores mexicanos cuyas obras deberías conocer. Manuel Centurión, 1883-1952. Artista poblano por nacimiento. 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Realizó diversos frisos y relieves en la sede del Banco de México y en el edificio que hoy es el Museo de Arte Popular.
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15: ¿Qué tal? Buenas tardes a todos nuestros radioescuchas. Bienvenidos a este programa más de Más Lectura, Un Mundo Mejor, coordinado por Selene Salas, y que el día de hoy nos toca la colaboración de Cada Loco con su tema, Un Escritor en Media Hora. Este segundo episodio de esta quinta temporada que ya hemos recorrido hasta este momento, en donde vamos a hablar sobre el libro de Las Indignas de Agustina Basterrica, una distopía fabulosa, algo de una escritora argentina, que ahorita están manejando mucho entre ella y Mariana Enríquez, ese terrorismo social, esa parte en donde la literatura fantástica ya está siendo rebasada, ¿no? Creo que todavía no llegan al no fiction, pero andan ya ahí entre el realismo sucio, realismo negro, entre lo que es la literatura fantástica y sobre todo cómo manejan los reclamos de esta contemporaneidad social, ¿no? Todo lo que está sucediendo alrededor de cómo vienen los acontecimientos y hacia dónde vamos. Esta distopía es algo que es fabulosa porque nos proyecta hacia situaciones en donde la cuestión de la religión, el sometimiento de las mujeres, la manipulación, el uso del cuerpo, el apropiarse. Hay tantas cosas que traen este libro que es maravilloso y del cual vamos a platicar. Déjenme, doy la bienvenida a mis compañeros. Hoy está con nosotros Edith Adame. Buenas tardes.
16: Hola, hola, buenas tardes. Un placer estar aquí.
15: Angelito Sánchez.
17: Muy buenas tardes.
15: Tar Hernández.
18: Buenas tardes.
15: Y estamos transmitiendo en vivo desde Radio Zacatecas 97.9 en FM y también nos pueden escuchar en internet a través de www.cisar.org.mx. Y les paso el número de teléfono en cabina, que es el 492-224-85, para que se comuniquen con nosotros, hagan sus comentarios y también nos hagan alguna sugerencia de lo que les gustaría escuchar en los próximos episodios. Sabemos que vamos en esta quinta temporada. El mes entrante tenemos algo fabuloso, Los Crímenes de la Calle Morgue, los asesinatos de la Calle Morgue de Edgar Allan Poe. En noviembre nos vamos con algo también muy, muy espeluznante, La Vegetariana, del Premio Nobel de Literatura. Y cerramos con Naturaleza Innata, Tar.
8: La Ley Innata.
15: La Ley Innata, un LP, un long play, que por ahí Tar nos está sugiriendo y que vamos a cerrar allá por el mes de diciembre. Pero mientras tanto vamos a comenzar el día de hoy agradeciendo esta participación que nos da Selene Salas y que pues ya cada día, cada vez que venimos aquí se nos hace fabuloso el poder estar en contacto con ustedes. Hoy vamos a pedirles un poquito su comprensión porque dentro del guión tenemos lectura de fragmentos. Lamentablemente las pistas que nos enviaron vienen en un formato que se nos ha complicado convertirlo, pero lo vamos a poner desde nuestro teléfono, agradeciendo a Saragua Hernández, que está en Italia, que nos los haya enviado de esa manera, Saragua Redondo, que nos haya enviado de esa manera, y lo vamos a poner de aquí desde nuestro teléfono. Entonces les pedimos su comprensión. Pedimos su comprensión, saben que aquí todo es lectura, es un guión, una lectura dramatizada, y que pues bueno, asumimos que todo este tipo de situaciones que se puedan presentar, pues es porque estamos en vivo y porque somos alguien que nos gusta leer, alguien que somos apasionados de los libros y que pues también se nos van las pifias y a veces tenemos algunos errores. Pero bueno, ya después de esta aclaración, vamos a comenzar.
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8: Cuando la fe se convierte en prisión.
18: Distopía, poder, cuerpo y memoria.
16: Agustina Basterrica, escritora argentina, nacida en Buenos Aires en 1974, ha construido una narrativa marcada por la violencia, el cuerpo, la dominación y los límites éticos de la sociedad. En Las Indignas, estas preocupaciones se desarrollan mediante una distopía religiosa, donde el desastre exterior y el fanatismo interior generan una comunidad sometida al miedo, como en 1984 de George Orwell, Un Mundo Feliz de Aldous Huxley y El Cuento de la Criada de Margaret Atwood. El poder controla no solo mediante la fuerza, sino también mediante la memoria, el lenguaje, cuerpo y las creencias.
15: La obra presenta una humanidad obligada a reconstruirse después de un desastre que ha transformado incluso la posibilidad de contemplar las estrellas, como en La carretera de Cormac McCarthy, o Ensayo sobre la ceguera de José Saramago, La catástrofe revela la fragilidad de la civilización. Basterrica añade una dimensión espiritual inquietante. Dios aparece relacionado con el hambre, la muerte y la oscuridad. Frente a ese mundo destruido, la escritura permite recuperar cuerpos, nombres, afectos y recuerdos.
16: La religión se transforma en un sistema de vigilancia, sujeción y punición. La hermandad sagrada construye su autoridad mediante secretos, jerarquías y una interpretación absoluta de la voluntad divina. La expresión, sin fe, no hay amparo, convierte el miedo en instrumento de control. Las ceremonias, sacrificios y categorías religiosas muestran cómo lo sacro puede ser manipulado para justificar la violencia y prestar la sumisión como virtud.
8: El cuerpo femenino construye uno de los principales territorios de dominación. La hermandad controla nombres, apariencia, movimientos e identidad, pero el cuerpo puede convertirse en espacio de resistencia. El encuentro clandestino de Lucía y la narradora, a recuperar sus nombres y su intimidad, presenta una ruptura con las normas impuestas. El cuerpo pasa así de territorio sumiso a espacio de libertad.
18: La escritura clandestina constituye un acto de insurrección, como en Fahrenheit 451 de Ray Bradbury. Conservar la palabra significa desafiar un sistema que busca controlar la remembranza. La protagonista escribe para perseverar a quienes han desaparecido y evitar que sean borrados de la historia. El libro de la noche se convierte en testimonio, memoria y posibilidad de futuro. Mientras alguien pueda narrar lo ocurrido, el poder no tendrá la última palabra.
8: La distopía, un mundo después del desastre.
19: Me voy al otro ahora, a mi recuerdo nítido. Lo escribo en presente para revivirlo, para estar ahí nuevamente, como si ese momento hubiese quedado atrapado en un círculo de eternidad. es un pájaro muerto, en descomposición. Las moscas y los escarabajos se alimentaron y depositaron sus larvas en los huecos, en la boca abierta, en las heridas. También siento el olor de flores muertas. Me pregunto si Dios está dentro de esas larvas, nuestro Dios, del que no conocemos el nombre. Me pregunto si Dios es el hambre detrás del hambre y si detrás de Dios se agazapa el hambre de otro Dios. Me pregunto en qué fase de la muerte está ella, debajo de la tierra, si sentirá cómo desaparece su cuerpo poco a poco en la oscuridad que la cubre, si estará desamparada. Elena murió en la oscuridad, murió en el desastre. Ella fue la que me enseñó que desastre significa vivir sin estrellas, ni cuerpos celestes, ni cometas, sin la luz de la noche, en una oscuridad absoluta, en la boca de Dios. Me lo escribió en las palmas de las manos con el dedo manchado de barro. Estábamos en nuestro árbol escondido, dentro del hueco, sentadas sobre hojas secas, abrazadas, porque apenas entrábamos.
16: La muerte aparece aquí como una de las expresiones más profundas de un mundo transformado por el desastre. El cuerpo de Elena, entregado a la descomposición, deja de pertenecer exclusivamente al ámbito humano y comienza a integrarse en los ciclos de la naturaleza. La pregunta por Dios dentro de las larvas y por el hambre que podría existir detrás de lo divino introduce una dimensión inquietante. Después del desastre, incluso la idea de Dios ha perdido sus certezas. La oscuridad representa mucho más que la ausencia de luz. Simboliza un mundo donde han desaparecido las referencias que permitían comprender la existencia. Las estrellas, los cuerpos celestes y los cometas representan aquello que alguna vez orientó la mirada mediante la evocación, mientras el recuerdo se convierte en una forma de resistir al olvido.
19: Mientras escribía sobre los niños tarántula y circe, casi me descubre. Fue Lucía que entró. ¿Para qué me arriesgo con este libro de la noche? Pero necesito hacerlo, porque si lo escribo es que fue real. Cada una de estas palabras contiene mi pulso, mi sangre, mi respiración. Si lo escribo, ella vuelve al presente de mi memoria. La veo con claridad. Ella estaba ahí en la torre del silencio y grité porque no la reconocí en el momento. Pensé que era una de nosotras, alguien con mi misma idea. Aventurándose en la noche, una ladrona como yo, una de las indignas ávidas de tener en sus manos una pequeña galaxia detenida. Pero entonces se acercó y sentí el aroma salvaje y dulce. Era el ciervo. La miré en silencio sin entender. La daba por muerta, muerta entre los árboles, muerta en la espesura. No supe qué decir, cómo reaccionar. Pero entonces habló, y su voz no fue ni radiante, ni traslúcida, ni salvaje, ni dulce. Fue otra cosa, la mirada amarilla de un lobo, una voz triste, pero profunda, de alguien que conoce y acepta el espanto, de alguien que sabe crear belleza.
8: La escritura parece como una necesidad de resguardar la realidad frente a un mundo donde la muerte y la desaparición han alterado los límites entre recuerdo y presente. La narradora escribe para hacer regresar aquello que ya no está, convencida de que cada palabra contiene su pulso, su sangre y su respiración. La aparición de Elena adquiere entonces una dimensión ambigua. Pertenece a la memoria, pero irrumpe nuevamente la experiencia de quien la recuerda. Las imágenes del ciervo, del lobo y del bosque introducen una relación profunda entre lo humano y lo animal, entre la fragilidad y la fuerza, entre el horror y la belleza. En la distopía de las indignas, recordar significa recuperar una parte del mundo perdido. La palabra escrita se convierte en el espacio donde

0: catedral viva. La luz que se filtra entre las hojas forma columnas translúcidas, un mar radiante que se expande. Siento el aura, el poder que vibra.
1: El bosque representa una posibilidad de reconstrucción después del desastre. La narradora deja de percibirlo como un simple conjunto de árboles y comienza a reconocerlo como una totalidad viva, formada por raíces, organismos microscópicos, aire, luz y movimiento. La imagen de la catedral viva transforma la naturaleza en un espacio de revelación donde la existencia parece recuperar una dimensión sagrada. Frente a la oscuridad que domina el mundo exterior, la luz que atraviesa las hojas introduce una experiencia de expansión y de conocimiento. El desastre, por tanto, no ha destruido completamente la capacidad de percibir belleza y misterio. En este momento, la naturaleza se convierte en una forma de resistencia frente a la devastación. Conserva aquello que todavía vibra, respira y se transforma. El bosque simboliza así una vida que persiste incluso después de que el mundo conocido ha dejado de existir.
2: Religión, misticismo y poder, cuando lo sagrado justifica la violencia.
0: Escribo con esta pluma pequeña y afilada que guardo celosamente en el ruedo de mi camisón blanco, con la tinta que oculto en el piso, debajo de las tablas de madera, en estas hojas que escondo entre mi piel y una faja que confeccioné para sostenerlas, cuando es necesario llevarlas conmigo, cerca de mi corazón. Un grupo de elegidas entró a la capilla de la Ascensión. Eran tres santas menores que fueron conducidas al altar. Eran hermosas como solo puede serlo alguien rozado por Dios. La hermana superior estaba a oscuras, al costado del altar. Sabíamos que él también estaba en el altar, detrás del cancel de madera. Ese armazón de tres láminas que nos impide verlo. Nos llamó indignas, como todas las veces, como lo hace cuando nos reunimos en la capilla de la Ascensión. Pronunció otra vez la palabra indignas. Y hubo una reverberación en las paredes de piedra, como si su voz tuviese el poder de movilizar lo inerte.
1: En este pasaje, la escritura clandestina aparece en contraste con un espacio religioso dominado por el silencio, la jerarquía y el misterio. La capilla de la Ascensión concentra los símbolos de una espiritualidad convertida en estructura de poder. El altar, la oscuridad, el cancel y una divinidad que permanece oculta. La ausencia visible de Dios permite que su autoridad sea administrada por quienes hablan en su nombre. La palabra indignas adquiere entonces una fuerza casi ritual. No solamente nombra, sino que establece una condición, separa y somete. La reverberación de esa palabra en las paredes parece otorgarle una dimensión sobrenatural, como si el lenguaje pronunciado desde el poder pudiera modificar la realidad. Lo sagrado deja de ser un espacio de trascendencia y se convierte en una herramienta para legitimar la obediencia y producir miedo.
0: Detrás está el refugio de las iluminadas. No viven con las elegidas porque son el tesoro más preciado de la hermandad sagrada. Por eso no las mutilan como a las santas menores, a las diáfanas de espíritu y a las auras plenas. Hace día que las indignas aumentamos los sacrificios porque las elegidas interpretaron las señales de nuestro Dios y las iluminadas anunciaron que sin fe no hay amparo. Las iluminadas anticipan las catástrofes, son las únicas que pueden conocer el nombre de Dios. Para el resto, es impronunciable porque hay que aprender el idioma secreto, que se oculta como una serpiente blanca que se devora a sí misma. La hermana superior grita por los pasillos, sin fe no hay amparo. Escribo tapada con una manta, cerca del pequeño calor de una vela. Escribo con mi sangre que todavía está caliente, que fluye. Me duelen los dedos por el frío. Nuestro sacrificio es importante. Nuestra abnegación contribuye a resguardar la casa de la hermandad sagrada.
3: El refugio de las iluminadas presenta una estructura espiritual basada en distintos grados de acceso a lo sagrado. Las iluminadas poseen el privilegio de interpretar las señales, anticipar las catástrofes y conocer aquello que para los demás permanece impronunciable. El nombre de Dios, la iluminación que tradicionalmente podría asociarse con conocimiento y liberación, aparece aquí convertida en una forma de autoridad. La expresión, sin fe, no hay amparo, transforma la creencia en obligación y el sacrificio en prueba de obediencia. Incluso la escritura ocurre bajo conducciones de clandestinidad y dolor. La protagonista escribe con sangre cerca de una pequeña llama, mientras su cuerpo experimenta frío y sufrimiento. El contraste resulta esencial.

0: Mientras la institución proclama protección divina, el cuerpo de quien obedece experimenta dolor. La fe se convierte así en un mecanismo que exige sacrificio para conservar el poder.
1: Lucía es la nueva iluminada. No lloro, pero las lágrimas caen por dentro, me lastiman. Quiero gritar porque en mi sangre crece arena roja, se acumula en mi garganta, arena como un tornado de lava, como un ciclón de agujas calientes, pero no puedo gritar. Es como si tuviese tierra en la boca, como Elena. La ceremonia fue de día. Lucía estuvo custodiada desde el anuncio hecho por las iluminadas. No pudimos ir al bosque, no pude despedirme pronunciando su nombre verdadero, muy despacio y muy cerca de sus labios, pero sin tocarlos. No pude abrazarla. No pude volver a sentir su aroma de cielo sin nubes. Escribo estas palabras inútiles, estas palabras que no pueden abrir la puerta negra labrada, el refugio de las iluminadas, donde ahora está ella, porque ya se la llevaron. Él estaba detrás del cancel. De la hermana superior solo veíamos los botines, golpeando el piso de madera. Bajó del altar y señaló a Lucía. Apreté su mano debajo de la túnica y sentí que no podía respirar. Ella me miró y sin necesidad de pronunciarlo me pidió que la ayudara, me lo pidió. Con los ojos, con la piel, con el lenguaje secreto de su cuerpo. Las indignas la miraron con admiración y odio. Después, dos diáfanas de espíritu aparecieron con las bocas vacías, las bocas oscuras. Le sonrieron y se la llevaron.
2: La elección de Lucía como iluminada revela la dimensión más íntima del poder religioso, apropiarse de una mujer o de una persona hasta separarla de sus vínculos, su nombre y su propia voluntad. La puerta negra del refugio adquiere una dimensión simbólica de clausura. Detrás de ella queda aquello que ya no puede ser alcanzado por quienes permanecen fuera. Frente a esa separación, el nombre verdadero representa la identidad que la institución no consigue borrar completamente. La comunicación entre Lucía y la narradora ocurre mediante los ojos, la piel y el cuerpo, un lenguaje anterior y más profundo que las palabras permitidas por la autoridad. La presencia de las bocas vacías y oscuras de las diáfanas refuerza la imagen de una espiritualidad despojada de una voz propia. Lo sagrado termina convirtiendo en una máquina de apropiación, donde la consagración significa también pérdida de libertad.
3: El cuerpo femenino. Poder, sometimiento y resistencia.
1: A María de las Soledades se le notaba la palabra lluvia en la espalda. Me pregunté si le seguiría doliendo. Sé, porque estuve ahí, que cuando le cambiaron el nombre a María de las Soledades no lo aceptó. Intentó protestar. Dijo que deseaba llamarse Mercedes o Victoria o Lluvia. Esa palabra usó. Deseo. ¿Lluvia? La hermana superior se acercó en silencio. Con un movimiento veloz, casi imperceptible, le arrancó la túnica, se la rompió al medio y la obligó a arrodillarse desnuda. Pidió que le trajeran unos de sus látigos y un cuchillo. Primero le pegó y después, con dedicación y paciencia, le escribió «Lluvia» en la espalda con el cuchillo, dejando una herida permanente, y se fue sin decir una palabra. María de las Soledades no se movía. La dejamos tirada en el piso, desmayada de dolor. Pero antes de irnos, cada indigna la escupió en la espalda. ¡Insurrecta! Le gritó Lourdes.
0: El cuerpo aparece aquí como el territorio donde el poder escribe su propia ley. La espalda de María de las Soledades se convierte literalmente en una superficie de inscripción. El nombre impuesto sustituye al nombre deseado y la palabra lluvia, nacida del deseo, termina convertida en herida. El cuchillo transforma el lenguaje en violencia y la piel en memoria permanente del sometimiento. La desnudez intensifica esa apropiación, porque el cuerpo queda expuesto ante quienes participan del castigo. Sin embargo, existe una paradoja. Aquello que pretende borrar la voluntad también deja una marca que conserva el testimonio de la violencia. La palabra grabada sobre la piel puede ser leída entonces como una escritura del poder, pero también como la huella que algún día permitirá recordar que hubo un cuerpo que se resistió a aceptar el nombre que le fue impuesto.
1: Escribo mientras espero. Escribo con la tinta azul de los monjes que él y la hermana superior asesinaron. Por la hendidura ya siento el olor a humedad en el aire, la lluvia que se acerca. Quizás estas sean mis últimas palabras. Sabemos que los velos protegieron nuestra identidad, pero la hermana superior tiene espías. Su poder reside en nuestra desunión y se va a vengar. Escuchamos gritos en la noche. Algunas siervas dicen que la hermana superior tiene a Catalina y a Elida encerradas en jaulas para perros, jaulas tan pequeñas que no pueden moverse, que quiere que vivan arrastrándose en cuatro patas. Quiere educarlas para que coman de cuencos, para que ladren, para que ataquen a las insubordinadas. Susurran que Catalina y Elida piden que las maten, que alguien termine con el martirio. Nunca vi esas jaulas, nunca vi perros. Otras dicen que Catalina y Elida ya están muertas.
3: El cuerpo femenino aparece nuevamente como objeto de una violencia que pretende destruir la autonomía hasta alcanzar la deshumanización. Las jaulas para perros presentan simbólicamente la reducción del ser humano y una condición inferior, impedir el movimiento, obligar a arrastrarse, modificar los hábitos y convertir la propia conducta en instrumento de sometimiento. El rumor amplifica el terror porque transforma la violencia física en una amenaza permanente para todas. Frente a esta estructura, la narradora escribe: la tinta se convierte en una forma de preservar aquello que puede desaparecer, y el cuerpo que escribe también se encuentra bajo amenaza. Poder y resistencia se enfrentan así en dos dimensiones. Una pretende dominar el cuerpo mediante el castigo, la otra intenta conservar la conciencia mediante la palabra. El cuerpo sometido se convierte en testimonio.
1: Fuimos en la noche al arroyo de la locura a limpiarnos, porque teníamos tierra en la cara, debajo de las uñas, en el pelo. Hacía frío, pero Lucía se desnudó y lavó su túnica, y yo hice lo mismo, desnudas en el agua de la locura, abrazadas en la demencia, besándonos en la insensatez, acariciándonos en la irracionalidad, juntas en el agua indómita. Susurramos nuestros nombres verdaderos en el agua fresca, bajo la luna. Cuando vimos que las estrellas desaparecían, nos pusimos los velos y las túnicas mojadas y corrimos a nuestras celdas. Los rumores sobre Lucía se aplacaron hasta desaparecer. Las indignas están muy ocupadas con flagelaciones y sacrificios para aumentar las posibilidades de ser la próxima iluminada. Algunas decidieron limpiar los pisos con sus lenguas. Las vemos.
2: El agua representa aquí un espacio de restitución del cuerpo y de la identidad, frente a las túnicas, los velos y las reglas que determinan cómo deben presentarse y comportarse. El desnudo recupera una dimensión de libertad. Lucía y la narradora se encuentran en el agua, se abrazan, se besan y se encuentran pronunciando sus nombres verdaderos bajo la luna. El cuerpo deja de ser territorio del castigo y recupera su capacidad de expresar deseo, afecto y permanencia. El arroyo de la locura adquiere así un sentido simbólico. Aquello que la autoridad considera irracional se convierte precisamente en una experiencia de libertad. En contraste, los cuerpos de las demás mujeres son sometidos a flagelaciones y sacrificios cada vez más extremos. La oposición es contundente. Mientras el poder exige destruir el cuerpo para demostrar fe, la resistencia comienza cuando el cuerpo vuelve a reconocerse como propio.
4: La escritura, la memoria y la resistencia.
1: Mientras escribía sobre los niños Tarántula y Circe, casi me descubren. Fue Lucía que entró a mi celda sin anunciarse. Abrió la puerta de golpe y lo único que salvó el secreto de este libro de la noche fue que la llama de la vela se apagó. Palabras prohibidas, palabras con bordes afilados, palabras de fuego. Le pregunté cómo había logrado que no la descubrieran. ¿Cómo era posible si la hermana superior monitoreaba los pasillos a esa hora? Lucía sonrió y me dijo: cuando quiero, soy invisible. Creo que abrí los ojos y la boca, y ella se rió y dijo: no te preocupes, tuve mucho cuidado, nadie me vio. Después me pidió que nos encontráramos más tarde en el jardín, que necesitaba hablar conmigo. Ya era de noche y se suponía que no podíamos salir, pero le dije que sí porque sabía de qué me quería hablar. ¿Cómo escribir lo que sigue? Si alguien encuentra estos papeles, la hermana superior va a quebrarme los dedos, arrancarme los ojos, destruirme a latigazos. Va a obligarme a morir sintiendo dolores nuevos, a expiar con mi sangre. Por eso rompí y quemé los papeles anteriores, los que hablaban de la que está debajo de la tierra, con la boca abierta, de la insurrecta, la desobediente, de Elena. Por eso la traicioné, por eso la enterraron viva. Por eso mismo volví a escribir, a arriesgarme, para no olvidarla. para retener dentro de estas palabras, de este intento de capturar una vida, un momento, un mundo, su olor, ese aroma que era como un veneno dulce, como un fuego sagrado.
3: La escritura parece como un acto clandestino que desafía el poder, porque conserva aquello que debe permanecer oculto. Las palabras prohibidas, las palabras con bordes afilados y las palabras de fuego revelan que escribir no es una actividad inocente. Cada palabra puede herir, iluminar y desafiar. La vela que se apaga protege momentáneamente el secreto. Pero si la oscuridad se convertía en aliada de quien escribe. Sin embargo, la memoria también está atravesada por la culpa. Quemar las páginas anteriores significó intentar borrar aquello que debía ser conservado. Volver a escribir presenta entonces una reparación. Recuperar mediante la palabra aquello que el miedo obligó a destruir. La escritura adquiere así una dimensión de resistencia, porque permite conservar una vida, un instante, un mundo y hasta un aroma. Escribir significa impedir que el olvido tenga la última palabra.
1: En el aire puedo tocarla, puedo acariciar con la punta de mis dedos el calor de las partículas brillantes. Soy parte de este templo pagano, de este santuario ancestral. Escribo con la punta afilada de una pluma de algún pájaro que quizás esté volando. Es azul como el azul brillante de las golondrinas. Estas palabras tienen el color de mi sangre mezclada con barro, con la sangre de la herida en mi vientre. Voy a dejar este libro de la noche, estos papeles que escribo y cuido hace tanto tiempo, en el hueco del árbol, de nuestro árbol. Quizás algún día alguien los descubra y los lea, o se humedezcan y vuelvan a su origen, a la madera de donde surgieron, y estas palabras se conviertan en bosque, se purifiquen con la savia y se iluminen en las raíces. O quizás se desintegren en una nada que acaricia, gobierna, duele. Escucho las campanas. Ya vienen.
3: La escritura adquiere aquí una dimensión casi ritual. La pluma, la sangre, el barro, el árbol y las palabras forman parte de una misma materia, como si escribir significara devolver la memoria a su origen. El templo pagano y el santuario ancestral convierten el acto de escribir en una experiencia de conexión con una naturaleza que conserva aquello que el poder pretende destruir. El libro de la noche deja de ser únicamente un conjunto de páginas y se transforma en una semilla confiada al árbol. Puede ser descubierta, transformarse en bosque o desaparecer. En cualquiera de esas posibilidades permanece el gesto de resistencia. La sangre de la herida y la tinta se mezclan simbólicamente para recordar que toda la memoria tiene un costo. Frente a las campanas que anuncia la llegada del poder, las palabras quedan ocultas en las raíces, esperando otro tiempo y otra conciencia capaz de encontrarlas.
0: Las indignas, cuando contar es una forma de resistir.
4: Después de recorrer Las indignas de Agustina Basterrica, podemos comprender que estamos ante una novela que utiliza la distopía no solamente para imaginar un futuro devastado, sino para preguntarnos qué ocurre cuando el miedo, la religión y el poder consiguen apoderarse de la memoria, del lenguaje y del cuerpo. El desastre exterior constituye el escenario, pero el verdadero conflicto ocurre en el interior de la comunidad, en la manera en que los seres humanos aceptan, reproducen o cuestionan las estructuras que determinan su existencia.
3: La Casa de la Hermandad Sagrada incorpora mucho más que un espacio físico. Sus capillas, celdas, pasillos y lugares restringidos forman una auténtica arquitectura del poder. Cada espacio determina quién puede entrar, quién puede hablar, quién puede saber y quién debe obedecer. Frente a ella, el bosque representa una posibilidad diferente, un territorio donde las jerarquías institucionales pierden fuerza y donde la naturaleza ofrece otras formas de conocimiento, intimidad y pertenencia. La oposición entre ambos espacios permite entender uno de los conflictos centrales de la novela, el enfrentamiento entre una realidad construida para controlar y otra que todavía conserva la posibilidad de ser descubierta.
0: La religión ocupa un lugar complejo. Basterrica no cuestiona la experiencia espiritual en sí misma, sino la utilización de lo sagrado como mecanismo de dominación. La hermandad sagrada convierte la fe en obediencia y el sacrificio en una obligación. La frase, sin fe no hay amparo, resume esta lógica. Quien tiene miedo busca protección y quien controla la promesa de protección adquiere poder. Las llamadas iluminadas, que suponer poseer un conocimiento privilegiado de Dios, terminan formando parte de una estructura jerárquica que administra el misterio y establece quién merece reconocimiento y quién debe de ser castigada.
2: Uno de los aspectos más perturbadores de Las indignas sea la manera en que el dominio se inscribe en el cuerpo femenino. La violencia no se limita a castigar, busca modificar la identidad. Los nombres, las marcas, las mutilaciones y los sacrificios convierten al cuerpo en un territorio administrado por otros. A pesar de Basterrica, introduce una paradoja fundamental. El mismo cuerpo, que puede ser sometido, también puede convertirse en territorio de resistencia. El encuentro entre Lucía y la narradora en el arroyo constituye una recuperación momentánea de esa libertad. Al despojarse de las túnicas, pronunciar sus nombres verdaderos y reconocerse mutuamente, recuperan algo que la institución intenta arrebatarles, la posibilidad de decir quiénes son.
3: Y entonces aparece la escritura.
0: La protagonista escribe a escondidas porque sabe que escribir puede ser peligroso. Cada palabra representa una posibilidad de castigo, pero también una posibilidad de permanencia. Cuando afirma, en esencia, que si lo escribe entonces fue real, establece una relación profunda entre literatura y memoria. Escribir significa impedir que Elena, Lucía, las otras mujeres y las experiencias vividas desaparezcan completamente. La escritura se convierte en testimonio frente a una institución que pretende controlar incluso aquello que puede ser recordado.
4: Por eso, el libro de la noche adquiere una dimensión simbólica extraordinaria. La protagonista definitivamente lo deposita en el hueco del árbol, confiándolo a un futuro lector. Puede ser encontrado, destruido, deteriorarse o incluso regresar a la naturaleza. Pero cualquiera de esas posibilidades contiene una misma certeza. Alguien intentó dejar constancia de lo vivido. La tinta, la sangre, el barro, la madera y las raíces forman una cadena simbólica en la que escribir significa sembrar memoria.
3: Y aquí se encuentra la mayor fuerza literaria de las indignas. El poder puede controlar cuerpos, espacios y palabras durante un tiempo, pero no puede garantizar el abandono. La novela nos recuerda que la literatura nace ahí donde alguien intenta imponer silencio. Narrar es recordar un nombre. Recordar es desafiar una versión oficial. Escribir es dejar una huella, y leer significa recoger esa huella para impedir que desaparezca. Por ello, cerrar este episodio hablando de las indignas es también preguntarnos qué hacemos nosotros con las historias que recibimos. Porque una novela como esta no termina cuando cerramos sus páginas. Continúa en nuestras preguntas, en nuestras inquietudes y, sobre todo, en nuestra capacidad para reconocer los mecanismos mediante los cuales el miedo puede convertirse en obediencia. Agustina Basterrica nos deja una evidencia, pero también una posibilidad. Mientras exista alguien dispuesto a recordar, escribir y leer, ninguna oscuridad será completamente absoluta.
1: El recuerdo de mi madre llegó como un golpe, como una revelación, y la persona que yo era, esa niña incapaz de llorar, esa adolescente en constante alerta, esa mujer depredadora que habitaba en mí, oculta, resurgió. Bajé la cabeza para contener las lágrimas porque no quería que vieran mi debilidad, pero después recordé que estábamos en el funeral de la Santa Menor y lloré abiertamente, sin disimulo ni pudor. Lloré por la escuela a la que no asistí, por los libros que no leí, por los hermanos que no tuve, por el padre que no conocí, por mi madre resplandeciente y tiesa en el piso frío de una cocina que ya no existe, una casa que fue derrumbada por los tornados, las inundaciones, la tierra incapaz de sostener los cimientos. Lloré por mi pequeña familia desquiciada, la otra familia que me aceptó y cuidó, mi familia de niños tarántula, a los que dejé una noche para buscar alimentos y cuando volví los encontré muertos. Los adultos los habían matado uno a uno mientras dormían. Algunos tenían los ojos abiertos y la mirada petrificada en un gesto de espanto porque sintieron dolor por los machetes y los cuchillos. Sintieron miedo. Cuando se los cerré, noté que los cuerpos estaban tibios. No tuvieron tiempo de resistirse ni de gritar. Me detuve unos segundos más para dejarles monedas en los ojos a Ulises. Esas monedas inútiles que me regaló el día que me enseñaron a forzar una puerta. El día que entramos al edificio abandonado en la Biblioteca Nacional y antes de llevarnos libros para usar en las fogatas, nos escondimos y les leí un cuento sobre una niña a la que invitan a una casa donde había un tigre que rondaba las habitaciones y toda la familia tenía que tener mucho cuidado de no estar en la misma habitación que el tigre. Les tuve que explicar que era un tigre y se maravillaron de que hubiese existido un animal así en el mundo porque dábamos por hecho que estaban muertos. Todos los tigres muertos de hambre, muertos por la contaminación, muertos de sed, muertos ahogados, muertos con la lengua negra y ojos ciegos, muertos de tristeza, muertos en las grietas de la tierra, en ese alarido silencioso del mundo partiéndose en dos. Cuando llegué al final del cuento, bailaron en silencio. No podíamos gritar ni aplaudir, pero bailar en silencio fue nuestra forma de festejar. Casi ninguno de ellos sabía leer. Solo dos lo hacían despacio y mal por falta de práctica, porque eran niños que habían nacido en un mundo en el que solo se podía sobrevivir. No tuvieron la suerte de conocer a mi madre y su adoración por los libros.
3: Y con esto llegamos al final de Cada Loco con su tema, un escritor en media hora, en donde hablamos del libro Las Indignas, de la escritora Agustina Basterrica. Hemos utilizado el libro publicado por EPUB R1.0, Titibilus, publicado el 23 de diciembre de 2023, del que hemos leído algunos fragmentos, coordinado y dirigido por Vicente Frausto.
2: Agradecemos la participación, realización y colaboración de Sara Redondo, Edith Adame, Angelito Sánchez y Tarda Hernández.
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1: Buenas tardes, es un gusto poder grabar este audio y que pueda ser reproducido en este episodio. La verdad es que es un episodio que esperaba bastante porque este libro de Las Indignas me gustó muchísimo y aparte de que me gustó, pues también es un libro bastante, bueno, para mí fue bastante incómodo de leer. Pero justo esa incomodidad es una de las cosas más importantes que me dejó esta lectura. Y bueno, para mí uno de los aspectos que más me llamó la atención fue precisamente el control que tienen sobre el cuerpo de las mujeres, sobre el cuerpo femenino, ¿no? Como desde los nombres, la apariencia, los movimientos, la ropa, todo se convierte como en una... como una especie de dominación, ¿verdad? Y e incluso me pareció también muy fuerte esta idea de que se le quite el nombre a una persona, porque creo que el nombre a veces representa parte o gran parte de la identidad, ¿no? Entonces el hecho de que las protagonistas recuperan después sus nombres verdaderos fue, no sé, algo que realmente, aunque parece sencillo, creo que adquiere mucho significado. Y bueno, también ni hablar de la relación que hay entre la naturaleza y la libertad, ¿no? Que se representa en esa en esta lectura, porque no sé, como se puede ver desde lo que es el bosque y la casa, ¿no? Mientras que el bosque parecía que era una especie de lugar donde se podían sentir libres, donde podían experimentar incluso hasta con su cuerpo, con los afectos, con las emociones, como que de cierta manera encontraban su identidad, mientras que en la casa de la hermandad eran reglas, vigilancia, jerarquía, poder, ¿no? Y de cierto modo pues estaban buscando resistir o una resistencia a través del bosque, que era como un símbolo de libertad. Pues básicamente o en general, pues no fue una lectura muy cómoda, ya que también era bastante quizás violenta, incómoda, pero sí es una lectura que me llevó a reflexionar muchísimo acerca de todo el control o de todo lo que puede pasar a través de las mujeres. Y pues nada, muchas gracias.
2: Ah, que sí, ah, que sí. Pues ahí está nuestro texto de Saraú, que nos lo envía. Saludos hasta Saraú, nos está escuchando allá en Italia. Ahorita ya anoche, ya prácticamente preparándose o para ir de fiesta, porque es sábado por la noche, dijera Miguel Ríos, sábado por la noche. Bienvenidos al rock and roll. Lo saludan los aliados de la noche, ¿no? Por allá, Saraú, saludos hasta Italia. Y pues bueno, coincidimos, al menos yo coincido con Saraú, esta parte donde es un libro que pues sí llega a ser pesado, llega a ser duro, y no porque esté escrito en otro idioma o porque utilice palabras muy rimbombantes o que tengamos que tener el diccionario a un lado de nosotros para estar siguiendo lo que nos quiere decir Agustina Basterrica, sino por lo pesado y duro como nos presenta la realidad de esta distopía, hacia qué mundo, hacia dónde vamos, ¿no? Yo lo veo como un libro distópico. Y ahorita ustedes me darán su opinión. Yo lo veo como un mundo distópico, pero con mucha actualidad. ¿Sí? Mucha actualidad. Y si nos vamos un poquito atrás, ¿sí? Hablando del siglo pasado y de los anteriores, en donde la mujer era usada, sobre todo en ese sometimiento religioso y demás. Pero bueno, ¿a que sí? Edith, ¿qué nos dices? ¿Qué te parecieron las indignas?
0: Las indignas. Hola, hola. Bueno, para mí, primero, es un gusto unirme al equipo de Cada Loco con su Tema, y del libro es genial. Superó mis expectativas. De Agustina, había leído Cadáver Exquisito, que me pareció un libro muy fuerte también, en lo personal, pero creo que Las Indignas lo supera. No hay nadie como ella para escribir la crueldad de una manera tan elegante, sí, como tú dices, es fuerte este libro, pero es muy, muy bueno. No nos lleva tanto tiempo leerlo, me parece que, no sé, unas 3 sentadas y ya está. Muy recomendado. Aún falta aquí, tratamos de darles un poco de lo que, las ideas principales de lo que va el libro, pero aún falta mucho, mucho, mucho. Entonces, muy recomendado para quien gustan de lecturas de este tipo y quienes no, no se van a arrepentir.
2: Angelito, danos tu opinión. ¿Qué onda con Las Indignas, con Basterrica?
4: Ok, yo no la había leído, pero me quedo mucho con el sometimiento, el poder y lo que es lo revolucionario que es escribir. Lo hemos estado hablando mucho, incluso desde La Joven de las Naranjas, lo que es el escribir para mantenerse, para perseverar. el hecho de que es un acto insurrecto, como ahí lo dice, el hecho de ser un acto prohibido y ver cómo se esconde para escribir, cómo lo hace con miedo, lo hace con una cierta duda de escribir, es algo interesante de ver, y es un, pues nos habla mucho de lo que es el poder de las letras, ¿no? El poder de la escritura, el cómo el simplemente hecho de decir lo que es, el enunciarlo, el hablarlo, ya está dando debate, ya está diciendo que esto no simplemente pasa en mi imaginación o que es algo que me ha pasado porque estoy enfermo o algo, sino que es algo que pasa y está, lo estoy viviendo y es real. Podemos pues remontar mucho, como dices, en la actualidad, con la gente que está sufriendo en las guerras, con lo que está sufriendo, por ejemplo, en la actualidad en Palestina, en todas esas partes. Hay muchos escritos, mucha gente que está escribiendo lo que sufre, lo que está pasando en ese momento. Y pues es muy interesante cómo se le roba la identidad, incluso no solamente es esa violencia de, por ejemplo, de las autoridades a las demás, ¿verdad? Por ejemplo, la hermana superior a las indignas o a lo que son las elegidas, sino que entre ellas mismas se siente que están tan sometidas que les da gusto que alguien más reciba el castigo que no están recibiendo ellas. Y es algo súper incómodo, súper, no sé, tenebroso de ver, de leer.
2: Muy bien, gracias, Angelito. Tar, hace prácticamente en el primer aniversario estuvimos a tres pasos de que Basterrica estuviera aquí con nosotros en nuestro programa de aniversario. Por ahí se cruzaron en su agenda una presentación que tuvo de su libro, precisamente allá por Canadá, y nos habló para decirnos que pues no podía estar con nosotros aquí en Zacatecas, pero estuvimos a tres pasos gracias a la intención también y a la gestión que en su momento hizo Paco Leiva. Uh-huh. Paco Leiva y esas conexiones que tenía, que pudo acercarlo a ella y que nos quedamos a tres pasos. Pero sabemos que desde entonces ya traíamos a Basterrica en este escritorio, sobre esta mesa de estudios, sobre atrás de estos escritorios, pero dame tu opinión, Tar.
3: A muy grandes rasgos, creo que coincido con Edith en el sentido de que ella muestra la violencia de una manera muy elegante. Es incómodo de leer, sobre todo por esta figura gris de la protagonista, como bien decía Angelito. No es una mujer que se rebela contra el sistema en el que ella forma parte y crea una revolución. En sí lo termina siendo de una manera más o menos involuntaria por amor, pero lo interesante de la protagonista es que ella también es parte de ese sistema y ella es capaz de entregar a una de sus amigas, amantes, no queda muy claro eso, por esta idea de entregar a una mujer que dentro de su pensamiento estaba haciendo las cosas mal. Entonces, después llega otra mujer que tiene la oportunidad de hacer lo mismo, pero con ella sí se entrega completamente a estas ideas revolucionarias y prohibidas. Y resulta muy interesante que, sobre todo, Agustina Basterrica no toma al lector como tonto, sino que ella explica las cosas sin explicarlas y confía lo suficientemente en el espectador para que uno llegue a sus propias conclusiones. Al ser un diario, la protagonista no te explica, bueno, lo que pasó en el mundo fue esta catástrofe ambiental y no sé qué, y estamos aquí en este lugar que no es religioso, pero sí es, porque llegó antes eran católicos y ahora no lo somos. O sea, no lo explica, pero confía en el lector que tú mismo llegas a estas propias conclusiones mientras lo vayas leyendo. Y me resulta muy interesante la manera en la que tiene de narrar, muy cinematográfica, puede ser. Hay muchos escritores que tienen esta facilidad.
0: Sí, es buenísimo.
3: Yo no he leído Cadáver Exquisito, pero definitivamente al leer Las Indignas le voy a dar un vistazo, porque sé que también es una distopía. Respondiendo, sí, a tu pregunta, Vicente, yo creo que es una distopía que esconde muchísimas más otras cosas. Se puede hablar de muchas cosas dentro del libro, ¿no? Y sobre todo de esta idea de que tienen los poderosos, un poco retomando la idea de Angelito, de tomar algo tan sagrado como lo es Dios, valga la redundancia, y convertirlo en algo que no es. Y me recuerda mucho a la frase que decía este escritor portugués, ¿cómo se llama?
4: Saramago,
3: que decía, matar en nombre de Dios, convierta a Dios en un asesino. Entonces, pues es algo a tener en cuenta, parece como que es una realidad, una distopía muy alejada a la nuestra, pero en cualquier momento podemos ser ellos y convertirnos en unos indignos todos nosotros.
2: Órale. Angelito.
4: Ah, solamente agregar que es cierto, y hablando un poquito más sobre el lenguaje literario, no nos explica como en las recientes películas que nos explican, que nos quieren, nos están explicando a cada rato las cosas, siempre el plan, sino que ya nos involucra en el plan, o sea, ya nos está, no nos está diciendo, es que hace mucho tiempo pasó esto, sino que nos involucra explicándonos que ya está la contaminación, ¿verdad? Que ya está esta niebla, que está esas personas contaminadas con esas llagas, con esos...
3: Los bosques artificiales.
4: Sí, los bosques artificiales, todo eso. Y es muy interesante, es bueno, es agradable al lector cuando no te están explicando cada 5 minutos cuál es el plan de los protagonistas.
2: Eso sí, ¿no? Edith, bienvenida. Bienvenida, hace un mes estuviste por aquí de oyente, ahora ya estás integrada a este gran equipo de Cada Loco con su Tema. Te tocó entrar a un tema polémico, un tema completamente duro, pesado. ¿Por aquí tienes algo más que agregarnos, que de comentarnos?
0: Bueno, relacionado a la lectura, este libro muy recomendado. Hay que leer. Y nada, lo que ya decía, para mí es un placer integrarme al equipo de Cada Loco con su Tema. Por aquí nos vamos a estar, me van a estar escuchando. Yo espero que más seguido, pero más o menos cada 20 días, cada 25 días. Y nada, igual invitarlos a que nos sigan en redes sociales, Cada Loco con su Tema, Facebook, Instagram. Por ahí vamos a estar recomendando más lecturas, más libros, hay que iniciarse en la lectura. Podemos recomendarles otros libros un poquito más bajados de tonos para que se animen. Nada más ahí, Edith Adame o Cada Loco con su Tema. Ahí los espero y nada. Estar aquí.
2: Va que va, nos queda solamente que despedirnos. Nos quedan muchas cosas en el tintero, ¿no? Yo quiero irme con una reflexión muy fuerte. Esta distopía que planteabas, Terrica, no solamente es ya la cuestión del sometimiento del hombre sobre la mujer, sino que prácticamente todas sus protagonistas dentro de la novela, el simbolismo que se da, todo lo que es el misticismo, ese esoterismo que se envuelve, lo hacen entre mujeres. O sea, ellas mismas son las que se destrozan, ellas mismas. Bajo, dicen, la voz de él. Sí, pero bajo la voz de él. Pero aquí la mala, la malvada, la super presencial fue la superiora, ¿no? Los crímenes cometidos entre ellas mismas, esta Basterrica lo señala ahí mismo, que dice, ella sabe que estamos divididas y por eso se aprovecha de nosotros. O sea, algo muy actual, dicen, ¿verdad? No hay peor enemigo de una mujer que otra mujer.
0: Exacto, no lo sin dije, duda
2: yo,
0: alguna.
2: Lo he escuchado de propias voces de mujeres. Entonces, nos quedan mucho sobre hablar sobre las indignas. Lamentablemente, nuestro programa dura una hora y se nos ha ido el tiempo volando. Por ahí les mando saludos, estoy recibiendo un mensajito de Charlie y de Vale que me están oyendo en la Ciudad de México, los acabo de visitar. Les adelanto, Radio Escuchas, que hay proyectos para más lectura del mundo mejor y para Cada Loco con su Tema. Tuve la oportunidad de coincidir, conocer a uno de mis escritores favoritos, Paco Ignacio Taibo II. Hablamos de grandes proyectos para realizar aquí en Zacatecas a través de Cada Loco con su Tema. Uno de ellos es la presentación de su libro, esta nueva serie que está sacando con esta Olga Lavanderas y que promete estar buenísimo porque pues ya Héctor Velasco Aranzaine terminó su trayectoria y ahora le está dando otro enfoque. Entonces, por ahí les vamos a ir comentando cómo vamos con los avances. Yo tengo una próxima visita a la Ciudad de México a principios del mes de noviembre y me vuelvo a entrevistar con él para ver cómo vamos en esos temas que nos propuso. creación de clubs de lectura. Entonces vamos a estar muy a pendientes. Fue una charla sensacional, fantástica. Un saludo por allá a Paco Ignacio. Nos dijo que nos iba a tratar de sintonizar. Entonces, un abrazo bien fuerte. Me preguntó, le dije que era uno de mis escritores favoritos y me preguntó que quién era el primero. Y dije que yo. Porque estoy también próximo a publicar mi libro, mi primer libro, y estoy trabajando dos novelas, la cual le propuse a él que me hiciera el favor de tratar de hacerle el prólogo. Dijo que con todo gusto, que le fuera mandando avances. Entonces, hay muchas noticias. Las Indignas cierra este episodio número 2. Agustina Basterrica, argentina, altamente recomendable. Sí. Por ahí está El Cadáver Exquisito. Yo comencé con Las Indignas, después leí El Cadáver Exquisito porque era el que se supone es el boom. Me quedo con Las Indignas. Las Indignas, el simbolismo que tiene es enorme. La forma de escribir la memoria y conservarla para nosotros que somos amantes de los libros nos deja bien claro algo. Si quieres que algo permanezca, escríbelo. Y si algo que quieres que siga con vida, sigue leyéndolo. Entonces, que tengan felices lecturas. A nombre de Más Lectura, Un Mundo Mejor, coordinado por Selene Salas, les agradecemos su participación. Su escucha en este episodio 2 de Cada Loco con su Tema de nuestra quinta temporada. Nos vemos pronto, nos vemos el próximo mes con Los Asesinatos de la Calle Morgue, como lo quieran traducir, porque hay bastantes traducciones. Pero definitivamente es de uno de también mis superescritores favoritos, Edgar Allan Poe. Nos vemos y hasta la próxima. ¡Bravo! ¡Bravo!
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2: Muy buenas tardes. Autoridades, ciudadanos y organizaciones civiles recordaron a las víctimas de los sismos del 19 de septiembre de 1985 y 2017. En este marco se llevó a cabo el segundo simulacro nacional de este año, que por primera vez se realiza en fin de semana. La alarma sísmica se activó en altavoces y celulares. La presidenta Claudia Sheinbaum sostuvo una reunión privada con la gobernadora de Chihuahua, Maru Campos. Acordaron trabajar de manera conjunta en beneficio de las y los ciudadanos del estado. La casa del artista zapoteco Elvis Guerra, creador del bordado artesanal de la prenda que usó la presidenta Claudia Sheinbaum durante el grito de independencia, fue atacada a balazos anoche en Juchitán de Zaragoza, Oaxaca, en un caso que la Fiscalía Estatal investiga como un intento de extorsión. Un sargento perteneciente al 108 Batallón de Infantería del Ejército perdió la vida tras resultar gravemente herido durante un enfrentamiento contra civiles armados en la comunidad de Palo Grande, esto es en el municipio de Tlaquiltenango, Morelos. Los hutíes de Yemen lanzaron ataques contra sitios estratégicos de Arabia Saudita, como la petrolera estatal Aramco en la ciudad portuaria de Yanbu. En Riad se activó la alerta aérea y se registró un incendio cerca del aeropuerto, lo que provocó la cancelación de vuelos. El gobierno de Groenlandia, territorio autónomo de Dinamarca, destacó que el acuerdo con Estados Unidos, anunciado la víspera, preserva la soberanía y la integridad territorial de la isla ártica. El presidente de Estados Unidos, Donald Trump, informó que tiene previsto nombrar a un nuevo asesor en materia de inteligencia artificial, conocido como SAR de la IA, y crear una fuerza de IA similar a la Fuerza Espacial. Bienvenidos a Pulso Sabatino de Radio Educación. Autoridades, ciudadanos y organizaciones civiles recordaron a las víctimas de los sismos del 19 de septiembre de 1985 y 2017. En la Ciudad de México se oficiaron misas en puntos emblemáticos de ambas tragedias como Tlatelolco, el Colegio Repsamen y Álvaro Obregón 286, con un llamado a no olvidar el espíritu de solidaridad. Por la mañana, la presidenta Claudia Sheinbaum encabezó la ceremonia de izamiento de bandera, pero en esta ocasión a media asta en el Zócalo capitalino.
15: La presidenta Claudia Sheinbaum Pardo dedicó un mensaje en honor a las víctimas de los sismos de 1985 y 2017 y pidió a las y los mexicanos no olvidar la solidaridad y la fuerza que unieron al país durante ambas tragedias. a través de un mensaje en sus redes sociales, la mandataria federal se refirió a la conmemoración de este sábado, el aniversario 41 y 9, respectivamente, de los sismos de 1985 y 2017. Aseguró que se recuerda con el corazón a todas las personas que perdieron la vida esos días. Asimismo, se refirió a la ceremonia que encabezó esta mañana en la Plaza de la Constitución, donde se izó la bandera nacional a media asta para honrar la memoria de las víctimas mortales. En punto de las 7:15 horas, la titular del Ejecutivo Federal salió de la puerta principal de Palacio Nacional, acompañada por la jefa de gobierno, Clara Brugada, la secretaria de Gobernación, Rosa Isela Rodríguez, los titulares de las secretarías de la Defensa Nacional, Ricardo Trevilla Trejo, de Marina, Raimundo Pérez Morales Ángeles, y de la Guardia Nacional, Guillermo Briceño Lovera. La ceremonia inició con la interpretación del canto a la bandera a cargo de la banda de música y coros de la Sedena. ¡Oh!

Posteriormente, el personal de las Fuerzas Armadas rindió honores a la presidenta Sheinbaum y para honrar a las víctimas de los sismos, la banda de guerra ejecutó el toque de silencio.

0: La ceremonia solemne concluyó con la entonación del himno nacional. Los actos conmemorativos en la capital del país continuaron con una ceremonia cívica a cargo de la jefa de gobierno de la Ciudad de México, Clara Brugada, en el puente Tlayipan de la calzada de Tlalpan. Para Pulso de Radio Educación, Reinaldo Cerecero.
1: En este marco se llevó a cabo el segundo simulacro nacional de este año, que por primera vez se realiza en fin de semana. La presidenta Claudia Sheinbaum Pardo agradeció la participación ciudadana y subrayó la necesidad de revisar y perfeccionar de manera constante las capacidades de respuesta ante desastres naturales. A través de un mensaje publicado en redes sociales, la mandataria sostuvo que la realización continua de este tipo de simulacros resulta importante para evaluar de forma crítica la capacidad institucional y operativa desplegada en situaciones de riesgo. En este sentido, enfatizó la relevancia de mantener la prevención como un eje central de las políticas de protección civil en el país. En la Ciudad de México, la alarma sísmica se activó en altavoces y celulares.
2: Familias y autoridades capitalinas participaron en el macrosimulacro de este 19 de septiembre, a 41 años del sismo de 1985 y a 9 años del sismo de 2017. Ahora sí, la alerta sísmica sonó tanto en los altavoces como en los celulares. Este simulacro nacional se llevó a cabo a las 12 horas como una acción de prevención de desastres y fortalecimiento de las capacidades de reacción de la población civil y de las autoridades. En un sondeo de opinión, se destacó la importancia de prepararse en la casa y en los grandes edificios corporativos.
3: Hola, mi nombre es Polet Tamara Hernández Davito, tengo 31 años y bueno, sí escuchamos la alerta, sí se escuchó en el celular, aunque se escucha un poco lejos. En el trabajo, pues son 50 pisos, estoy en el 35 y por indicaciones de Protección Civil, es no, obviamente, no correr, no empujar, no alterarse y pues mantenerse en ese mismo piso. Como son demasiados, no hay manera ni de subir ni de bajar. Sí es un tema importante y sí considero que debemos tomarlo con seriedad, con importancia y sobre todo planearlo, coordinar con la familia para estar siempre en comunicación, aunque no tengamos manera de, pues saber cómo vamos a reaccionar si estamos en una situación así.
2: La hipótesis de este simulacro fue de un movimiento telúrico con epicentro en Tehuacán, Puebla, de magnitud 7.7, muy similar al de 2017, por lo que en las calles de la Ciudad de México se sintió temor.
4: Yo soy el señor Jesús Torres Concha, y qué sentí sobre el simulacro, pues que es una cosa que a uno le da temor, le da espanto, pero que va a suceder de todos modos. En cualquier momento, pues habrá que estar preparados para ahí.
5: Uh-huh. ¿Cómo vio la respuesta de la población? Es sábado y vemos muchos niños en la calle, pero no hubo tanta participación.
4: Pues es que no hay conciencia de los padres también, que no preparan a sus hijos en lo que va a suceder en cualquier momento.
5: Por último, sonó la alerta, la escuchó. ¿Cómo vio lo de los altavoces?
4: Y la escuché muy bien, estuvo muy bien. Excelente. Lo que no me gustó es que todo el texto fue el verbo, la palabra fue en inglés.
2: La población lamentó que por ser fin de semana muchas familias no participaron a la luz de lo que ha ocurrido recientemente en otros países.
6: Michelle David Plata y tengo 47 años. Y bueno, ya como es bien sabido, cada año hay simulacros, pero ahorita últimamente ha habido terremotos, ya no son temblores, terremotos. Fue Venezuela, Colombia. Uno se queda con el corazón en la boca y pues ya estamos nosotras planeando desde todo lo que yo he estado viendo. ¿Cómo le va a hacer ella en su edificio? ¿Cómo vamos a hacer con su pequeña que tiene en la secundaria, que también es de 2 o 3 pisos? Y bueno, donde me toca a mí en el trabajo, en casa, me estoy poniendo con ellos de acuerdo qué hay que hacer en esos momentos, porque ya no es bueno estar así sin tener precauciones.
2: La jefa de gobierno, Clara Brugada, ofreció una conferencia de prensa en la que dio a conocer que el tiempo promedio de evacuación fue de 1 minuto con 43 segundos y que el 98.93% de los altavoces funcionó.
7: El CIRES a las 12 horas activó la alerta sísmica y el C5 la difundió a través de sus altavoces. El número de altavoces que tenemos en la ciudad es 28.287 y Estos altavoces están distribuidos en 14.156 sitios de la ciudad, de los cuales funcionaron el 98.93%.
2: Para Pulso de Radio Educación, Eliud Hernández.
1: Y por otro lado, el movimiento de las costureras que nació tras el sismo del 19 de septiembre de 1981 recordaron hoy a sus compañeras fallecidas y lamentaron que haya un retroceso en sus conquistas laborales.
2: Integrantes de la Asociación Civil de Costureras y Costureros 19 de septiembre, quienes fundaron el histórico sindicato surgido después de que se evidenciaron las condiciones de explotación laboral tras el sismo de 1985, destacaron los logros trascendentales para las y los trabajadores de este movimiento, aunque aseguraron que poco a poco se han ido perdiendo los avances que en aquel momento marcaron una diferencia. En entrevista, el señor Vito Avilés Juárez, de Bordados Especiales de Coapa, recuerda que, gracias al apoyo de las costureras, ellos obtuvieron las utilidades que después del sismo el patrón se negó a pagarles.
8: Nos dimos cuenta pues que teníamos otras prestaciones que ni siquiera habíamos soñado, ¿no? Y pues sí, ganamos el juicio, nos fue tan mejor, no como cualquiera, ¿no? Sino que era como profesionales. ¿Por qué? Porque lo que hacíamos nosotros y las máquinas que utilizábamos eran unas máquinas muy especiales que solamente se vendían en Europa, allá se fabricaban. Éramos 40, y como alrededor de 40 trabajadores, incluyendo algunas mujeres.
2: Por su parte, Fernando Sinué, colaborador de la Asociación Civil de Costureras y Costureros 19 de septiembre, destacó que las costureras fueron pioneras en los trabajos de cuidado colectivo.
9: Soy hijo de una costurera que participó en la creación de este sindicato y bueno, para nosotros como hijos es muy importante como reconstruir la memoria, el trabajo que están haciendo ahorita las compañeras de cada año están reivindicando como esta situación del 19 de septiembre, del sismo. Y bueno, nosotros como hijos de costureras pues, nos tocó vivir como una experiencia muy particular porque nuestras madres nos traían al espacio, al sindicato, al local del sindicato, y aquí estábamos, ¿no? En las asambleas, en las actividades, en las marchas. Hicieron un proyecto de guardería y muchas de las costureras, de las que siguen todavía acá, fueron nuestras educadoras en ese momento, ¿no? Y fue muy importante, se llamó el Sendai, que se inauguró en el 87.
2: Señalaron que continúa existiendo un registro sindical cuya representación consideran desvinculada con las y los trabajadores que impulsaron originalmente el movimiento. Por ello, la asociación reiteró que busca consolidarse como un espacio abierto para la formación política, sindical y laboral. Para Pulso de Radio Educación, Eliud Hernández.
1: Ronald Johnson, embajador de Estados Unidos en México, declaró que la cooperación militar con nuestro país va más allá de enfrentar a los cárteles, pues también hay que estar preparados cuando ocurre un desastre. En el marco de la conmemoración de los sismos del 19 de septiembre de 1985 y 2017, el diplomático destacó la inauguración ayer de las nuevas instalaciones de la Escuela Nacional de Protección Civil de México, como otro resultado tangible de la cooperación entre el mandatario Donald Trump y la presidenta Claudia Sheinbaum, una cooperación que hace que nuestras dos naciones sean más seguras y fuertes. Expuso que estas nuevas instalaciones son de vanguardia y fortalecerán la capacitación, la preparación y la coordinación en México y en todo el hemisferio occidental. El próximo miércoles a mediodía se llevará a cabo la quinta Convención Nacional Binacional México-Estados Unidos, en la que se abordarán temas estratégicos como perspectivas económicas, inteligencia artificial e integración regional, así como desarrollo industrial y energía. El encuentro organizado por la American Society of Mexico se dará en el marco de las negociaciones del T-MEC e incluye a funcionarios y gobernadores de México y Estados Unidos. Entre los invitados nacionales se encuentran los gobernadores Alfredo Ramírez Bedoya, de Michoacán, Manolo Jiménez, de Coahuila, Maru Campos Galván, de Chihuahua, Mauricio Curi, de Querétaro, Pablo Lemus, de Jalisco y Samuel García, de Nuevo León. También asistirán a los líderes empresariales como Alejandro Malagón, presidente de la Concamín, José Medina Mora, presidente del Consejo Coordinador Empresarial, y Juan José Sierra, presidente de la Coparmex, entre otros representantes del sector privado. La presidenta Claudia Sheinbaum informó que durante la reunión privada que sostuvo con la gobernadora de Chihuahua, Maru Campos, acordaron trabajar de manera conjunta en beneficio de las y los habitantes de esa entidad. La reunión se realizó durante la visita presidencial a Ciudad Juárez, donde Sheinbaum presentó un informe sobre las acciones y programas desarrollados por su administración.
0: La presidenta Claudia Sheinbaum Pardo sostuvo la mañana de este sábado una reunión con la gobernadora de Chihuahua, María Eugenia Campos Galván, en las instalaciones del Aeropuerto Internacional Abraham González de Ciudad Juárez, Chihuahua. El encuentro se llevó a cabo en la comandancia de dicho aeropuerto, después de que la mandataria federal arribara a esta frontera a bordo de un avión de la Fuerza Aérea Mexicana. Entre los asuntos contemplados para la reunión se encontraban la seguridad pública, la presencia del gusano barrenador en Chihuahua y otros temas de interés para la entidad. Hasta el momento no se han dado a conocer los acuerdos alcanzados durante la conversación entre ambas mandatarias. Al concluir la reunión, Sheinbaum Pardo salió del aeropuerto para trasladarse a la Plaza de la Mexicanidad, donde encabezó el acto público denominado Honestidad y Resultados Chihuahua. Antes de partir, varias personas se acercaron al vehículo presidencial para entregarle documentos con solicitudes relacionadas con diversas problemáticas de Ciudad Juárez. La presidenta bajó la ventanilla de la camioneta y recibió personalmente algunos de los escritos antes de que la comitiva continuara su recorrido. La terminal aérea permaneció bajo un fuerte dispositivo de seguridad durante la llegada, la reunión y la salida de Claudia Sheinbaum. En la Plaza de la Mexicanidad, cientos de personas esperaron desde temprana hora la llegada de la mandataria. El recinto lució abarrotado, tanto en el área techada como en los espacios exteriores. La presidenta Claudia Sheinbaum resaltó los cambios ocurridos durante la Cuarta Transformación y destacó los avances de la administración que ha centrado sus obras y programas de infraestructura en esta frontera, prioritariamente en vivienda, educación, espacios comunitarios y tecnificación del agua.
10: Llegamos los gobiernos de la transformación, 2018 el presidente López Obrador, 2024 la primera mujer presidenta. ¿En qué cambió? De gobernar para unos cuantos, llegamos a gobernar porque somos gobiernos del pueblo, por el pueblo y para el pueblo de México.
0: La presidenta destacó que a México le ha costado muchas vidas ser un país independiente y soberano.
10: Que a México le ha costado mucho, muchas vidas, mucho sacrificio ser un país independiente y soberano. Y eso siempre debemos llevarlo en la mente y en el corazón. México es un país libre, independiente y soberano y nos toca a todas y a todos defender a la patria. ¡Que viva Chihuahua! ¡Que viva Ciudad Juárez! ¡Que viva México!
0: Para Pulso de Radio Educación, Reinaldo Cerecero.
1: La Casa del Artista Zapoteco Elvis Guerra creador del bordado artesanal de la prenda que usó la presidenta Claudia Sheinbaum durante el grito de independencia, fue atacada a balazos anoche en Juchitán de Zaragoza, Oaxaca, en un caso que la Fiscalía Estatal investiga como un intento de extorsión.
0: La vivienda de Elvis Guerra, integrante del taller Biulú y uno de los artesanos que participaron en el bordado del vestido que portó la presidenta Claudia Sheinbaum Pardo durante la ceremonia del grito de independencia, fue atacada a balazos la noche del viernes en el municipio de Juchitán del Istmo de Tehuantepec. Los hechos ocurrieron en un domicilio ubicado en el callejón Enrique Jiménez, en la novena sección de Juchitán, donde sujetos armados habrían realizado varias detonaciones de armas de fuego antes de retirarse del lugar. Tras el ataque, en la zona fueron localizados casquillos percutidos, mientras que hasta el momento no se han reportado personas lesionadas ni fallecidas. De acuerdo con reportes periodísticos locales, una de las líneas que ha trascendido como posible móvil es un presunto intento de extorsión o cobro de piso. El nombre de Elvis Guerra cobró notoriedad nacional luego de que la presidenta Claudia Sheinbaum portara durante la ceremonia del grito de independencia un vestido elaborado con elementos de la tradición textil del Istmo de Tehuantepec. Según el informe, fue alrededor de las 22 horas cuando un hombre y una mujer dispararon en contra de la casa del indígena zapoteco. Al lugar arribaron elementos de la policía estatal, quienes constataron el daño en la fachada de la vivienda del también poeta y miembro de la comunidad Muxe de Juchitán, quien tan solo 24 horas antes inauguró un salón de eventos. La Fiscalía General del Estado de Oaxaca informó que tras los hechos ya se iniciaron las indagatorias y se ha identificado a los responsables. Además, indicó que el ataque tenía como objetivo extorsionar al diseñador. Halló que fueron localizados 3 casquillos percutidos, mismos que ya fueron integrados a la carpeta de investigación. Para Pulso de Radio Educación, Reinaldo Cerecero.
1: En un operativo coordinado en Michoacán y Guerrero, elementos de la SEDENA, la Guardia Nacional y de la Secretaría de Seguridad y Protección Ciudadana inhabilitaron 4 narcolaboratorios clandestinos y decomisaron más de 10 toneladas de precursores y sustancias químicas.
0: Labores de inteligencia del Gabinete de Seguridad localizaron e inutilizaron 4 laboratorios clandestinos, presuntamente empleados para fabricar drogas sintéticas en Michoacán y Guerrero, dio a conocer en sus redes sociales el secretario de Seguridad y Protección Ciudadana, Omar García Harfuch. El funcionario señaló que el operativo fue resultado de labores de inteligencia e investigación desarrolladas de manera conjunta por la Secretaría de la Defensa Nacional, la Secretaría de Seguridad y Protección Ciudadana, la Guardia Nacional, así como autoridades de ambas entidades. Las instalaciones fueron ubicadas en zonas cercanas a Carácuaro, Michoacán, y en los municipios de Ciguatanejo y Coahuayutla de José María Izazaga, Guerrero. Durante el despliegue, integrantes de la delincuencia organizada dispararon contra el personal federal que participaba en el desmantelamiento. Pese a la agresión, los agentes continuaron con las labores hasta dejar fuera de operación los 4 laboratorios. como resultado de las operaciones, en los cuatro puntos se destruyeron y aseguraron más de 10 toneladas de precursores y sustancias químicas, 27 reactores, 54 tanques de gas, 45 ollas, 57 tinas de gran capacidad y 6 contenedores, además de secadoras, estufas, quemadores, bombas, una procesadora industrial y diverso equipo utilizado para la producción de drogas sintéticas. Personal especializado realizó el desmantelamiento e inutilización de los equipos, recipientes, utensilios y materiales localizados bajo los protocolos de seguridad correspondientes para evitar riesgos al personal interviniente, a la población y al medio ambiente. Al concluir las diligencias, los objetos, sustancias y materiales quedaron asegurados e inutilizados y se informó al agente del Ministerio Público correspondiente para continuar con las investigaciones. Para Pulso de Radio Educación, Reinaldo Cerecero.
1: Un sargento perteneciente al 108 Batallón de Infantería del Ejército perdió la vida luego de un enfrentamiento con civiles armados en la comunidad de Palo Grande, en el municipio de Tlaquiltenango, Morelos. Alrededor de las 0:25 horas de este sábado, sujetos armados abrieron fuego sobre la calle Gorriones, a la altura de la secundaria CONAFE, en el momento en que personal del ejército patrullaba por la zona. De acuerdo con reportes locales, en el lugar se escucharon más de 50 detonaciones durante varios minutos. En el ataque, 2 militares y un presunto agresor resultaron lesionados, por lo que fueron trasladados a un hospital cercano para recibir atención. Horas después, las autoridades confirmaron el fallecimiento de uno de los 2 militares heridos, el sargento Daniel N., debido a la severidad de las heridas. El otro elemento castrense y el civil lesionado continúan bajo observación médica. Ayer por la noche también fue asesinado en Tetecala el presidente del Comité Estatal del PRI, Zenón Juárez Hernández.
0: La noche del viernes 18 de septiembre asesinaron a Zenón Juárez Hernández, líder del PRI en el municipio de Tetecala, en el estado de Morelos. Fue la dirigencia del Partido Revolucionario Institucional del Estado quien confirmó el asesinato. Además, exigieron justicia y castigo para los responsables. Morelos no puede seguir a merced de la violencia. El gobierno debe responder. No vamos a guardar silencio, mencionaron los priistas en redes sociales. Tras el asesinato de Juárez Hernández, la Fiscalía General del Estado de Morelos destacó que agotarán todas las líneas de investigación. Asimismo, revelaron que además del líder del PRI, un hombre que lo acompañaba también murió. Además, destacaron que personal del Ministerio Público, de la Fiscalía Regional Sur Poniente, de la Agencia de Investigación Criminal y de la Coordinación de Servicios Periciales realizaron las diligencias y el levantamiento de los cuerpos sin vida en el lugar de los hechos y en el Hospital General de Tetecala, Dr. Rodolfo Becerril de la Paz. La Fiscalía de Morelos reiteró su compromiso de agotar todas las líneas de investigación para dar con los responsables de estos hechos delictivos. Para Pulso de Radio Educación, Reinaldo Cerecero.
1: El secretario de Seguridad del Pueblo, Óscar Aparicio Avendaño, informó este sábado por la mañana que ya hay 13 personas detenidas presuntamente relacionadas con el ataque armado ocurrido ayer en el campo de fútbol de la colonia Las Granjas, al norte de Tuxtla Gutiérrez, Chiapas. La balacera dejó un saldo de 3 personas muertas y 3 heridas, entre ellas un menor de 10 años, quien se encuentra grave. El funcionario destacó que los detenidos manifestaron pertenecer a un grupo delictivo, por lo que fueron puestos a disposición de la autoridad competente. El gobernador de Chiapas, Eduardo Ramírez Aguilar, informó que el Gabinete de Seguridad informará más a profundidad sobre el caso y garantizó que actuarán con cero impunidad y con todo el peso de la ley contra los responsables. De acuerdo con el reporte más reciente del Servicio Meteorológico Nacional, una zona de baja presión frente al Pacífico alcanza el 80% de probabilidad de desarrollo ciclónico y podría convertirse en el 15º sistema de la temporada 2026.
2: Las costas de Oaxaca y Guerrero se mantienen al tanto de la vigilancia que el Servicio Meteorológico Nacional lleva a cabo de la zona de baja presión que podría evolucionar a un ciclón tropical y acercarse a las costas del Pacífico mexicano a principios de esta semana que está por comenzar. El sistema de inestabilidad atmosférica tiene 40% de probabilidad para el desarrollo de ciclones en las próximas 24 horas y 80% en los próximos 7 días. Así lo alertó el meteorólogo Fabián Vázquez Romaña en las redes sociodigitales del Servicio Meteorológico Nacional.
11: Tenemos bajo vigilancia meteorológica esta zona de perturbación de nubosidad que entre el día domingo y lunes podría estar adquiriendo características tropicales. En ese intervalo de tiempo va a continuar su desplazamiento gradualmente hacia el norte, lo que lo podría acercar a las costas de México para la siguiente semana. Así que hay que mantenerse bajo vigilancia. Actualmente tiene 40% de probabilidad de desarrollo ciclónico en 2 días y tiene 80% de probabilidad de que lo haga en los próximos 7 días. Así que muy atentos porque a mediados de la próxima semana podríamos tener cerca de las costas de México actividad ciclónica. Estaremos informando oportunamente a toda la población.
2: En ese contexto se pronostican lluvias puntuales intensas, fuertes a muy fuertes en el sureste del país y en la península de Yucatán. En el Valle de México se registra un día soleado. Sin embargo, podrían reportarse chubascos por la tarde-noche, al igual que en el occidente y en el nororiente del país. Para Pulso de Radio Educación, Eliud Hernández.
1: Los hutíes de Yemen lanzaron ataques contra sitios estratégicos de Arabia Saudita, como la petrolera estatal Aramco, en la ciudad portuaria de Yanbu. En Riad se activó la alerta aérea y se registró un incendio cerca del aeropuerto, lo que provocó la cancelación de vuelos. Detalles con Euronews.
12: Los residentes de Riad, la capital de Arabia Saudí, informaron de que habían visto llamas y humo negro cerca del aeropuerto internacional Rey Khalid de la ciudad el sábado, horas después de que las autoridades locales hubieran emitido una alerta de ataque aéreo. Las imágenes de vídeo que circulan por las redes sociales muestran grandes columnas de humo negro elevándose sobre el aeropuerto que, según la web FlightRadar24, está experimentando problemas graves. Los residentes de la capital informaron de que habían visto a varios equipos de extinción de incendios desplegados en el lugar para sofocar el incendio, mientras que se enviaron más equipos para intervenir en un camión cisterna en llamas cercano. La defensa civil saudí había enviado durante la noche una alerta a los residentes de varias zonas del país, advirtiendo del peligro potencial y aconsejando a la población que permaneciera en el interior y alejada de las ventanas. Estas medidas se levantaron en las horas siguientes. El incidente se produce en medio de un recrudecimiento de los ataques de los rebeldes hutíes de Yemen, respaldados por Irán, que en julio declararon un bloqueo naval contra Arabia Saudí en el Mar Rojo.
1: Rusia denunció este sábado un ciberataque muy potente contra el sistema electoral en Moscú, en el segundo día de las elecciones legislativas, en las que el partido Rusia Unida del presidente Vladimir Putin busca mantener su dominio en la Duma. Las autoridades rusas aseguraron que el ataque continuaba aunque la votación no había sido interrumpida. Rusia celebra desde este viernes y hasta mañana domingo unas elecciones parlamentarias con las que renovará los 450 escaños de la Duma Estatal, además de los gobernadores de 11 regiones.
13: La Audiencia Nacional ha admitido a trámite el recurso contencioso administrativo interpuesto por el Sindicato Unificado de Policía contra la resolución del Ministerio de Transportes que autorizó la instalación del dispositivo de acogida de migrantes en el puerto de Ceuta. Según ha informado la organización sindical en un comunicado este sábado, el Sindicato de la Policía Nacional ha señalado que el tribunal ha requerido además a Transportes la remisión del expediente administrativo en un plazo improrrogable de 20 días, lo lo que abre la puerta a que continúe el procedimiento judicial ordinario tras la denegación anterior de medidas cautelares. La admisión del recurso principal se ha producido después de que la audiencia denegara la medida cautelarísima solicitada por el Sindicato Unificado de Policía para suspender la instalación del campamento. La organización ha remarcado que fue la propia autoridad portuaria de Ceuta la que inicialmente rechazó esta ubicación por considerarla incompatible con la normal explotación del puerto, lo que en opinión del sindicato evidencia las reservas iniciales sobre la idoneidad de la localización elegida. En relación con la crisis migratoria de Ceuta, colectivos antirracistas han convocado en la mañana de este sábado una concentración en Madrid contra la represión de los migrantes en Ceuta. Los convocantes han exigido la apertura de una investigación internacional independiente e imparcial sobre todas las violaciones de derechos humanos ocurridas en Ceuta y Melilla por parte española y marroquí. Además, han denunciado el incremento que se ha producido en los casos de islamofobia.
14: Hemos visto cómo ha subido el racismo, la islamofobia. Desde julio a agosto hemos visto que ha subido un 70%.
13: De este modo, la crisis migratoria de Ceuta, que en la jornada del pasado viernes acaparó toda la atención con el traslado de los migrantes al puerto, sigue centrando el debate político, jurídico y social en nuestro país.
1: El presidente de Estados Unidos, Donald Trump, informó que tiene previsto nombrar a un nuevo asesor en materia de inteligencia artificial, conocido como SAR de la IA, y crear una fuerza de IA similar a la Fuerza Espacial. En un mensaje en su red social, el mandatario estadounidense destacó que la inteligencia artificial es la próxima revolución industrial, pero será aún mayor y tendrá un impacto hasta del 25% del Producto Interno Bruto de su país. El anuncio se produce en momentos en que crece el temor entre legisladores y especialistas por los riesgos que plantea la inteligencia artificial para las personas y los bienes. A principios de este mes, el ex investigador de Anthropic, Jacob Coxon, dijo que las personas que desarrollan la IA creen sinceramente que podría acabar con todos nosotros antes de que termine la década. Trump ha restado importancia en repetidas ocasiones a las preocupaciones sobre la inteligencia artificial y ha defendido que no es necesaria una regulación más. El gobierno de Groenlandia, territorio autónomo de Dinamarca, destacó que el acuerdo con Estados Unidos, anunciado la víspera, preserva la soberanía y la integridad territorial de la isla ártica. En sus redes sociales, el presidente autonómico de Groenlandia, Jens Frederik Nielsen, destacó que el acuerdo beneficiará no solo la seguridad colectiva de esa isla de unos 56.000 habitantes, sino también su desarrollo continuo. El presidente de Estados Unidos, Donald Trump, anunció este viernes un acuerdo con Dinamarca y Groenlandia, que según afirmó, otorga a Washington el control permanente de la seguridad y otras necesidades del territorio autónomo danés.
12: Dinamarca y Estados Unidos han llegado a un acuerdo sobre Groenlandia y el presidente de Estados Unidos, Donald Trump, ha afirmado que el acuerdo otorgará a Washington un control permanente sobre la seguridad de la isla. Trump afirma que ningún adversario de Estados Unidos podrá tener una base, presencia militar, ni realizar inversiones sensibles en Groenlandia sin la aprobación expresa por escrito de Washington. El acuerdo se produce tras meses de negociaciones entre bastidores entre funcionarios estadounidenses, daneses y groenlandeses, que siguieron a meses de amenazas por parte del presidente de Estados Unidos de tomar el control de la isla. Desde su regreso al despacho oval, Trump ha impulsado de forma desenfrenada una agenda de seguridad nacional para hacerse con el control de la nación ártica, ya sea mediante un acuerdo de compra con Dinamarca o por la fuerza militar. La primera ministra danesa, Mette Frederiksen, calificó el acuerdo como un gran acuerdo para todas las partes implicadas, que sigue reconociendo la soberanía danesa y el derecho del pueblo groenlandés a la autodeterminación. El primer ministro de Groenlandia, Jens Frederik Nielsen, también acogió con satisfacción el acuerdo, afirmando que refuerza enormemente la seguridad nacional.
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1: La doctora Edmé Domínguez Reyes, profesora emérita en Relaciones Internacionales y Género en la Universidad de Gotemburgo, analiza los resultados de las elecciones en Alemania y Suecia.
16: En las recientes elecciones en Suecia, el partido de extrema derecha Demócratas de Suecia, que hasta ahora había crecido como la espuma, perdió 3 puntos porcentuales. Del 20,5% obtenido en 2022 pasó al 17,5%. Esta caída contribuyó de alguna manera al retroceso del bloque conservador frente al bloque de izquierda. El descenso del apoyo a la extrema derecha en Suecia contrasta con el enorme éxito que estas fuerzas están teniendo en otros lugares de Europa. ¿Qué las une y qué las diferencia? Tomemos el caso de Alternativa para Alemania, AfD por sus siglas en alemán. Su enorme éxito electoral en las recientes elecciones en Sachsen-Anhalt, en lo que fuera Alemania del Este, se ha atribuido a varias razones. Por un lado está la herencia de la antigua Alemania del Este. Muchos habitantes de esta región se sienten desilusionados e insatisfechos con la reunificación. Consideran que los alemanes del oeste se aprovecharon de sus bienes inmuebles e industrias comprándolos a precios muy bajos. Es una queja parecida a la que se escuchó en Rusia tras el derrumbe del sistema soviético, aunque ahí fueron los propios rusos con recursos quienes se apropiaron de buena parte de los activos. El caso es que muchos alemanes del este consideran que su calidad de vida y su prestigio industrial se deterioraron con la reunificación. Los alemanes occidentales, por su parte, consideran injusta esta crítica, señalando las enormes inversiones y subsidios destinados a Alemania del Este durante la reunificación, financiados en parte mediante los impuestos que los ciudadanos de mayores ingresos continúan pagando. Sin embargo, la AfD fue creada en 2013 en la Alemania Occidental por sectores liberales de derecha y euroescépticos, inicialmente para protestar contra los costos asumidos por Alemania y otros países europeos para salvar a Grecia de la ruina. Su apoyo, aunque particularmente fuerte en el este, también crece en el oeste. Según diversos analistas, este crecimiento responde principalmente a 3 factores. La política energética. En el año 2000 se decidió abandonar progresivamente la energía nuclear, una política respaldada tanto por los socialdemócratas como por los demócratas cristianos. El gas ruso pasó a desempeñar un papel central en el suministro energético. Angela Merkel apoyó la construcción de nuevos gasoductos bajo la expectativa de que la interdependencia energética contribuiría también a la reconstrucción de la economía rusa y a su democratización. La invasión rusa de Ucrania acabó con estas expectativas. Alemania tuvo que reducir drásticamente su dependencia energética de Rusia y los precios de la energía se dispararon. La industria se vio afectada al igual que los sectores de menores ingresos, particularmente en regiones ya golpeadas por la desindustrialización y el desempleo como Sachsen-Anhalt, donde algunas fábricas, entre ellas plantas de fertilizantes, tuvieron que reducir o suspender su producción. 2. El sistema.
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Grecia es uno de los destinos turísticos más populares y es famoso por su rica historia, el arte, la arquitectura, la literatura y la filosofía. Sin embargo, pocos fuera de Grecia están familiarizados con su vibrante música. A continuación en Radio Zacatecas, una producción de Putumayo, Grecia.

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Es un gusto saludarte en este programa de música de jazz. Bienvenidos a Jazz 97.9. Hoy vamos a presentarte al pianista dominicano Michel Camilo, de la producción On Fire, En Llamas, de 1989. Te ofrecemos En Llamas, suavemente como en un amanecer. Y entonces entró Sammy, enamorado, y Si supieras. Escuchemos al pianista Michel Camilo.

Te hemos presentado en Jazz 97.9, En Llamas, Suavemente como en un amanecer, Y entonces entró Sammy, Enamorado, Y si supieras, de la producción Michel Camilo, On Fire, de 1989.

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Seguimos en Jazz 97.9. Te estamos presentando al pianista dominicano Michel Camilo. On Fire, de 1989, te ofrecemos, esta es la salida, manos y pies, amigos, el Alto Manhattan y zapateo de la isla.

De esta manera te hemos presentado en Jazz 97.9, esta es la salida, manos y pies, amigos, el alto Manhattan y zapateo de la isla, de la producción Michel Camilo, On Fire, en llamas, del año 1989.

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